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A gusto, papá. Buen fin de semana, paqueado. Ándele, gracias. Buen fin de semana, esa paqueado. Yo creo que va a boda, mire, viene muy guapa. 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Órale, pues, compañera, échele. Ya está con dos pasos, con las dos piernas fuera. Sí, señor. Oiga, aquí está para don Guadalupe Amparán. Para toda la raza que vive esta historia, qué feo, Dios mío. Después de tanto amarse, quererse, y mire con lo que salen, no, hombre, Dios mío, ¡ayúdalos!

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7: 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Buche. No haga esa cara, no la haga, que no se va a ir de vacaciones. Entonces,
0: no,
7: debería estar feliz, con tenis, puro sonreír todo
0: el
7: turno.
0: Ya me quiero ir, ya me quiero ir, y usted no me quiere dejar ir, no se crea.
7: Ya sé que está que se quema, pero ya nomás.
0: Y usted hable, oiga, y hable.
7: Sí, pues tengo que entretenerme, si no, ¿sí, qué hago? Me vuelvo loco.
0: Nos aburrimos.
7: Sí, exacto. Oiga, ya nomás una hora.
0: Ya nomás.
7: Y ya valió, se va la Cux de Vaquechon, a gusto, papá. Bueno, pues ni modo, Kiux, a vacacionar. Gaste todo el dinero, no vaya a traer ni un 5.
0: Ándele para que la otra quincena ande llorando.
7: ¿Quién?
0: Yo, pues quién más.
7: No, gástelo, que tiene, hombre. Al cabo, el lloradero siempre va a haber por
0: eso,
7: la calor,
0: sí,
7: por esto, por aquello y lo que le sigue. Ok, órale pues.

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6: ¡Órale pues, mi raza! ¡Gusto, papá! 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Ellos siguen el lema de ¿qué? No por mucho madrugar. No, esa no es, Coronado. Amanece más temprano. No, el que madruga

0: el camarón y lo que le sigue. Ay, los de allá, los de los lotes urbanos, que lo anoten, si va a comprar algo, que lo anoten, para que en la rifa del aluminio. 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Espérese, hombre, tranquila, usted ya...
1: Ándele, ya quiero bailar.
0: Ya quiere irse, ya quiere bailar. 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Bien varas, mi raza, bien varas.

al saludo allá para la rula, el burro de Vallés, el jaguar, el rollo puro vato pisteador de abolengo. Sí, señor, les encanta el aluminio. Y al rato el helicóptero. No, eso es grave.

0: Dios mío, ya no le echamos otro fin de semana, mi raza. No, pues muchas gracias, Cux. Que le vaya muy bien en sus vacaciones. Disfrute mucho.
1: Gracias, muchas gracias. Que pasen un excelente fin de semana. Pásenla muy bonito. Que disfruten de la familia, de los amigos y demás. Y por mientras, pues se van a quedar a cargo de lo que es las emociones del béisbol. A cargo de la voz de Richie Morales, allá desde Juaritos, desde la frontera.
0: Oiga, ¿y Michelada no fue?
1: No, Michelada no anda ya.
0: Válgame, Michelada, ¿qué pasó?
1: También bueno, andan a Liga Mexicana de Béisbol.
0: ¿La Michelada?
1: Sí.
0: Ay, esa Michelada, cuidado, donde quiera anda esta mujer. Qué bueno, qué padre, ojalá y le vaya muy bien.
1: Así es.
0: Lo que le deseamos a todo mundo, a todo mundo que nos vaya bien. Pues, ¿cómo? ¿Qué tanta batalladera? No, qué suave, qué chulada. Órale, gracias, Cux.
1: De nada. Que pasen un excelente fin de semana, cuídense mucho y pues ahí nos vicenteamos.
0: Ahí, ¿en cuánto? ¿En dos semanas más?
1: Sí,
0: ¿eh?
1: Ajá.
0: Órale, pues bueno, va a estar la ausente, la Cux, pero va a andar allá nadando, allá por las playas de Monterrey. Órale, pues, ¿cómo se llama mi compa?
1: Carlos,
0: Carlitos. Carlos Morales, ¿verdad? Carlos Morales, qué bárbaro. Bueno, se va a quedar en la transmisión de béisbol allá desde Juarito, Chihuahua. Esto tan tan se acabó, se acabó. No falte.

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2: La multa va a aparecer en un apartado que si tú vas a tramitar, no sé, un número oficial, te va a parecer que tienes una multa.
3: Habrá multas de hasta 15 mil pesos que se estarán aplicando en Delicias a los dueños de lotes baldíos que estén sucios.
2: Cualquier trámite en el sitio pues les va a aparecer el indicador sin afectar el tema del predial, que son cosas diferentes. Una cosa es un impuesto y una cosa es una sanción. Entonces ya lo estamos separando y estamos trabajando para tener mejores mecanismos de cobro.
3: Elementos de la Policía Vial y el personal de servicios públicos se dieron cita para atender un reporte del derribo de cableado y un arbotante sobre la avenida Samuel Guzmán, muy cerca de la carretera federal, ya que automovilistas reportaron cables tirados y un poste de alumbrado caído sobre el carril de Poniente a Oriente, en la vialidad que conecta hacia la calzada del Charro. El objetivo es brindar mayor seguridad y mejorar la imagen urbana y fortalecer la actividad comercial del centro de Delicias. El gobierno municipal avanza en la rehabilitación integral de la calle Cuarta Norte.
4: No es nada más embellecer ni cambiar banquetas, o sea, es todo el trabajo de agua potable, de drenaje. Sí. Se está modernizando, todo lo que está aquí ya debe tener al menos unos 40 años de antigüedad, si no es que más.
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15: Gracias. Muchas gracias a nuestro gentil auditorio a través de La Lupe 98.9. Muchas gracias por estar en sintonía con nosotros. Ya estamos listos para llevarse a ustedes el juego de pelota entre el equipo de los Indios de Juárez y el equipo de los Algodoneros de la tercera zona de Licias. ¿Cómo juega el equipo de Algodoneros esta tarde? Tarde nubladita aquí en Juárez. Omar Jaramillo estará en el jardín central. Fernando Rodríguez, el Jimán en las paradas cortas. Alonso Mendoza, bateador designado. Alexis en receptor. Aaron Sillas en la primera base. Armando Domínguez estará en la tercera. Jesús Gallegos en la segunda base. Ulises Paca, gerente derecho. Armando Lara en el jardín izquierdo. Y el pitcher será Jorge Franco por parte del equipo de la tercera zona. Indios de Juárez juega de la siguiente manera. James Cubillos, jardín central. Julio Pacheco, bateador designado. Guillermo Williamson estará en el jardín derecho. Eduardo García en la primera. Alain Camou estará como segunda base. Germán Revilla, receptor. Kevin García en la tercera. Brandon Montes, parador en corto. Manuel Chávez en el jardín izquierdo. Y el pitcher será Diego Reyes. Pitcher derecho por parte del equipo de los Indios de Juárez. Diego Reyes, con buena presentación. este Diego Reyes por parte del equipo de los Indios de Juárez. Usted ya ve a través de la pantalla, a través del Facebook de Richie Morales, YouTube de Richie Morales, lo que es precisamente la alineación del equipo Indios de Juárez. Y ya a la gente de radio, en la voz de su servidor, las emociones del béisbol, el grupo Raiza, desde el corporativo ADC, se genera la transmisión allá en Delicias, y hasta aquí, hasta Ciudad de Juárez, y de aquí le regresamos precisamente a el corporativo ADC, la Lupe 98.9, que inició como la 660-1977. Seguimos al pie del cañón, transmitiendo el béisbol del campeonato estatal, en un legado que nos dejó don Roberto Díaz García, el gran jefe del grupo Raiza. Bueno, pues por lo pronto, ya el juego, amigos aficionados, va a iniciar. A la caja de bateo por parte del equipo de la tercera zona viene nada más y nada menos que Omar Jaramillo. Será el hombre que viene a la caja de bateo. Omar Jaramillo Carrillo, el hombre que viene a batear por parte del equipo de la tercera zona. Omar Jaramillo Carrillo. El equipo de los algodoneros puesto en este juego de pelota. Y puesto en grande, amigos aficionados. Para toda la gente que nos ve, gracias, muy amables. Hola, la gente que está pendiente, gracias. Ya estamos aquí, más que listos para el juego de pelota. Acomodándonos aquí en la parte central. Así de que Omar Jaramillo será el bateador primero de este juego de pelota por parte del equipo de los Omar Jaramillo. Pitcher se prepara. Diego Reyes, el lanzamiento viene para Omar. La pichada, está el que no para el bateador en turno. Está sin buena cuenta para Omar Jaramillo. De este serpenteó Diego Reyes, pitcher derecho. Omar Jaramillo en la caja de bateo. Va a venir el lanzamiento para Homie, la pichada. Viene en camino, le tira swing, marcando el segundo, una curva hacia el suelo. Lo hizo decir mal. Jaramillo de 4.44 en la de porcentaje. 444 milésimas de porcentaje, Omar Jaramillo. Pitcher derecho, bateador zurdo. Lanzamiento viene para Omar. La pichada en camino. Pichada alta, bola, una recta con velocidad, pero fuera de la zona buena. Un lanzamiento de mero trámite. Una bola, vamos a estar de cuenta para el bateador de turno. Aquí estamos en el estadio de los Indios de Juárez. Viene para Omar, le tira foul, machucón. Una curvita a la esquina de afuera, de arriba hacia abajo. Una bola, dos strike. No hay out. Primer bateador del juego de pelota, Omar Jaramillo. Pitcher se prepara, está de costado. El cuadro juega en posición normal para el bateador zurdo. Primero el orden del equipo algodoneros. Lanzamiento viene para Omar Jaramillo. En camino. Pichada alta, bola para bateador 2 y 2. Cuenta parejita para el número 11 del equipo de los algodoneros. Reyes tiene ya 5 lanzamientos, 2 bolas y un foul. Iniciando el juego de pelota, llegando la gente aquí al estadio de los Indios de Juárez. Corriendo un poquitín el viento, ¿eh? Le tira mal, sale un batazo elevado. Jardín derecho, dice mía el derecho, para adelante, levanta el guante, captura y cae el out. Así de que fly, al 9 cayó el primero. Le dio hacia arriba a Omar Jaramillo. El viento está soplando precisamente de jardín derecho a jardín izquierdo. Hay otra la pizarra, viene a batear por parte del equipo de los algodoneros, Fernando Rodríguez, el Jimán. Está lastimado de su brazo, Eric Zagarra, cuidado. Pueden llegar las lesiones del equipo de algodoneros. Así que Fernando Rodríguez, el Jimán, batea para 200 milésimas de porcentaje. Lanzamiento viene para home. Ya bola para el bateador de turno, bola alta. 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Lanzamiento de Diego Reyes para cómo ha venido a pichada y viene en camino. Pichada, bola para el bateador, dos y nada. Diego Reyes. A toda la gente que está pendiente, gracias, Germán Valle. 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Viene para home. Le tira el Jimán, sale un batazo elevado. Jardín central para adelante, levanta el guante, captura y cae el out. Fly al 8, cayó el segundo. Dominado este bateador Fernando Rodríguez. Hay dos autos de pizarra. Viene a la caja de bateo Alonso Mendoza. Mendoza, número 28 en su uniforme. Alonso, ayer conectó dos imparables. Este Alonso Mendoza batea para 280 milésimas de porcentaje. Ayer subió un poquito su porcentaje. Inició con 250. Viene para Alonso. Pichada, está aquí el mejor para el bateador en turno. 0-2 en la tercera cuenta para Alonso Mendoza. Allá a Mirani y a Omar en el evento de los señores arquitectos. Saludos. Lanzamiento viene para Alonso Mendoza en camino. Le tira a hacer un batazo al gerente derecho, va al derecho, no le apunta, se abre el foul. Batazo allá por los 325 pies. Batazo atrasado de Alonso Mendoza. O tienen ya a tiro de cañón. Con cero bolas, si no se trae. Iniciando el juego a las 7 de la tarde con 30 minutos exactamente. La pichada viene para Alonso. Le tira batazo fuerte por el short. Ataca el short. Pifia la pelota, recupera. Va a tirar la primera base. Out en la primera por la vía número 60. No corrió Alonso Mendoza, ¿eh? No corrió. Se dominó antes de ser dominado. Cayó el tercero de la entrada número. Una parte alta a la pizarra de Fruterita de Ciudad Cuauhtémoc informa. Cero el equipo de Donados. Los indios por batear. Síguelo.
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4: Gracias, vámonos. A la entrada número 1, parte baja, a batear el equipo de los Indios de Juárez por conducto de James Cubillos, Julio Pacheco y Guillermo Williamson. En la tanda mira bateadora por parte del equipo de los Indios de Juárez. Ayer cayó el equipo de Indios 9-7. El pitcher es Jorge Franco por parte del equipo de Algodoneros. Batea James Cubillos. Lanzamiento para Cubillos, viene para home. Pichada, strike en la esquina afuera, un strike sin bola. James Cubillos es el bateador en turno por parte del equipo de los Indios de Juárez. Cubillos batea para 368 milésimas. Lanzamiento para James Cubillos. Viene de Franco para home. El tío bateador robado por segunda base, ataca segunda, la puta de sí. Al jardín derecho, imparable. Quita el 9, pero sí es que anota. A un ladito del segunda base y no pudo hacer más por la pelota Jesús Gallegos. Hombre, primera base por parte del equipo Indios de Juárez. Una pichada bien conectada por parte de James Cubillos. Al jardín derecho, el primer hombre se le envasa. Así de que hombre en la primera base y viene a batear ahora Julio Pacheco. Por parte del equipo de los Indios de Juárez. Pacheco está como bateador designado. Pacheco batea para 276 milésimas. Julio Pacheco en la caja de bateo. Franco se prepara, está de costado. Lanzamiento para Pacheco viene. Se cuadra para tocar. Pichada bajita bola de piconazo. Una bola, no está de cuenta para 21. Síganos a través del Facebook de Richie Morales. YouTube de Richie Morales. Síganos, aquí estamos en el estadio de los Indios de Juárez. Pitcher se prepara. Está recostado el serpentinero. Lanzamiento va a venir para home. Viene en camino. Pichada strike a la esquina adentro. Una bola, se da cuenta para el bateador del turno. Gracias por seguir nuestra transmisión. 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Pitcher está de costado. Abre corredor en primera base. Una bola en el side out. La cuenta para bateo en turno que es Julio Pacheco. Lanzamiento para Julio. De Franco viene en camino. El tiro swing americano el segundo. Ya lo tiene con una bola. ¿Se traen? A este Julio Pacheco. Transmitiendo desde el estadio de los Indios de Juárez aquí en la heroica ciudad de Juárez. En la ciudad de las oportunidades, Juárez, Chihuahua. Corredor en primera base por parte del equipo de los Indios de Juárez. No hay out. Primera entrada, parte baja. Revira primera base, regresa James Cubillos con las manos por delante, como debe ser. La revirada ahí a Aarón Sillas, el Cholo, que está en la esquina de la primera base. Abre corredor en primera. Va a presentar el pitcher. Jorge Franco presenta, está de costado. Checa el coro de la primera base. Lanzamiento va a venir para home y viene en camino. Swing americano el tercero. Ponche chocolate para Julio Pacheco. Ponche tirándole, cayó el lado número uno. Una pichada de arriba abajo, en recta más viene. Un buen lanzamiento por parte de este pitcher Jorge Franco. Una pisada bajita, en recta. A batear Guillermo Williamson. Batea la zurda Guillermo. Guillermo Williamson acá se batea, amigos avisados. Por parte del equipo de los Indios de Juárez. Batea él para 423 milésimas. Este Guillermo Williamson. Pitcher se prepara, está de costado, viene para home. La pichada de esquina afuera, vuela, una bola sin strike, cuenta para Guillermo. Una bola, un strike. Estamos en el episodio número uno, parte baja. 0-0 el marcador. Aquí tiene corredor en la primera base del equipo de los indios. Hay un out. Este bateador es buen bateador, ¿eh? Ya lo quiere, ya lo aprecia la gente aquí en Juárez, Chihuahua. Comparta nuestra transmisión, comparta la transmisión. Póngale like. Le agradecemos. Facebook de Richie Morales. Este bateador, batazo foul. Lento acá por la primera base. Machucón más bien. Sigue la gente llegando aquí al estadio de los indios de Juárez, ¿eh? A ver cómo se pone ahora. Se espera muy buena entrada hoy y mañana mejor todavía con Tabrados de Chihuahua. Una probadita mañana de la final del campeonato estatal. Una buena no está con la cuenta para este Guillermo Williamson. Se prepara el pitcher, está de costado. Lanzamiento viene para Guillermo. La pichada en camino. Le tira swing abanicando el segundo. Ya lo tiene con una bola y dos strikes. Un cambio de velocidad bien lanzado. Le tiró con todo Guillermo Williamson. Este bateador es de los que da dos swings importantes y luego nomás choca la pelota, hace contacto con él. Trata de hacer contacto. Pitcher está de costado. Abre corredor de primera base. James Cubillos no se va. Le tira todo swing abanicando el tercero. Ponche chocolate, qué buen ponche. Ponche tirándole otro cambio bien lanzado por parte de este Jorge Franco. Vamos a ver si Jorgito Franco empieza a agarrar confianza en la lomita de los disparos. Este Williams es un bateador muy peligroso, ya lo ponchó. A bater Eudor García. Ahora el viento parece que es de dónde. Como remolino, ¿no? Es de jardín derecho a jardín izquierdo. Eudor García, número 17 en su uniforme, en la caja de bateo. Eudor García, por parte del equipo de los indios, batean para 400 milésimas de porcentaje. Eudor García. Ahí está Eudor en la caja de bateo por parte del equipo de los... Algo de los indios de Juárez. Y este Jorge Franco por parte del equipo de Algoneros. Sigue llegando gente al parque, aquí al estadio. Saludos ahí en Macalce, por Yoloya. 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Lanzamiento viene para home. Hay que pasar a Eudor, pichado bajito y por dentro. Bola, una bola sin tres cuentas para Eudor García. 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Saludos, y en todo el estado, ¿eh? Casa Myers. Pollo feliz. Muy sabroso, muy sabroso. De costado el pitcher. Lanzamiento viene para home. El tío Eudor, batazo por la primera base. Ataca al segundo, acepta bien. Va el tío primero por la vía número 43, cayó el tercero. Y cayó la entrada número uno, parte baja. 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En una entrada completa, 0-0, índice del Gobernador, síguelo.
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2: Gracias, vámonos. Entrada número 2 a batear el equipo gobernador por conducto de Alexis Sainz, Aaron Sillas y Armando Domínguez. La tanda mira bateadora por parte del equipo en tercera zona. Pichada un poquito alta. Alta y adentro. Para este, el Cholo Aaron Sillas. No, es Alexis Sainz. El Cholo está en el círculo de espera. Pitcher se prepara, está de costado. El lanzamiento viene para el oso. En camino. Le tira tazo, línea de hit. Sigue bateando el oso, rompe en dos el diamante, imparable el jardín central. Quita el 8 para el oso. Alexis Sainz, amigos aficionados. Así de que imparable el jardín central, hombre en primera base por parte del equipo de goleros. Alexis Sainz, que sigue bateando y viene. 517 milésimas. Ahora voy a batear Aaron Sillas. Aaron Sillas a la caja de bateo por parte del equipo de los algodoneros. Hombre en primera, sin out. Lanzando Diego Reyes. Está de costado el pitcher. Un vientecito sabroso aquí en el estadio de los Indios de Juárez. Lanzamiento viene para Aaron Sillas. La pichada en camino. Pichada por dentro. Ah, le pegó. Golpe para el Cholo, amigos aficionados. De Rosales Férica en el brazo izquierdo. Hombre en primera, hombre en segunda por parte del equipo tercera zona de Licias. Hay corredor en primera, corredor en segunda, no hay out. Y viene a batear ahora Armando Domínguez, el animal. Armando Domínguez batea a la zurda. Pues sí, ya batea para 3.55 en el campeonato estatal. Ahora va a batear Armando Domínguez. Armando Domínguez batea a la derecha. Le dicen al animal y cubre la tercera base por parte del equipo de algodoneros. Va a estar para 310 milésimas de porcentaje en el campeonato total, Armando Domínguez. De costado el pitcher, Reyes. Se cuadra para tocar el animal. Baja el de primera base y baja el tercera. Lanzamiento foul. Mal toque de pelota por parte de Armando Domínguez. 310 milésimas. 16 pichadas por parte de este Diego Reyes. Estamos en el estadio de los Indios de Juárez. Se prepara el pitcher, está de costado. El cuadro está jugando adentro para el posible toque de pelota. Ahí está acortando su bat Armando Domínguez, ya no. Ahora sí se acorta otra vez el bat. Lanzamiento viene, no, intenta arribar a segunda base. Regresa rápidamente el corredor. 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La deja pasar el bateador, pichada bajito y por dentro, como que iba a romper el toque el animal Armando Domínguez. Segunda entrada, parte alta, 0-0 marcador, hombre en primera, hombre en segunda por parte del equipo de los algodoneros. Vamos a ver, una bola, una segunda cuenta para Armando Domínguez. Él le manda, es decir, el señor Huereca, Armando Domínguez, se cuadra para tocar. Lanzamiento viene para home. Va a romper el toque, le tira, machucando el foul. Lo tiene con una bola de strike. Romper el toque es que se cuadre. Y cuando viene la pelota, le suelte. Eso es romper el toque. Pero, Paulio, la pelota ya está con una bola de strike. Vamos a ver que si lo deja libre, ¿lo pone a tocar la pelota o hace ese romper el toque? Adentro está primera base, pegado a la segunda del parado en corto. Bueno, muy cerrado. La siguiente viene para el animal. Foul. Foul acá. Rumbo el dugout del equipo de la tercera zona, Alicias. Hola, la gente que está pendiente, gracias, ¿eh? Una bola está de cuenta para Armando Domínguez, el animal. Pitcher se prepara, está de costado.

0: Lanzamiento, va a venir para home. Y viene en camino. Bajito y por fuera se escapa el receptor, quedó cerquita. Allá el receptor quedó la pelota cerquita, la aventó hacia enfrente como debe ser. Dos y dos la cuenta parejita. Para el bateador de turno. Dos y dos. 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Lanzamiento viene para Armando Domínguez, le tira swing, abaricando tercera, una curva totota. Ponche tirándole para el animal. Cayó el lado número uno, Ponche tirándole. Lo engañó por completo y viene a batear ahora a Jesús Gallegos. Swing Gallegos, batea zurda. Ayer fue el héroe del juego, conectó cuadrangular para dar la voltereta al partido. Con dos en base, Jesús Gallegos. Batea la zurda, está como segunda base y es el séptimo del orden. Jesús Gallegos. Número 34 en su uniforme, Chuy Gallegos. Batea para 300. Le tira bateador, sale un batazo peligroso, la pelota está picando terreno de hit. Corrió por tercero, están parando. Lo están parando ahí en tercera. Imparable, amigos aficionados. Toma la tiquiti. Hit al 7 para usted que anota. Bien parado en tercera a Alexis Sainz. Salió duro el batazo. Casa llena con una por parte del equipo de Goneros. Viene a batear el que batea con... Me gusta batear con gente más. Chuy Gallegos, 300 milésimas de porcentaje, más este imparable. Casa llena, un out. Y batea Ulises Baca. Saludos a Vicky Loya ahí en Macalces, Paul Yo Loya. También saludos, gracias. Toda la gente pendiente, gracias, muy amables. Ulises Baca en la caja de bateo. El hombre que le gusta batear con gente en base. Lanzamiento va a venir para el home de parte de Diego Reyes. En camino. Pichada está decepcionada. Va a ir una curvita. Lo engañó por completo a la esquina afuera. La curvita a la esquina afuera tipo slider. La pichada que hace más daño en el béisbol estatal. Ulises Baca, número 8 en su uniforme. 350 milésimas de porcentaje con 7 imparables. Este Ulises Baca, el pitcher se prepara. Abren los corredores, lanzamiento viene para home. Le tira Ulises, sale un batazo. Al segunda base, botes altos. A segundo lado, a primera base, quieto. Se anota la primera por parte del equipo de Goneros. Botes altos, entonces póngale bola ocupada. Así de que bola ocupada. Anota Alexis Sánchez por la vía número 46, el puesto a Jesús Gallegos. Avanza la tercera, Aarón Sillas. Y se queda en primera base Ulises Baca y viene a batear a Armandillo Lara. 1-0, ya está tomando delantera el equipo de Goneros. 1-0. Bueno, la tercera zona es con 2 imparables. Este Armando Lara caja de bateo. Pitcher se prepara, está de costado. Lanzamiento viene para Armandillo. Le tira foul a la mano central. No quiso aprovechar a Armandillo y fauló la pelota. Bien tirado por parte de Armando Lara. Con gente en base no tiene que quedar Armandillo. Hay dos otros en la pizarra. 1-0. Ganando el equipo de Goneros en la parte alta del, segundo episodio. Parte alta del segundo rollo. Pitcher de costado. Lanzamiento viene para Armando Lara. En camino. Le tira batazo de Gita. Jardín derecho. Imparable del jugador menor. Produce y sigue. Y sigue la rivalidad de los menores. Se pone a 2-0 el equipo de Goneros. Así es, de hit al 9 de Armandillo Lara. Bien por Armandillo, produce carrera. La número 2, ya está arriba el equipo de Goneros, 2-0. Avanza a la segunda base. Ulises Baca a la primera, Armando Lara. Allá el coach de pichón, el equipo de los Indios de Juárez. Ya son 3 imparables, 2 carreras. En un total de 9 hombres. Ha sacado 1 entrada y 2/3. Ya han conectado, le digo, 3 imparables y una base por golpe para este Diego Reyes, el pitcher inicialista del equipo de los Indios de Juárez. Ya está ganando el equipo de los Goneros al son de 2-0. La plática. 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Saludos a mi profe Servín. Gracias a toda la gente. Todos los amigos que nos escuchan y nos ven a través de Calupe 98.9, a través del Face y YouTube de Richie Morales. A batear Mar Jaramillo por segunda ocasión en el juego de hoy. fue dominado con hit al jardín, no, con fly al jardín derecho. Dominado con fly al jardín derecho. Corrigiendo. Omar Jaramillo. Se prepara Diego Reyes. La acento para Maro venir bien en camino. La deja pasar, pisada por fuera, bola para el bateador. Una bola sin strike. Detuvo bien el bat Omar Jaramillo. Una bola no se cuenta para Omar Jaramillo. El potrillo en la caja de bateo. Pitcher se prepara. Lanzamiento venir para Homie. Bien la pisada para Omar. En camino. Por dentro, bola. Dos y nada la cuenta para Omar Jaramillo. Dos bolas no se da la cuenta para Omar. Omar ya está bateando en este campeonato estatal para un total de 429 milésimas. Lanzamiento de para Omar. Quizá extraiga el cien adentro. Omar Jaramillo Carrillo en la caja de bateo. 429 porcentaje. Ya son 21 lanzamientos de ese Diego Reyes. Pitcher de costado. Lanzamiento va a venir para Omar y viene en camino. Le tira batazo al pitcher, la toma el serpentinero. Allá va, lo va cocoriendo. El pitcher tira primero y por la vía número 13, pero sí que anota. Bueno, cayó el out número 3 de la parte alta, segundo episodio de la pizarra. Fruterita Chaval, como usted me informa, está ganando el equipo de Donero Salzón de 2-0.
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0: Gracias, vámonos. Al entrado número 2, parte baja, va a tener el equipo de los Indios de Juárez. Por este conducto del bateador en turno, Alan Camou. Es el segunda base del equipo de los Indios de Juárez. Se prepara el pitcher. Lanzamiento viene para home. La deja pasar, pichada, bola. Bola para el bateador en turno. Se ve que lo tienen con una bola, no se da cuenta para el bateador. Jorge Franco es el pitcher por parte del equipo de Algodoneros. Bateando el zurdito. Le tira, sale un rodón por primera base, que la toma el primera base, entreno bueno. Allá va el primero, la pisa el cojín y por la vía número 33, por usted que anota. Cayó el primero, dominado el zurdito. Alain jamón. Hay un otro en la pizarra, viene a meter ahora Germán Revilla, el catcher del equipo de los Indios de Juárez. 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Germán Revilla en la caja de bateo. Se prepara el pitcher, Jorge Franco. Lanzamiento de Jorge, va a venir para home, la pisada y viene en camino. Pisada de esquina adentro, bola para el bateador en turno, bola sin estar. La cuenta para el bateador en turno. El tambor es un Isene. 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Saludos, Toda la familia Villalobos. Este bateador robó botes altos por segunda base, ataca el segundo, toma la esférica, no profundo. Va a tirar primero y por la vía número 43, ya cayó el lado número 2. Dominado este Germán Revilla. Rodó que tomó Chuy Gallegos en lo profundo y hay dos autos en la pizarra. A batear este Kevin García. Ese hombre quiere la caja de bateo por parte del equipo de los Indios de Juárez. Kevin García está como tercera base del equipo de los Indios. Se prepara el pitcher, Jorge Franco. 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Saludos a Carito Chavarría. Y a la patrona Claudia. Al tremendo guau guau, en casita. A don Manuel, está aquí para el bateo de turno. Está sin bola, cuenta para el bateo de turno. Cero bolas, uno está usando la cuenta para ese bateador Kevin García. Tercera base, séptimo en el orden. El equipo de los Indios viene en camino. Hay que el segundo, buena pichada por parte de este Jorge Franco. Jorge Franco en el árbol de disparo por parte del equipo de los algodoneros. No hay corredores en base, el cuadro jugando posición normal para bateador derecho. La pichada va a venir para home y viene en camino. Se tira bateador, solo un batazo de foul. Una pichada un poquito alta, incómoda para el bateador. Estamos en el episodio número 2, parte baja. 2-0, ganando equipo de uno de la tercera zona, Alicias. Una tarde brumosa. Se me dice que es tierra, no es agua lo que se vaya afuera, atrás del estadio. Lanzamiento viene de Jorge Franco para jugar la pichada en camino. Hay que pasar pichada bajita, bola, 2-2, la cuenta para batear en turno. Más bien, no bola, 2-2. Hay 2 outs. Una bola y dos. La mañana fuimos al paso. 1:40 a las 6:00 a.m. para pasar. Y que en 2 tiendas le quiten el dinero y listo. Y ahí viene uno con los 2-3 trapos. Pero bueno, pues la verdad que todavía desquita. Todavía desquita venir aquí a comprar acá a los Estados Unidos. Yo soy de los que digo que consuma local, pero pues no. En cuanto al precio, y no siga la gasolina. De costado el pitcher. Lanzamiento viene de Jorge Franco. En camino. Pichada alta, bola, 2-2, la cuenta para el bateo de turno. 2 bolas, 2 strikes, hay 2 outs. Estamos en la parte baja del segundo episodio. 2-0, puros 2s. Los patitos en la pizarra. Pitcher se prepara. De costado. Lanzamiento, va a venir para home, viene en camino. Le tira el bateo al foul, un lanzamiento pegado, Lo movió, pero en serio. Lanzamiento muy pegado. Para el bateador de turno. 2-2, llegando más gente y más gente aquí al estadio. Yo creo que ya estamos como ayer. La falta del extra. Pide tiempo Jorge Franco. Cambia la esférica. Manda la pelota ya al Bad Boy del equipo de los Indios. Préstenla. Otra más. Que esa no me gusta. El tambor suena y suena aquí en el estadio de los Indios de Juárez. Lanzamiento, Benny para home. Y viene la pichada en camino. Deja pasar curvita, bola bajita para el bateador. 3-4-2 está la cuenta para el bateador turno. De 2 y nada, se lo lleva 3-2. Toda la gente que está pendiente, gracias, muy amables. Bolero, bolero, dice la gente aquí en el estadio. Ahí van las banderillas. Pitcher se prepara, está de costado. Lanzamiento en el parjón. Pitcher te arroja por tercera base, ataca al tercera, acepta bien en lo profundo. Va a tirar algo primera base. ¡Au! Por la vera, 1.53 de frontera a frontera. Cayó el tercero de la entrada, número 2, parte baja, la pizarra. 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Algodoneros, 2, los indios. Los indios, 0.
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0: Gracias, vámonos. A la entrada número 3 a batear el equipo Algonero de la tercera zona, Alicias. ¿Os Algonero a batear? Por lo pronto, Fernando Rodríguez, el equipo de la caja bateó. Bueno, pues vino a batear 3 hombres del equipo de los indios, ya van 7 hombres. 0 carreras el equipo de indios, 1 imparable. 0 errores el equipo de algodoneros. 2 ponches. Y luego también bases por bola, pues 0 bases por bola. Y dejados en base. 1 dejados en base. Hasta el momento. Ya está el Jimán. El Jimán en la caja de bateo. Fernando Rodríguez. Pitcher se prepara, está de costado. Lanzamiento viene para home. Le tira, sale un batazo elevado, foul. Foul, amigos aficionados. Un excesivo de la cuenta para el bateador en turno. Pitcher se prepara, este Diego Reyes. Lanzamiento para el Jimán. Parado en corto, segundo en orden. Le tira batazo por primera, vas a atacar primero, acepta bien, pifa, pifa la pelota y le quedó cerquita. Pisa el cojín, Eudor García, y cayó el out por la vía número 33. Rodado a las manos de Eudor García, pifió y recuperó. Amigos aficionados. Fíjate que por lo pronto, corredores, no, hay otra pizarra y viene a batear por parte del equipo de los Neos, Alonso Mendoza. Alonso, en su anterior turno fue mirado por la vía 63. Que por cierto no corrió, ¿eh? Una cosa es que no bate y otra cosa es que no corras. Y pifió la pelota del parado en corto. Lanzamiento para Alonso, pichada, bajita bola para meter en turno el slider en la esquina afuera. Quiere que cero bolas. Digo, una bola, cero se da cuenta para meter en turno. Alonso Mendoza, que está bateando para 269 milésimas. Lanzamiento bola, la segunda para Alonso Mendoza. Dos bolas, no se da cuenta para Alonso Mendoza. Designado el equipo de algodoneros. 3 carreras, Alonso Mendoza, producidas en este campeonato. Vicente Barjón, Vicente, siento, está en una recta categoría, sé que el primero para Alonso. Dos bolas, se da cuenta para el bateador en turno. Hola, mis amigos allá en Saucillo, Chihuahua, saludos. Le tira Alonso, sale un batazo por tercera base que se abre de foul. Lo tienen ya parejito la cuenta. Dos bolas, dos strikes, hay un out. Para Alonso Mendoza. Transmisión en vivo y directo desde el Estadio de los Indios Juárez. No tenemos los derechos de música en esa transmisión por Facebook y por YouTube. Ayer, bueno, pues, se hizo un relajo con algunos compañeros. Se prepara el pitcher. Está de costado. Lanzamiento. Va a venir para home y viene a pichar para Alonso Mendoza. Ya alta bola. 3 y 2 la cuenta para el bateador. 3 bolas, 2 strikes. Ya nomás quedan 2 algodones. 1 morado y 1 rosa. Bueno, en ese ahorita va a ir el surte otra vez. Mucha gente comprando souvenir. Las playeras de los jerseys aquí en el Estadio de los Indios. Lanzamiento viene para Alonso. Le tira Alonso, sale un batazo, robado segunda base, ataca, no corre Alonso. Se va caminando prácticamente, trotando a la primera base. Por la vía número 43, dominado Alonso. Anda, cayó Alonso, así va, así se regresa al dugout. Está bien, cuando uno le pega mal la bola, híjole, y quieres correr porque las manos te retumbaron, te dolió, pero tiene que ser ganas Alonso. A batear Alexis Angeloso. Alexis en su anterior turno conectó imparable al jardín central, el oso. Lanzamiento para Alexis. Va a venir bien en camino. Le tira bateador, va por el short, ataca el short de tercera, el short de tercera, el short de más, pero en lo profundo. Tira primera base, quieto. Quieto en primera base. Quieto en primera base, vamos a ver qué le da. A ver qué le da por aquí el autor oficial, Alexis Sainz. Ah, le dio imparable. Bueno, imparable, amigos, amigos, hit, infield hit. Infirgente, amigos aficionados, por parte de Alexis Sainz. Ahí lo complicado del rodetazo entre tercera y short, lo agarró en la profundo el shortstop y la pelota no alcanzó a llegar presente por lo complicado. Diferente a lo que hizo ayer Eric Zagarnaga. Bueno, por lo pronto dos autos en la pizarra y viene a meter el Cholo a Aaron Sillas. Lanzamiento bola para el Cholo. Silla batea para 355 milésimas, Aaron Sillas. Él se pegaba así, quinto en orden del equipo de algodoneros, Aaron Sillas. Le ha costado el pitcher. Lanzamiento para Aaron, viene en camino. Bajita bola de piconazo. Una disculpa, no estoy leyendo los mensajes porque estoy utilizando mi teléfono. Le digo que ayer hubo problemas fuertes con el internet y con las transmisiones por las redes sociales. Y ahorita pues aquí andamos como ayer, transmitiendo de otra manera, pero usando mi teléfono. Lanzamiento, Bani, por home, viene en camino. Le tira el bateo, sale un batazo atrás del short, la pelota va a picar y pica en terreno de hit. Imparable. Imparable de este Aaron Sillas al jardín izquierdo. Bueno, pues quita el 7 para usted que anota. Corredor en primera base, un auténtico cancán, pero todo vale. Y viene a tirar ahora Armando Domínguez, el animal. Lo poncharon en su anterior turno al animal Armando Domínguez, con gente en base, por cierto. Y ahora tiene hombre en posición de anotar. El tremendo animal Armando Domínguez. Pitcher de costado. Va a venir el lanzamiento para home y viene en camino. De piconazo se le escapa el receptor. Allá va el catcher por la pelota, ya no hay tiro a ningún lado. Wild pitch. Este es un wild pitch, amigos aficionados. Avanza, corre al tercero y corre a la segunda base. Pichea de piconazo. Ni el umpire supo dónde quedó la pelota. ¿Dónde quedó la bolita? Ni el umpire supo. Compartan nuestra transmisión, denle like, por favor. Gracias a la gente que nos escucha y nos ve a través del Facebook de Richie Morales, YouTube de Richie Morales. Lanzamiento viene para home. En camino. Le tira el animal foul. Una pichada pegada, ¿eh? Lo cerrucheó prácticamente. Los aficionados pendientes del juego de pelota. Una bola, ustedes saben la cuenta para el bateador en turno. Pitcher de costado. Lanzamiento también para el animal. La recta de categoría. Está aquí el segundo. Una buena recta, ¿eh? Hacia la esquina de afuera. Ahora viene con una curva hacia el suelo. Así como lo ponchó ahorita. Pitcher se prepara. Lanzamiento viene de Reyes para home. Curva, piconazo, bola. 2-2. Dos bolas, usted da cuenta para el turno. Ahí está Armando Domínguez, el animal en la caja de bateo con dos en base, tercera y segunda. Importante los batazos oportunos. 2-0 gana el equipo tercera, son Alicias. Aquí con la oportunidad de darle más al Morralito. Bola por fuera, 3-2 la cuenta para batear un turno. 3-2 está la cuenta para Armando Domínguez. En el círculo de espera está Jesús Gallegos, que ya con tiempo hable otra vez el día de hoy. Se prepara el pitcher, está de costado. Sigue dando gente al parque. Ya hay más gente que ayer. Ahora sí, fácil. Lanzamiento viene para Armando. Le tira, hace un batazo. Bote salto por tercera base. Ataca el tercera. Acepta bien el tiro a la primera base. ¡Out en la primera base! Por la vía número 53. Cayó el tercero. De la entrada número 3, parte alta. La pizarra de Futebol Nacional Cuatro informa. El equipo de Agoneo Dos Carreras. Los Indios, 0. Síguelo.
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0: Gracias, vámonos. A la entrada, número 3, parte baja, a batear el equipo de los Indios de Juárez, ganando el equipo de los Algodoneros al son de 2-0. Aquí en este juego de pelota, pitcher se prepara, viene para home, le tira bateador, Patazo de línea, carne izquierdo, al izquierdo, al izquierdo, levanta, levanta, captura, que la Flyer 7, por usted que anota, amigos aficionados. Bueno, pues por lo pronto, hay un otro en la pizarra. Ya cayó el out por la vía línea al jardín izquierdo. Allá las puras manos de este, pues, ese Montes. Buen hombre que dio el batazo. A batear por parte del equipo de los Indios de Juárez. Manny Chávez, el cuate, a la caja de bateo. Manny Chávez. Se prepara el pitcher, está de costado. Jorge Franco. Manuel Chávez batea a la zurda. Lanzamiento de Franco, Dani para home y viene en camino. Hay que pasar pichada, trae bonito a la esquina afuera. Una pichada por arriba del brazo de este Jorge Franco. Manuel Chávez en la caja de bateo. Lanzamiento de Franco para home, venir, viene en camino. Metido este horror, arriba el pitcher, va a dar nada, la pelota de hit. Le pegó en el guante al pitcher, ¿eh? Le quitó un poquito de vuelo. Hit al 8. Para este Manuel Chávez, corredor en primera base, viene a hacer ahora James Cubillos. Con el tiempo para el jardín de 8 en su anterior turno, James Cubillos. Hay un otro en la pizarra. Se abre por segunda ocasión la final del equipo de los Indios de Juárez. Saludos a José Javier Carrillo Neri. Acá en el paso, ¿cómo andamos, Javier? José Javier Carrillo. De aquí en delante le voy a poner el vampiro. El vampiro Carrillo. Pitcher está de costado. Batea a Jim Escubillos. Abre, corre en primera base. Vamos a ver si se va. Lanzamiento de Franco para home. Viene. Intenta tocar la pelota, finteando. Está que el primero le está sin bola. Cuenta para Jim Escubillos. 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De costado para el bateador James Cubillos. La deja pasar, pichar, esquina afuera, bola, dice el señor Ampayer. Una buena, se da cuenta para James Cubillos. Una buena, gracias a la gente que nos sigue a través de YouTube también. Aquí lo estoy viendo en YouTube. Dice... Hola, vamos algodoneros. Silvia Bejarano, saludos Silvia. Gracias, ¿eh? Saludos a mi notario Valderrama también. Este bateador, foul. Para el bateador. Toda la gente que está pendiente, gracias. Hola. Vamos algodoneros, dice Silvia Bejarano acá por el YouTube. Muchas gracias. Una bola, está con la cuenta para el bateador de turno, James Cubillos. Pitcher se prepara, está de costado. Lanzamiento, va a venir para home. Y la pichada viene para James Cubillos. En camino. Hay que pasar, piconazo, se escapa el receptor. Se va a correr a la segunda base. Se fue a correr a la segunda base. Lanzamiento de piconazo. Salió con muy pocas ganas ahí. Alexis Sainz por la pelota fue el pitch, pero yo creo que dijo que ya no había oportunidad de sacar a Manuel Chávez en segunda base. Dijo, ¿para qué? Me apuro. Corredor en segunda base por parte del equipo de los Indios de Juárez. Hay una bateando James Cubillos. Lanzamiento que prepara ya Jorge Franco. Ya presentó la esférica, se va a impulsar. Se impulsa y viene en camino, pichada de piconazo, bola, 3 y 2 la cuenta para James Cubillos. 3 bolas, 2 está ahí, la cuenta para Cubillos. Hay una entrada número 3. 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La pichada viene para Cubillos en camino. La deja pasar pichada. Bola y se la player. Pasaporte. Pasaporte para Cubillos. Pase por bola. Viene a batear. Por segunda ocasión este Julio Pacheco, designado. Julio Pacheco en su anterior turno. Lo poncharon a Julio Pacheco. Así de que toda la gente pendiente, gracias, ¿eh? Así de que sigan la transmisión a través del Facebook y el YouTube de Richie Morales. Facebook y YouTube, Richie Morales. Aquí estamos, al pie del cañón, desde Ciudad Juárez. Pacheco en la caja de bateo. Lanzamiento del barjón. Bajita bola para el bateador. No hay nadie calentando por parte del equipo de los baloneros. Una bola, no se da cuenta para este bateador en turno, Julio Pacheco. Que defensivamente batalla mucho Julio Pacheco. Ofensivamente es buen bate. 267 milésimas de Pacheco. Allá lo cierran el corredor de segunda base. Lanzamiento viene para Julio Pacheco. En camino. Le tira robo por segunda base. Bueno para dos. Saca el segundo. Pisa medio uno. A Chornout. A primera base. Quieto. Quieto, amigos. Amigos. Iba a pisarle ahí a este Jesús Gallegos. No se hablaron. No se habló y tiró mal prácticamente a la primera base. Este Rodríguez, el Kimán. Así de que póngale bola ocupada. Híjole, eso no se vale, ¿eh? Bola ocupada, amigos, aficionados, para este Julio Pacheco. Bola ocupada. Y por había 46 de pase out. James Cubillos avanza a la tercera base de Manuel Chávez. Y viene a batear Guillermo. El tercero Guillermo Wilmenson. Por parte del equipo de los Indios Juárez. Ahí sí pisa Chuy. Y tira primera fácil, saca doble play. Pero dudó. No se hablaron. Hombre en primera, hombre en tercera por parte del equipo de los Indios de Juárez. No se considera error porque no están obligados a hacer doble play, pero era una jugada de rutina para doble play. Pitchers. Viene para home. De piconazo, bien como pudo. Tapó la pelota ahí este Alexis Sainz. Una bola se está de cuenta para este Guillermo Williamson. Ponche tirándole en su anterior turno. 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Pitcher, checa, corre de la primera base. Lanzamiento viene para Guillermo, en camino. De piconazo, se escapa la pata del catcher. Allá la carrera por White Pitch. Viene la carrera por White Pitch, amigos, mis amados. Una carrera para el equipo de los Indios Juárez. Bueno, no pudo detener la pelota este Alexis. Muy mal el lanzamiento. Corredor en segunda base. 2-1 dando equipo de goleros. Bueno, avanza a correr a la segunda colchoneta. Este Julio Pacheco. Vean y no hablarse lo que está costando ya una carrera. Lo tienen con dos bolas y no hay strike. La cuenta para el bateador del turno. Pues ya hay más gente que ayer, ¿eh? Ya casi está lleno todo el graderío. Viene para home. Este bateador swing abarcando el primero. Dos bolas, un strike. 85 millas de lanzamiento por parte de Jorge Franco. Dos bolas, un strike. Hay dos outs. Abre corredor en la segunda base. Y abre bastante. Ahí lo está cerrando el paradón corto. Viene para home. Le tira el tirador. Foul. Ya lo tiene con dos. Y dos. Los patitos en la pizarra. Dos bolas. Dos traídos out. La cuenta parece Guillermo Williamson. Saludos, Richie, desde San Ignacio, municipio de Aldama, de parte de Acacio Rivera. Gracias, Richie. Pitcher está de costado. Está caído de él. El tío Mateo sale un batazo, ojalá izquierdo, peligroso. Ahorita se está yendo la pelota de bote a la horda. Boblete de Guillermo Williamson. Y se empata el juego. Boblete de Guillermo Williamson. Oye, lo que se provoca por una mala jugada ahí de Lugarse. Quita el 7, le pegó la barda. Se empató el juego, Oscar, amigos. Bueno. ¡Ayúdame! ¡Ayúdame! Dice el pitcher. Así de que por lo pronto, gracias. Dice Rivera, Richie, ¿te acuerdas cuando uno no corría a la primera en los años 70 y más el adiós menor? No, hombre, pues lo regañaban. Te comento que como hay entrenadores de esos años, hasta los sacaban de jugar. Hay que correr. Ahí hay conferencia, amigos aficionados, en lo más alto del montículo. Y sí, a calmar un poquito a Jorge Franco, porque le jugaron basura. No es error, pero era un robo para doble play. Donde no se habló, ahí Jesús Gallego dudó. Y luego se metió a la jugada el Jimán Rodríguez. Y dejó la puerta dentro para el bateador, Geno Williamson. Que con el pitch, y ahora con doblete, se anota la carrera de empate. A batear Eudor García. Eudor de uno nada en este juego. Pitcher de costado, abre Colón en segunda base. Lanzamiento a Benny para home. Viene en camino. Eudor, batazo largo, y eso para todos. Papel que recibe contra la cerca, viene una carrera, al tiro para segunda, al tiro para el. Quieto en segunda base, se le cayó la pelota. Al poder del cuarto, el Jimán. Iban a sacar, pero fácil. Eduardo García se va arriba el equipo de los indios. Tres carreras por dos. Le pegó a la barra, amigos. Eduardo García. Quita al 9 para decir que anota. Bueno. Buen batazo de Eduardo García. Amplio lanzamiento. Muy bien, estimado Jorge Franco, pero no. Ahí se abre la puerta con esa mala jugada, pero ya es muy sólido. A batear ahora a Lain Camón. Lanzamiento de Barajón, pisada bola para batear el turno. 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Lacto Domínguez. Viene en camino, pichada, strike para bateador, no vuela. Dos bolas, strike cuenta para bateador en turno. El tirazo que mandó allá Ulises Vaca a segunda base. Y no pudo, después llegó un bote de la pelota, pero no pudo este Fernando Rodríguez detener a Esférica. Pitcher se prepara, está de costado. Viene para home. Pichada, strike para bateador, sí señor. Omar se está de cuenta para batear el turno. Gracias por mandar sus mensajitos también acá a través del YouTube. Toda la gente que está conectado, gracias. Mándenos mensajitos donde están viendo la transmisión y ahí le mandamos el saludo. Ahí por YouTube. Viene para home, le tira bateador, batazo a línea. Por segunda de Quica hasta el jardín central. Allá viene, corre por tercera, ya me tira para el pentágono. ¡Otra vez, Leito! Ya son uno, dos, tres, cuatro imparables. ¡Quita el ocho! ¡Ándale, Jorge Franco, ándale! ¡Sácalo, Benito! ¡Sácalo, Benito! 4-2, ganando el equipo de los indios de Juárez. ¿Y el dónde andará? ¡Aquel amor! Se vuelve a escuchar aquí en el estadio. Bueno, pues viene a batear ahora Guillermo Revilla, el catcher del equipo de los indios de Juárez. ¿Cómo cambia una manera de lanzar de los peloteros cuando te venden por segunda vez? Se ajustan. Vamos a ver. Yo creo que ya son muchos hits. 4-2 ganando el equipo de los indios. Lanzamiento viene para home. Le tira el foul a la malla central. Bateando este Germán Revilla, el catcher del equipo de los indios de Juárez, sexto en el orden. 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Le tira todo batazo de hit, otra vez, sácalo, Benito. Otro más al jardín derecho, al jardín izquierdo, hit al 7. 1, 2, 3, 4, 5, imparables. Ya saca lo Benito. Hace de que imparable. Vamos a ver si ya están allá, hermano. Va a haber cambio de piso por fin por parte del equipo de Morenos, que está ganando ya el equipo de los Indios 4-2. Vamos a cabina, síguelo.
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0: Gracias, vámonos. Cambio de piso por parte del equipo de los Algodones de la tercera zona, Ulises. Viene a lanzar ahora el Burris José Alberto Gutiérrez. Es el hombre que nos va a disparar por parte del equipo de los Algoneros. Bueno, pues aquí está. 7, 8, 9, 10, 11, 12, 13, 14, 15 bateadores. 15 bateadores, 4 carreras, 6 imparables. Su cuadro no cometió error a este Jorge Franco. Lanzó 2 entradas y 2 tercios. Bueno, 2 tercios. José Alberto Gutiérrez. A lanzar por parte del equipo de la tercera zona, Elise, los Algodoneros. Así de que por lo pronto, el Burris viene a lanzarle a nada más y nada menos que a Kevin García. Kevin García, y ahí corre el primer corredor en segunda. Por parte del equipo de los Indios de Juárez. Ya están ganando 4-2 aquí en la parte baja del tercer episodio. Pitcher se prepara, está de costado. El Burris checa el color de la segunda base, que abre bastante. Lanzamiento a Dani para home, viene en camino. Pichada, está que no para el bateo del turno. Se nos está de cuenta para el bateo del turno. José Alberto Gutiérrez en el nombre del disparo por parte de equipo de los Algodoneros. Toda la gente que nos dé gracias, muy amable, ¿eh? A través del YouTube y a través del Facebook. De Richie Morales. Se prepara el pitcher, está de costado. Lanzamiento, va a venir para home y viene en camino. Pichá de strike, el segundo, la esquina afuera, ya lo tiene. Con 0 bolas, se trae. Para el bateador en turno. Corredor en primera, corredor en segunda por parte del equipo de los Indios de Juárez, que están ganando 4-2 aquí en la tercera entrada, parte baja. El Burri José Alberto de costado. Abre corredor de segunda y abre bastante, por cierto. Tratando de que se distraiga el Burri en la frente de Pajón. Matazo robado por el Chor. Está Cachor. Acepta bien. Enio Pizarro Cogini por la vía número 66. Cayó el tercero. De la entrada número 3, parte baja la pizarra. 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Oiga, en tres completas ya está ganando el equipo de los Indios. 4-2. Síguelo.
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4: Gracias, vámonos. Entrada número 4, parte alta. Está perdiendo el equipo de algodoneros. 4-2, swing para el bateo de turno. Jesús Gallegos le tiró y la mandó el bat hasta ya por la primera base. Hombre peligroso con el bat porque se le suelta. Muy bien, por lo pronto, amigos aficionados. Una estación de cuenta para Chuy Gallegos en su turno anterior con el tiro imparable al jardín derecho. Don Jesús Gallegos, ahí se van a ir limpiando el plato. Oiga, los Dogos ahí de La Paz, Baja California, saludos. 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A los muchachos, saludos. Señor Gabriel, también saludos, gracias a toda la gente. Una buena, usted la cuenta para Jesús Gallegos. Pitcher se prepara, está de costado. Lanzamiento viene para home, la deja pasar, pichada bajita buena. A los seguidores, gracias a través del Facebook y del YouTube de Richie Morales. Muy amables. Sí, antes había que correr porque si no lo saca uno el manejador. Pitcher se prepara, viene para home. La deja pasar, pichada bajita bola. 3-1, cuenta para bateo en turno. Para Jesús Gallegos. Pues ya hay más gente que ayer, eso sí le digo. Casi está lleno el estadio, en la parte del graderío central. ¿Qué serán? ¿Unas 8,000 gentes? Yo creo que sí. Lanzamiento, viene para home. Bajita, va a ser por bola para Jesús Gallegos. Se va rumbo a la primera, va a ser con pasaporte. Mal empieza la semana cuando lo ahorcan el lunes. Hombre en primera y viene a la caja de bateo Ulises Vaca. Ulises envasó un vuelo ocupado en su anterior turno. Ulises Vaca. Está Ulises Vaca en la caja de bateo. El marcador, amigos aficionados, está 4-2 a favor del equipo de los Indios de Juárez. Se prepara el pitcher. Pateando Ulises Vaca. Lanzamiento, va a venir para home. En camino. Bajito.

0: Saludos desde Puebla. Gracias, ¿eh? Metido bateador. Swing americano para bateador. Una bola de cuenta bateador en turno. Saludos de Puebla. Aquí a través del YouTube. Gracias a toda la gente que está pendiente. Pitcher se prepara, está de costado. Metido bateador. Son batazos por primera. Bueno para dos. A segunda base, un out. A primera base, doble play. Doble play al revés. Doble play al revés por la vía. 3, 6, 6, 3 con asistencia del 1. Doble play, amigos, empezamos. Cayó el primero y segundo, dos de sentada número 4. Nominado Ulises Vaca. Bueno, pues ni modo. Ya cayó el out número. El out número 2. A batear ahora Armandillo Lara, que ya conectó a imparar el productor en su anterior turno. Armándola en la caja de bateo. Lanzamiento, va a venir para home y viene en camino. Ya por fuera, bola para el bateo en el turno. Así de que. Estamos en el estadio de los Indios de Juárez. Salen rodado por tercera. Toma el tercera, bateo primera base. ¡Oh! Por la vía número 53. Buena jugada, cayó el tercero de la parte alta del cuarto episodio de la pizarra. El Frutense Chavango está en forma. El marcador 4-2, ganando el equipo Indio de Juárez. 4-2, síguelo.
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0: Gracias, vámonos. Entrada número 4, parte baja. A batear el equipo de los Indios de Juárez por conducto de Brandon Montes. El hombre quiere batear. Pepe Pablo Burri, José Alberto Gutiérrez. Lanzamiento viene para Brandon Montes. La pichada en camino. Le tira, sale un swing americano primero. Sonó fuerte, pensé que era batón. Y no. Sonó cuero con cuero. No cuero con madera. Pitcher se prepara, está de costado. Va a venir al centro para home y viene la pichada de José Alberto en camino. Le quita swing, marcando el segundo. Ya lo tiene con dos strikes. 0-1, 2-3, cuenta para batear en turno.

0: Gurris Gutiérrez intentando apagarlas o sacar las papas del fuego, como se dice habitualmente. Se prepara el pitcher, está de costado. Lanzamiento va a venir del Gurris para home. Y viene en camino. Pichada recta, bolis en la playa, está afuera, sí señor. Una pisada afuera. Para el bate del turno. Una bola, dos estrellas de cuenta para este Brandon Montes. Es su segundo turno en este juego. Fue dominado por la vía 66 en su anterior turno al bat. Pitcher se prepara, está de costado. Lanzamiento va a venir. Y viene en camino. Le tira faula a la madre central. Una pichada del Burris. Pegadita. Y bueno, le tiró bateador, la faulió. Oiga, esto está lleno el graderío, ¿eh? No sé cuántas butacas sean, pero yo creo que son entre 7 y 8 mil personas. Buena entrada. Muy poquita gente por ahí en la grada de sol, los bleachers, pero prácticamente el estadio está con una muy buena entrada. Lanzamiento hoy para home del Burris. Y viene en camino. Le tira el bateador. Swing, abrigando el tercer ponche de chocolate. Una recta que le ganó, ¿eh? Así es de que ponche para el bateador. Tirándole, cayó el out número uno. A batear por segunda ocasión este Martín Chávez. Tiene un imparable en un turno oficial. Batea a la zurda de cercano izquierdo. Manuel Chávez, el Manny Chávez, el vivo. El cuate, vamos a poner el cuate. Por Manuelillo Chávez. Manuelillo Chávez en la caja de bateo, el cuate. Saludos a Manuel allá. Allá en la colega Vito Juárez, ahí por el panteón. Todavía no está él ahí, está enfrente. Pitcher, es el único muerto que vive. Frente al panteón. Manuelillo pichada alta bola. Saludos, es la carrilla. Para Manuelillo. Toda su vida ha vivido en el panteón, fíjense nomás. Y no está muerto, está vivo. Se prepara el pitcher. Está de costado. El Burris. Lanzamiento de Dani para Manuel Chávez. La pichada y viene en camino. El tiro bateador robado por segunda base. Ataca en segunda. Pifia la pelota. Recupera el tiro primero base. Quieto en la primera base. Quieto en la primera base. Vamos a ver si hay revisión de jugada. Vamos a ver si hay revisión de jugada. Porque el robado salió duro. Durísimo la segunda. Y estos errores. Vamos a ver qué le ponen ahí en la pizarra. Le han dado el puesto hit. Seguramente. Matando fuerte, de bote difícil, pero es error. Y fió la pelota el segunda base. Pues le pusieron hit. Le pusieron imparable. No desafiaron la jugada porque, bueno, pues, creo que en su revisión dijeron mejor, no la revisamos. No, hombre, pues, dejé, le pongo un hit, pero con asterisco. Hasta James Cubillos, primero en la orden por parte del equipo de los Indios, se abre por tercera ocasión el line-up del equipo Indios. James Cubillos de 2-1, hit y en buena ocupada se pasó, pichaba por dentro, bola para el bateador. Entonces vamos a poner imparable, sin field hit, con un asterisco. Donde, pues esto tiene que ser un error a como el lugar. Lanzamiento para Cubillos. Viene en camino. Le tira swing abanicando. El primero, una bola, está de cuenta para el bateo de turno. Manejando diferentes efectos de las pichadas en la mecánica. El Burri José Alberto Gutiérrez. Estamos en entrada número 4, parte baja. 8 de 8 con 59 minutos. Llevamos 1:40 de transmisión. El juego empezó a las 7:30. Otros 10 minutos antes. Pitcher se prepara, viene para home. Se va al corredor. Allá va el tiro, va al corredor. Out en segunda base. Intento de robo por la vía 26. Es puesto out el corredor Manuel Chávez. Tirazo de Alexis Sainz. Fue un pitch out. Le agarraron la jugada aquí al pistolero Pablo González. Dos bolas, una estrella de cuenta para el bateador en turno. Se cayó allá el Jimán Rodríguez en la segunda base porque el tiro fue un poquito a contrapié, pero alcanzó a tomar la esférica y a rescató. Pitcher se prepara. Lanzamiento para, viene para Jens Cubillos. La deja pasar, pichaba bajita el piconazo, 3 y 1 en la cuenta para Cubillos. Tiene que 3 bolas, una extra de cuenta para James Cubillos. Está medio dormido, de la pizarra o yo. De la pizarra. Vamos a ver. El Burri se prepara, bateando James Cubillos. Lanzamiento de José Alberto Gutiérrez para home. Va a venir, viene en camino. Le tira bateador, sale un batazo, le va a Totote, va a segunda base, gana el derecho. El segundo, levanta el guante, captura y cae. Fly al cuarto en terreno del jardín derecho. Cayó el tercero y cayó la parte baja del cuarto episodio. 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A los algodones, síguelo.
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0: Gracias, gracias, vámonos. Entrada número 5, parte alta. Batea el equipo algodón de la tercera zona de Alicias. Por conducto de Omar Jaramillo, es el hombre que viene a batear por parte del equipo de los algodoneros. Lanzamiento de Palomar, le tira a tazo, línea por tercera base. La toma el tercero, va a tirar primera, out por abajo, 53. Línea de Soria, Jaramillo. Le pegó en el guante, ahí mismo recuperó en el tercera base y tiró a primera y cayó el out. Por la vía 5-3. Rápidamente cayó el primer out de esta parte alta del quinto episodio. Ganando los indios 4 carreras por 2. 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Pitcher. Se prepara lanteando el Jimán. Está aquí el para el bateo en turno. Una extensión de cuenta para el bateo en turno. Pitcher se prepara. Lanzamiento pichada. Bola. Una buena extensión de cuenta para el bateo en turno. Una buena extensión de cuenta para el Jimán. Fernando Rodríguez. Batea a la zurda en su anterior turno. Está de dos, nada. Fly al 8 y por la vía 33 fue dominado. 4 por 2 ganando el equipo de los indios. Le tira el Jimán, será un batazo elevado. Foul. La pelota aquí al cobertizo del estadio de los Indios de Juárez. Pues ya está lleno el graderío aquí en el estadio de los Indios de Juárez. Un que otro lugarcito, pero bueno, pues mucho mejor esta entrada. Yo digo que son unos de 7 a 8 mil personas, creo yo, ¿eh? Lanzamiento, Dani para Homie, viene en camino. Se tira el bateador, va por segunda base, va a Chor, toma la pelota. Va a tirar primera base, ¡ay! Por arriba de los 73. Arriba la segunda base, se rodó, pero como iba lento, la tomó el parador en cuarto y sacó out. Así de que por lo pronto ya cayó el segundo. A batear Alonso Mendoza. Alonso, ¿dónde está en el juego de hoy? Alonso Mendoza. En la caja de bateo por parte del equipo de los algodoneros. Bateando 143 bateadas al Jimán. Y Alonso Mendoza. Bateando para 256 milésimas. Le tira swing, marcando el primero para Alonso Mendoza. Uno está sin bola. La cuenta para el bateador en turno. Cero bolas, está la cuenta para Alonso Mendoza. De dos nada en el juego de hoy. Pitcher, se asentó más Diego Reyes. Después a colchoncito Oscar Rás, que dan de ventaja a su equipo. Lanzamiento, va a venir para Homie, viene en camino. Le tira foul a la madre central, ya lo tiene con cero bolas y dos strikes. Cero bolas, dos strikes cuenta para Alonso Mendoza. Pitcher está de costado. Va a presentar y presenta. Viene para Home. Por fuera, bola para el bateador. Obtiene con una bola, o sea, está de dos out. Alonso Mendoza, el tercero en el orden del equipo de los algodoneros, el jugador profesional. Se prepara el pitcher de costado. Viene para Home. Bajita bola, el piconazo, una curva al suelo. Para Alonso Mendoza. Ya son las 9:07, estamos en la quinta entrada. Quinto episodio, parte alta, ganando el equipo de los Indios 4-2. Se prepara el pitcher. Lanzamiento viene para Alonso Mendoza. Bajita bola, 3-2, cuenta y una corazón contento. Mire, cuando pelea el turno Alonso Mendoza está bien, puede dar hit, no puede dar hit. Pero cuando llega la primera, ahorita hay una línea buena al primer lanzamiento. Entonces, eso, pues hay que dejarlo, también no hay que desesperarnos de que esté bateando y bateando. Lanzamiento para Alonso Mendoza, viene en camino. Ya alta base por bola, bien. Todo esto vale, porque viene a batear Alexis Sainz con un jalón de orejas. No puede llegar para afuera y se empata el juego. Eso es lo que piensa la gente de la tercera zona. La gente de Juárez dice, no, pues que lo dominen. Pero son posibilidades. Son detalles del béisbol. Alexis Sainz a la caja de bateo. El oso tiene dos imparables en dos turnos. No había encontrado gente en base, el oso. Ya alta bola para batear en turno. Así es de que una bola se le está de cuenta para Alexis Sainz. Se prepara el pitcher. Abre Alonso en la primera base. Le tira su batado fuerte por segunda base. La toma en segunda. Partido primero por Romero, número 43. Cayó en tercero. Del entrano, 5, parte alta. La pizarra, Fulterita, Chaval, con todo uniforme. El marcador, amigos aficionados. Está 4-2 ganando los Indios a los algodoneros. Síguelo.
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0: Gracias, vámonos. Entrada número 5, parte baja. A batear el equipo de Cintos de Juárez. En este episodio, ya que el anterior, bueno, en la pisada, la entrada número 3 destajo esas carreras, 4 carreras que fueron arriba ante el equipo de Algodoneros. Viene a batear Julio Pacheco, después Guillermo Wilmenson y Eudor García. Una tanda importante por parte del equipo de los Indios de Juárez. 4-2 dando Indios, lanzando el Burri Gutiérrez, que entró por Jorge Franco, que se le vino el mundo encima a Jorge Franco. Pitcher se prepara José Alberto Burri Gutiérrez. Una tanda difícil, Viene la pichada para el bateador Pacheco en camino. La deja pasar, está aquí el mismo para el bateador turno. 0-1 se da cuenta para Julio Pacheco. Pacheco en este juego, pero tiene un imparable en 2 turnos oficiales. No, de 2 nada, Julio Pacheco, perdón. León nada, Pacheco en este juego de pelota. Lanzando el burro de Alberto Gutiérrez, pide cambio de esféricas. José Alberto Gutiérrez. Te ha costado el burro. Va a venir al centro para home por parte de el pitcher algodonero. Bateando Julio Pacheco, juega para el equipo de Indios de Juárez. Viene en camino. Le tira a tirar swing, marcando el segundo. Ya lo tiene con 0-1 hacia ese strike. Una curvita de cien afuera, lo engañó. Por completo. Aquí moviendo la esférica, el Burri Gutiérrez. Quitándole, poniéndole curvas, rectas, cambios. Pichadas cruzadas. De José Alberto, el Burri Gutiérrez. Pitcher se prepara, está de costado. Lanzamiento, va a venir para home. Con 2 sin a ver qué le tira. Pichada bajita, bola, un buen lanzamiento, en cambio. A este Julio Pacheco, que es un buen bateador, decía que ofensivamente es bueno, defensivamente es malito. Pero bueno, no todas se le van y no a todas le batea. Hoy, por ejemplo, está de 2 nada este Julio Pacheco. Es el designado del equipo del Cinto de Juárez. Entrada número 5, parte baja. 9:18 p.m. Viernes 29 de mayo del 2026. Lanzamiento para bateador Pacheco de parte del Burri Gutiérrez. Viene en camino. Ya de piconazo, bola, 2-2. Parejita la cuenta. Una pichada de trabajo y esta fue, bueno, pues a ver si mordió el anzuelo. Para José Alberto, el Burris Gutiérrez es el pitcher. Los lanzamientos son para Julio Pacheco. 2-2. Ya mucha gente aquí en el estadio, Vamos a ver qué pichada le viene el Burris. Lanzamiento viene para home. Una recta foul. dos bolas, dos extraños allá. Primer bateador de la parte baja del quinto episodio. Ganando los indios 4-2. Al equipo del Gobernador de la tercera zona, Alicias. Ayer ganó el Gobernador 9-7. Primero más que organización, la gente que motivada. Siguiendo a los campeones 2025, Indios de Juárez. Y una gran semifinal, vencieron al equipo de Algodoneros. Viene en camino. Se tira todo batazo peligroso, va al derecho. Se tira la pelota, la captura. Se le tiró a Ulises Baca, capturó y cayó la altura 1. ¡Qué buena jugada de Ulises Baca! ¡Ay, quién le aplaude diciendo de aquí de Juárez, eh! ¡Qué buena línea, pero qué buena jugada de Ulises Baca! Línea, esto se va a quedar como línea 9. Se le tiró cual portero de la selección mexicana, seguro. Pero este sí la agarró. Así de que hay un auto en la pizarra, amigos aficionados. Un auto en la pizarra. A batear es el tercero en orden. Guillermo Williamson, acá ya tengo. Guillermo Williamson, amigos aficionados. Qué buena línea y con una atrapada de Ulises Baca en el jardín derecho. Qué buena defensiva el equipo de Algodoneros ha visto en este partido. Ahorita nada más, ahí la confusión que tuvieron el Jimán Rodríguez y este joven Gallegos, Chuy Gallegos. Pitcher se prepara, está de costado el Burris. Lanzamiento viene para Williamson, en camino. Le tira, son matos el foul. Acá pegó en el cobertizo la pelota. Inmediatamente se levantó Alexis Sainz, pensando que la pelota estaba ahí arriba de él. ¿No? La pelota estaba un poquito más afuera, más lejos que donde estaba acá en el cobertizo. Para que ellos estén nada más con el sonido del bat con la pelota, el catcher sabe más o menos si la pelota está ahí o no. 0-1, se da cuenta para batear el turno. Va a presentar el pitcher y presenta. Lanzamiento viene para Home en camino. Se tira a swing, marcando el segundo. Ya lo tiene con 0-0, se strike. Y fíjense, por lo regalo del Burris, así se da en la cuenta a la mayoría de los bateadores que se han enfrentado. Y el problema ya es el tercer strike. Ya en el retazo, ya en el batazo. Pero ahí va el Burris. Ahí va, de poco en poquito, José Alberto Gutiérrez. 4-2 ganando equipo de los Indios de Juárez. Ya llegaron más algodones. Ahí va el joven de los algodones con algodones. Mire, bicolor, como aquellos lápices bicolor de los contadores. Estos son azul y rosa. Ya hay azul y morado. Lanzamiento. Viene para joven, tiro bateador. Son matazo elevado, foul. Ahora aquí, al lado de la izquierda de este estadio. Acá para donde están los algodones de la tercera zona, Alicios. Sorba el griego. Pitcher se prepara. De costado el Burri Gutiérrez. Va a venir para home, la pichada. Presenta el Burris. Y la pichada viene en camino. La deja pasar. Ponche sin tirarle para el bateador. Chocolate, amigos, amigos. Cayó el segundo. Qué bueno, saca el Burris aquí. Ponche sin tirarle. Nada, pichada de esquina adentro, que lo agarró movido. Estaba sobre el curva y una recta de esquina adentro. Aquí viene este hombre que ha bateado lo que ha querido. Se llama Eudor García. De 2-1 el juego de hoy. Primera base, Eudor García. Eudor en la caja de bateo. Ahorita le pegó prácticamente a la barra del jardín derecho. Ahí donde dice. Donde dice el Samuelito Restaurant. 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Lanzamiento en el parador. Curva, la izquierda, juega bola. 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Saludos, Carlitos. Y a la patrona Claudia. A Qué Milagro también, saludos. Qué Milagro. Y a don Manuel Chavarría por allá en veo aquí. El guau guau. Saludos, don Manuel Chavarría. Lanzamiento, va a venir para home. En camino, viene. Hay que pasar, pichada bajita bola para Eudor. Estamos a través de La Lupe, ahí en el corporativo de C, desde Ciudad Juárez, Chihuahua. 1977, 660 al aire, 2026. Continuamos con La Lupe del Grupo Radiza. Ya bajita bola para Eudor. Dos bolas, tres bolas, si se da cuenta para Eudor García. La gente a coro grita bolero, bolero. Todo el estadio, quitándole bolero, bolero al Burris. Una pichada que le mandó a Eudor muy adentro y bajita. Y agua, porque se le tira a la pichada entera sin nada, ¿eh? Eudor García. Viene para Jón. Hay que pasar, está aquí el mío para bater el turno. Tres bolas, ¿no te das cuenta para Eudor? Los aficionados aquí disfrutando del juego de pelota. Y mire cuánta derrama económica, cuánto trabajo para la gente. Anda el boter de las quinelas, el de los dogos, el de las tortas de bolita de pavo, el de los refrescos, el de la flauta de tiro bateado, solo un batazo. Línea sólida, la primera se cayó en tercero. Y cayó la entrada número 5, parte baja. La pizarra frutería del Chapo, tengo un informe. Algonado 2, el equipo de los Indios 4. Síguelo.
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0: Gracias, vámonos. Entrada número 6. A batear el equipo de la tercera son los algodoneros. Entrada número 6 viene a batear por parte del equipo visitante. Bueno, pues. Ya está el Cholo Aroncillas. En la caja de bateo. El Cholo en este juego tiene un imparable y un golpe. Aroncillas, amigos aficionados. Estamos en el episodio número 6. Es la parte alta. Lanzamiento para el Cholo, viene. La deja pasar, strike, el primero para batear un turno. Un strike, cuenta para batear un turno. Una bola, un strike. Juego de pelota número 8 para los dos equipos. Ya bajita bola para el Cholo. no sé si con el Cholo, pero merma mucho la velocidad ya para de este serpentinero. Pitcher, de costado. 2-1 nos cuenta para bater un turno. Tira Cholo robado por el Cholo. Buen botazo. De botes altos, toma el parón corto, tira primera base por la vía número 63. Le dio bien, pero le pegó el monito. El Cholo, Aaron Sillas cayó el auto número 1, vía 63. Ahora viene la caja de bateo Armando Domínguez, de 2 en el juego de hoy. Armando Domínguez batea por parte del equipo de la tercera zona. El animal. A batear el animal. Se prepara el pitcher. Viene para home. Y se destina afuera, bola. Es que con el Cholo le quitó mucho y ahora aquí le puso una recta bien de categoría. Pitcher de costado. No hay gente en base. Sexta entrada, esa es la parte alta. Ganando el equipo de los Indios. 4-2. A los algodones de la tercera zona, Alicias. 4-2. El pitcher está de costado. Está de costado el pitcher. No hay corre más, se viene para home. Deja pasar, ya está ahí para el bateador. 2 bolas, ¿dónde está? Hay gente calentando por parte del equipo de los tiene Beto Rodríguez, Beto Rodríguez soltando su brazo por parte del equipo de los algodoneros. No sé por qué va a entrar Beto Rodríguez. Viene para home. Y se alta bola, 3-1 cuenta para bateo de turno. Pitcher se prepara. No, pues ya no quiere vender. 24 roja, dice. Le tiro bateo, son batazos, le va a foul. ¡Ay, Dios! La pelota aquí en el cobertizo. ¡No tiren, somos amigos! La pelota pegó aquí en el cobertizo. Y la gente, bueno, se asustó. ¿Y qué pasó? Bueno. 3-2 la cuenta para botar un turno. Para Armando Domínguez. Hay una otra pizarra. Pitcher se prepara. Viene para home. Se tira fin, abanicando el tercero ponche de chocolate. Tirándole 2 chocolates, lleva este Hernán Domínguez en el juego de hoy. Y una rola a tercera base. Hay 2 otras pizarras, viene a batear Jesús Gallegos. Jesús Gallegos. Batea la zurda Jesús Gallegos. En este juego tiene un imparable en un turno oficial y lo hace por bola. Su tercer turno al bate en el juego de hoy. Oficialmente, nada más uno. Jesús Gallegos en la caja de bateo. Lanzamiento para Chuy. Bajita bola para el bateo en turno. Bola sin strike. Una bola. No hay esa cuenta para el bateador. 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Ándale. ¿Se acuerdan del acuerdo? 3-20. Viene para home. Por dentro. Cuidado para Chuy Gallegos. 2 bolas. Esa cuenta para Jesús Gallegos. 2 bolas de estado de cuenta para el bateador. 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Pisa alta bola. Así es de que por lo pronto. Así es de que por lo pronto, 3 para el bateador. Sí, ahí. 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Pichada está para bateo turno, 3-1 la cuenta para este Jesús Gallegos. 3-1 strike. Ya se metió una pelota, válgame Dios. quiso aventar la pelota para dentro del, acá para donde está el público, y el aire se la, la devuelve al terreno de juego. Pitcher se prepara, está de costado. Se está haciendo fuerte viento rumbo al jardín izquierdo, ¿eh? Así como que, como ayer que le echó para afuera a Jesús de Dios por el izquierdo, así está el viento. Viene el centro bajón, pisa alta, base por bola, pasaporte para Chile Diego. Allá va Jesús. Rumbo a la primera base, viene a batear Ulises Vaca. Ulises Vaca, quien batea a la derecha. No tiene imparable en dos turnos oficiales, Ulises Vaca. Jardín derecho del equipo Algodoneros. Vaca en la caja, bateo por parte del equipo de los Algodoneros de la tercera zona, Ulises. Ulises. Cuatro carreras por dos ganando el equipo de los Indios de Juárez a la tercera zona, Ulises Algodoneros. Cuatro carreras por dos. Lanzamiento, va a venir para con la pichada y viene en camino. Medio swing que se va a pedir, sí, señor. Está que me va para el bateo en turno. Pero bueno, solo se da cuenta para Ulises Vaca. Ulises, ya le comentaba, de dos nada en el juego de hoy. Es el octavo en el orden por parte del equipo de Algodoneros. Pitcher se prepara, abre cordón en primera base. Cargado el shortstop rumbo a la segunda. De piconazo viene el catcher tomando la esférica. Tapó como pudo la pelota. Así que pide tiempo el catcher. Germán Revilla. Algo le pasó. Dijo, cerré los ojos cuando venía la pelota de piconazo y la agarró. Esos son los buenos catchers. Vamos, con los ojos abiertos cualquiera los agarra. Pero con los ojos cerrados no cualquiera. Ni volteando la cara. Una buena usted le cuenta para Ulises Vaca. Lanzamiento viene para Homo. El tiro bateador, sale un batazo fuerte por tercera. Toma en tercera. Va a tirar primero y por la vía número 53. Cayó en tercero. La entrada número 6, parte alta. La pizarra de fruta dice, se va con usted por informa. Está ganando Juárez, los Indios. 4-2. Síguelo.
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0: Gracias, vámonos. Entrada número 6, parte baja. A batear el equipo de los Indios de Juárez. que están ganando 4-2. Se prepara el pitcher José Alberto Gutiérrez. Viene a batear por parte del equipo de los Indios. El segunda base del tiro bateador. Se da un batazo en línea. Dejito al jardín derecho. Imparable de este Alain Camón. Bueno. Quita jardín derecho. Quita 9. Es un segundo imparable del juego. De 3-2 en el juego hoy. Y viene a batear ahora Benjamín. ¿No? Germán Revilla, el cacho de la caja de bateo. ¿Cuál Benjamín? Germán Revilla, la caja de bateo. Ese Germán batea para 250 milésimas. Germán Revilla. El Burri lleva 31 lanzamientos. Revilla, la caja de bateo. Es el receptor del equipo de los... Indios de Juárez, Germán Revilla. Vamos a ver. Juega un poquito adentro para el tercera base. Se cuadra para tocar. Germán Revilla. Viene la pichada en camino. Toque de pelota. Baja el Burris. Toma la esférica. Bate la primera base. Out por la vía número 13 por el secreto con la distancia de segunda base. Bueno, pues aquí Pablo González tiene más. Sacrificio. 13 avanza a correr a la segunda base. Hombre en segunda con un out. Viene a batear ahora Kevin García. El tercera base del equipo de los Indios de Juárez. Ahí bajaron al Burri Gutiérrez. Toma tiempo el Burri. Un poquitín de tiempo. Batea Kevin García, amigos aficionados. Con hombre en segundo y un out. Allá va, bien, bien. Apenas le iba a decir que con el toque de bola sería, bueno, una visita al Burris para que agarre y para descansarle un poquito. Allá va el señor coach de picheo, Raciel Sánchez, a platicar con José Alberto Gutiérrez y todo el infield del equipo de los algodoneros. Y la gente encantada aquí en Ciudad Juárez está dando su equipo, 4-2 al equipo de algodoneros. Ayer cayeron, 9-7. Y bueno, pues los aficionados contentos. 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El secreto está en el aderezo. Pitcher de costado. Lanzamiento viene para home. Bajita bola, se escapa para todo, le quedó cerquita. Una bola se está dando cuenta para el bateador de turno, que es Kevin García. El hombre que está en la caja de bateo con corredor en segunda base. Kevin, corredor en segunda. Hay pitcher calentando por parte del equipo de algodoneros. Son dos pitchers, derecho y pitcher zurdo. Calienta más el derecho, que se me hace que es López. Juan Dios López. A la distancia. De costado el pitcher. Lanzamiento del Burris para home. Va a venir, abre bastante el corredor de segunda base. Vamos a ver, la pichada viene en camino. El tiro bateador, foul. Aquí al lado derecho de este estadio. Ahí anda mi tremendo ruso vendiendo quinelas. El ruso vendiendo quinelas ahí. Jugador de softball veterano. Dice que va a ir al campeonato que tiene programado René Ortiz. ¿Es el mes de julio, René? Toda la gente que está pendiente, gracias, ¿eh? Kevin García está en la caja de bateo por parte del equipo de los Indios de Juárez. Corredor en segunda base. Lanzamiento de Burris. Va a venir y viene en camino. Batazo largo al izquierdo, va para atrás izquierdo, para atrás, para atrás, para atrás, para atrás. La pelota se fue. Cuadrangular de Kevin García por todo lo largo del jardín izquierdo. La pelota está gelada y esto se pone a 6-2. Patazo de pura línea de Kevin García. Póngale. HR, se puede ver quién es el campeonato estatal. No marca ahí. No marca este Kevin García. Imparable. Y mire, el primero es home run. Y esto se pone 6-2. Aquí en la sexta entrada, amigos, parte en la parte. No, para nadie. Con... Hacer este buen batazo de Kevin García. Buen batazo, amigos aficionados, de Kevin García. La gente cantando aquí, aquel amor. Bueno, se le sentó bien ese batazo, Kevin García. Bien, la caja de bateo. Montes. El Tiramontes es un batazo de foul. Así de que por lo pronto está el que va para batear el turrón. Para Brandon Montes. 6-2 dando equipo de Cinto de Juárez. 6-2. Pitcher se prepara. Lanzamiento de Burris para home. Va a venir a pichar y viene en camino. Pichada alta, bola. Volvió el guante. Pichada alta para batear el turno. Una bola, uno está con la cuenta para batear el turno. Se prepara el serpentinero. Está de costado. Viene para home. Curva le tira faula a la maestra central. Le quitó demasiado. Una bola, usted está cobrando la cuenta para bater el turno. 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Todo eso venden aquí en el estadio. Lanzamiento viene para el bateador Montes en camino. Ya la alta bola, 2-2 la cuenta para el bateador del turno. 2-2 la cuenta para el bateador. Hay un out. Ganan los indios, 6-2 al equipo de Algodoneros. Viene la pisada en camino. Este bateador, foul. Aquí en el cobertizo otra vez. ¿Cuánta gente, mi ruso? ¿Cuánta gente más o menos? ¿10? ¿10, 8? Vámonos. Entonces me quedé corto yo. Así que, uno de 10,000 gente, dice el ruso. Aquí en el estadio de los Indios de Juárez. Pitcher se prepara, está acostado. Lanzamiento va a venir para home y viene en camino. Se tira swing, navegando el tercero, ponche para batear chocolate. Ponche tirándola. Ha sido la mejor entrada, ¿no? Hasta ahorita. La mejor entrada ahorita, hasta ahorita. Este año. ¿Se llenó? Válgame, había gente atrás. Ya va a ser todo para el Burri Gutiérrez. Va a haber cambio de piso por parte del equipo de Gobernador, amigos, amigos. Vamos a ir a cabina. Están ganando los indios. 6-2. Síguelo.
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3: Gracias, vámonos. Cambio de piso por parte aquí para Comuneros. Ya fue todo para José Alberto Burri Gutiérrez, que bueno, pues hizo un trabajo más o menos bien. Dos carreras, una, dos entradas, un tercio. Manuel Chávez, acá se la tengo al parte del equipo de los Indios de Juárez. Pitcher se prepara, lanzamiento de Parajón, pitcher zurdo por parte del equipo de los Neros. Relevo zurdo, pitcher zurdo. Parte del equipo de los Algoneros, de la tercera zona, Alicia. Este pitcher que acaba de regresar al equipo de Algoneros, llegar al equipo de Algoneros. El tiro bateador son un matazo de foul. Estamos en el episodio número. ¿Usted de por ahí de Cancún? ¿A dónde es este pitcher? Acaba de llegar. Pitcher se prepara. Está de costado. Lanzamiento de Parajón, el tiro bateador rodado por tercera base, ataca al tercero, acepta bien. Partido primero así por la vía número 53. Cayó el tercero de la entrada número 6. La pizarra oficial de Chavo Costeño informa. En 6 completas está ganando el equipo de los Indios, 6-2. Síguelo.
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4: Gracias, vámonos. Cambio de pitcher por parte del equipo de los Indios de Juárez. Cambio de pitcher, ya se cantó el himno del estado de Chihuahua. Y bueno, pues vámonos, continuamos. Bien, el equipo tercera son Alicias. Por conducto de Armandillo Lara. Lanzamiento para Armando, pichada de striker en una recta categoría. Una estación de la cuenta para Armando Lara. Por parte del equipo de los Indios de Juárez. Maese. Es el pitcher. Dos estaciones de la cuenta para Armando Lara. Pitcher está de costado. Lanzamiento, va a venir para home. La pichada viene para Armandillo. Le dije al pasar. Ponche, medio swing, dijo el señor Bayer. Ponche tirándole. Se le fue ese lanzamiento, pero no pudo. Así es de que Armando Lara se va por el del chocolate. Hay una otra pizarra, parte alta del séptimo episodio. El fatídico séptimo episodio, ganando el equipo de los Indios. Al son de 6-2. A batear. Omar Jaramillo de 3 nada en el juego de hoy, Omar Jaramillo. Extenda para Marcillo. Lanzamiento viene para Jaume, la pichada en camino. Ya bajito y por fuera, bola para Marcillo. Es el ruso aquí. Richie, la bronca, es el relevo del equipo de los Indios de Juárez. Marcillo tiene un contento porcentaje. Un hombrón de carreras producidas. Lanzamiento para Mar. Pichada por dentro, bola. Dos bolas, no se da cuenta para Marcillo. Le está ganando el equipo de los Faraones 3-2 a los Dorados de Chihuahua. Cuauhtémoc está luciéndose con cuadrangulares. Tres compras más del líder en cuadrangulares. Andeta. Y ya bajito y por fuera. Bola para el bateador. Tres tiene la cuenta para Omar Jaramillo. Así que Cuauhtémoc está pegando duro al picheo de los Soles de Ojinaga. Tres tiene la cuenta para Omar Jaramillo. El lanzamiento viene para home. Ya por fuera. Base por bola para Omar Jaramillo. Pasaporte. Para el potrillo se envasa Omar Jaramillo. Por primera vez en el juego. 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Batea Carlos Rubio por Fernando Rodríguez, por el Jimán. Ahí está Carrito Rubio en la caja de bateo. Viene al centro para home. Le tira a Carritos. Patazo de foul. Buena décima cuenta para el bateo de turno, Carlos Rubio. Pues ya marca en este campeonato estatal. Carlos Rubio, amigos aficionados. Piche, se prepara. Se ha dicho que iba a marcar Carlos Rubio en esta serie. Lanzamiento, va a venir para home. Y viene en camino. Ya el tiempo fuera para Carlos Rubio. Se ve bien físicamente, Carlos Rubio. Una bola, se da cuenta para el bateo de turno. Hay un out. Entrada número 7, parte alta. Corredor en la primera base por parte del equipo Algonados. Lanzamiento para Carlos Rubio a venir. Y la pichada viene. En camino. Alta bola, 2-1. Dos bolas, se da cuenta para el bateo de turno. El picheo es Maese. Dos bolas de strike cuenta para Carrito Rubio. Dos bolas de strike. Pitcher se prepara, está de costado. Le tira Carlos, batazo de hit al jardín derecho.

0: Dale, Carlito Rubio. Al jardín derecho. Omar Jaramillo anclado en la segunda base. Imparable Carlos Rubio, amigos aficionados. Bueno, pues ahí está Carlito Rubio. Con hit. Al 9, pero usted queda corredor en primera, corredor en segunda. Por parte del equipo algodoneros. Al ataque de los algodoneros. Viene a batear ahora Alonso Mendoza. Alonso Mendoza viene a caja de bateo por parte del equipo de los algodoneros. Yo creo que iban a correr por Carlos Rubio, pero no, no se ponen de acuerdo ya. Ah, yo no tengo la pizarra, amigos aficionados. Pitcher se prepara, está de costado. Lanzamiento para Alonso Mendoza, vamos a ver. Va a venir y viene en camino. Quizás quien afuera, está aquí el primero, sí señor, buen lanzamiento. Uno está encima de la cuenta para bateo de turno. El de las paletas también, el de las aguas. De costado el pitcher. Lanzamiento va a venir para Alonso y viene en camino. Ya por dentro, bola una, bola en el de cuenta para el bateo de turno. Una bola, un strike. Pues dicen que con Trojillo estuvo lleno en la parte allá del sol también, Luis. Que ha sido la mejor entrada contra Ojinaga. Lanzamiento viene para Alonso Mendoza. Pisaba bajito por fuera, bola, dos bolas en la cuenta para Alonso. Está la parte fuerte del equipo de Alonso. Alonso, Alexis y Aaron. Y si usted le agrega ahí ya el turno que tuvo Carlos Rubio y Omar Jaramillo, oiga, pues, ¿está bien? Pitcher viene para home. Y tira Alonso, sale un batazo, le va a Totote, Jarito está para atrás el centro, para atrás, levanta el guante, captura. Omar Jaramillo va al piso y corre a la tercera base. Así de que póngale fly al 8 por ese que anota. Bueno, pues le dio para arriba Alonso Mendoza. Fly al 8, sigue sin batear con gente en base Alonso Mendoza. Contacto bueno, pero le dio para arriba. Corredor en tercera, corredor en primera base. A batear el oso Alexis Sainz, pero lleva el coach de pichón del equipo de los Indios de Juárez. Va a platicar con el pitcher, Maese. Alonso Mendoza estaba bateando para 250 hasta ese turno. Se ve que corredor en primera, corredor en la tercera base. Pitcher. Ahí lo están platicando con él. Ya sale el coach de picheo. Hombre en primera, hombre en tercera por parte del equipo de los algodoneros. Tienen que descontar el equipo de los algodoneros. Estamos en la séptima entrada, parte baja. Parte alta, perdón. Tienen que descontar una o dos cuando menos. Pitcher se prepara, está de costado. Lanzamiento viene para el oso en camino. Bajita de piconazo, escapa al catcher. Ahí viene una carrera para home. Esto le pone 6-3. Al trote del potrillo llegó a home. Con Wild Pitch, amigos aficionados. Y esto se pone 6-3. Wild Pitch. Corró de segunda base por parte del equipo del gobernador, bateando Alexis Sainz. Bueno, pues por lo pronto, pichada descontrolada, Wild Pitch. También en la tercera zona hace aire. Bateando el oso, 531 milésimas de porcentaje. Tiene dos imparables en tres turnos. Le tira, atazo largo al izquierdo, para atrás, para atrás, para atrás, para atrás. Cuadrangular, despídala con un beso, decía el Chapito García. Con frente a Alexis Sainz, le pegó en las chatas al perro, como se dice, y la mandó de aquel lado, ni se movió el jardín izquierdo prácticamente. Y esto se pone 6-5, amigos aficionados. Con frente a los ojos, en clase de palo. Desde que entrenó, la pelota ya estaba de aquel lado, amigos aficionados. Con frente al tremendo Alexis Sainz, el oso. Acercando al equipo de 2-6, 0-5. Y me decía el ruso, el problema es el relevo. Y mire, pues ya por lo pronto, pase lo que pase, y ya le salió. Clase de batazo, allá va Pablo González, va a hacer todo para el pitcher. Vamos a ir a cabina, está en la clase 6x5, ahora los indios, síguelo.
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0: ¿Está ocupado, carritos? ¿Está ocupado?
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0: Gracias, vámonos. Así es que el misil Garza viene lanzado por parte del equipo de los Indios de Juárez. Una bola está de cuenta para bateador en turno. El Cholón sigue lanzando. Paul. Así es que Porro Ponto, amigos aficionados, tiene con una bola de strike. Una bola está de cuenta para bateador en turno. Estamos aquí en el estadio de los Indios de Juárez. Toda la gente presente, gracias. Pitcher se prepara. Lanzamiento que va a venir para Jovi. Viene en camino el tiro bateador. Swing, abaricando el tercero. Ponche, chocolate para el Cholo. Aarón Sillas cayó el tercero de la entrada número 7, parte alta. La pizarra de Fritería que va a costumbre uniforme. 6x5. Está ganando el equipo de los Indios, el equipo de los Doneros. Síguelo.
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0: Gracias, vámonos a la entrada número 7, parte baja. A batear el equipo de los Indios Juárez por conducto de James Cubillos, Julio Pacheco y Guillermo Williamson. Por parte del equipo de los Indios de Juárez, que están ganando 6-5 por la mínima aquí en el juego número 8 para esos equipos. 20-3, creo que ganó el equipo de los Manzaneros de Cuauhtémoc Ojinaga. Lanzamiento pichado de strike para el bateador de turno. Una décima la cuenta para el bateador de turno. Lanzando este pitcher zurdo. Calúe. El equipo de los algodoneros. Acaba de llegar, por cierto. Pichada en curva, bola para el bateador de turno. Sé de que por lo pronto una bola de strike no ha dado la cuenta para este bateador en turno. James Cubillos. Tiene por cuarta ocasión al bat un imparable en tres turnos oficiales. La pichada viene para James Cubillos en camino. Hay que pasar de piconazo, bola, dos bolas en tres cuentas para batear el turno. Galúe es el piche por parte del equipo de los algodoneros. James Cubillos que batea para 321 milésimas, si no me equivoco. Lanzamiento viene para James Cubillos. Dos bolas de strike. La pichada en camino. El piconazo, cuidado. La pichada pegada a los pies prácticamente. Hay pitcher zurdo cantando por parte del equipo de los algodoneros. Tres bolas de strike cuenta para el bateo interno. Pitcher se prepara. Lanzamiento, van y para Jomi, viene en camino. Pase por bola para el bateador, pasaporte. Mal empieza la semana cuando la ahorcan el lunes, amigos aficionados. Así es de que, corredor, primero va a ser por parte del equipo de los... Por parte del equipo de los Indios de Juárez. Viene a batear Julio Pacheco con corredor en primera base. Jure lo que va para tocar la pelota. Vamos a ver. El designado, Julio Pacheco, a la caja de bateo. Julio Pacheco entrena en el juego de hoy. El último batazo fue una línea durísima, de hecho que es una atrapadona ya, Ulises Vaca. Lanzamiento, va a venir para el 11 cuadro para tocar el bateador, viene en camino, y se da alta bola. Una bola sin estar cuenta para bateo en turno. El lanzamiento alto es con toda la intención de que, en cuanto haga contacto, la pelota se eleve. Pitcher, está de frente. Lanzamiento, va a venir para home. Y viene la pichada para el bateador. Frente a tocar la pelota, toca la pelota, baja el pitcher, toma la pelota, tira la primera base, out por la vía número 13, parece que anota. Out por la vía 13, sacrificio. Vía 13. Y bueno, corre en segunda base. Viene a batear este. Ahora Guillermo Williamson. Tiene un imparable en tres turnos oficiales. Lo poncharon en su anterior turno. Pitcher se prepara. Por dos en segunda base. Está desocupada la primera, pero sigue Eudor García. Vamos a ver qué le tiran aquí o cómo le tiran. Va a venir a pichar para home. Y viene el lanzamiento. Pichada, strike a la izquierda afuera para bater en turno. Cero bolas en esta cuenta para bater en turno. Bueno, en segunda, 6-5, ganando el equipo de los Indios de Juárez aquí en la parte baja del séptimo episodio. Pitcher de costado. Lanzamiento en el balcón. Ya alta bola, una recta de categoría, pero fuera de la zona buena. Ya son las 10 de la noche con 11 minutos. Pitcher se prepara. Está de costado. Lanzamiento a Dani Parajón. Viene en camino. Deja pasar curva. Está que el segundo para bateador. Ya lo tiene con una bola. Eso está al bateador duro. No le gustó la pisada al bateador. Ahí como que renea de contra el umpire. Una bola, usted de cuenta para el bateador en turno. Guillermo en la caja de bateo lanzando. Zurdo por parte del equipo de Coneros. La pichada va a venir y viene en camino. Le tira swing, abaricando el tercero. Poncho Chocolate. Ponche tirándole. Ahora sí, deben de pasar a Eudor García, ¿eh? Oigo que deben de pasar a Eudor García. Vamos a ver qué dice Armando Guareca. Allá del dugout del equipo de los algodoneros. Eudor García en la caja de bateo. Ahora en segunda, vamos a ver. Pichel le dijo a Armando Guareca. Pichel le dijo a Armando Guareca. Dio la seña del dugout. Pichel se prepara, está de costado. Lanzamiento viene para el home. Pichada bajito y por fuera bola para el bateo en turno. Hace de que 6-5 ganando el equipo de los Indios de Juárez. Al equipo del Gobernador, aquí en la parte baja del séptimo episodio. Desocupada la primera, corrió en segunda. Dos out, bateando el cuarto, Eudor García. Eudor tiene un imparable en dos turnos oficiales. Lanzamiento viene para home. Pichada strike al izquierda dentro del primero. Una buena extra cuenta para Eudor García. De 3-1 en el juego de hoy. Ya estuvo a punto de echarla para afuera en el turno número 2. Se prepara el pitcher. Lanzamiento de Pajón. Le tira 2. Swing marcando el segundo. Ya lo tiene con una bola y dos strikes. La cuenta para Eudor García. Armando Guareca jugándosela aquí. Lo habitual es de pasarlo, ¿eh? Pero bueno. Él es el manejador. Jordón en segunda. Bateando Eudor. Cuarto en orden. 3-1 en el juego. Lanzamiento zurdo contra zurdo. Viene en camino. Le lleva todo batazo de hit. Al jardín central, imparable. Se ve la carrera número 7 para el equipo de los Indios Juárez. Y sería inseguro para mí. No le pasó a los aficionados. Jugándole al revés al béisbol. Hasta el profe León, que está tonto, dijo, no te creas, saludos. No pasaría, pero bueno. No sé, ya van varias jugadas, así que unas de esas y otras no a Armando Guareca. Ah, pero si fue otro manejador, no se la perdonaban o no se la perdonábamos. El dólar está a 417 milésimas. A batear este Alain Amou. Pisaba bajito y por fuera bola para el bateador. Una bola, si usted da cuenta, para el bateador interno. 7 por 5 ganando el equipo de los Indios de Juárez. Séptima entrada, parte baja. Pitcher se prepara, está de costado. Lanzamiento, va a venir para home. En camino, metió a tirar swing foul. Le pegó la pelota a Alexis Sainz. Allá no sale nadie. Ay, el lago del equipo de goleos. ¿Qué pasó, hombre? ¿Pues dónde están, hombre? Ahí está Alexis Sainz y no sale nadie. Ahí van apenas. Allá está el trainer. ¿Dónde andaba? Ahí está leyendo la entrevista del Chanoc. Oiga, pues no están atentos al juego. Hasta el bateador le recogió por ahí el guante a Alexis Sainz porque la careta, porque lo veo que le pegó la pelota. No están en el juego. Camao, que es el bateador. 377 de porcentaje. El pitcher se llama La Lue. Bueno, pues por lo pronto. Las asistencias ahí, el bad boy. Háganme. Pitcher. Está de costado. Una bola, se da cuenta para el otro turno. Lanzamiento, va a venir para home. Una bola, está bien la pichada. En camino. Alta y por fuera, bola para el bateador del turno. O bola, se da cuenta para el bateador. Me gusta cómo tiene este zurdito, ¿eh? Independientemente del kick de outdoor, me gusta cómo juega este zurdito. ¿Cómo está ubicado el equipo de algodoneros? Pitcher se prepara, está de costado. Lanzamiento, va a venir para home y viene en camino. Curva sabrosa, está aquí el segundo para el bateador turno. Osvaldo, está la cuenta para el bateador. Hay dos outs, dos patitos en la pizarra. Pitcher se prepara. Dos y dos, la cuenta para el bateador, dos outs. Va a venir el lanzamiento para home. Y la pichada, vamos a ver. En camino. Tira swing, abanicando el tercero. Ponche, chocolate, cayó el tercero. El entrada número 7, parte baja la pizarra. Su utilidad, Chanoc, como usted le informa. Están ganando los Indios 7 carreras por 5. 7 carreras por 5. Síguelo.
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0: Gracias, vámonos. Alentón número 8, parte alta, tiene equipo de tercera zona, dice los algodoneros. Bien, ahorita los equipos de los algodoneros de la tercera zona, dice 10 de la noche con 20 minutos. 10 con 20, bueno. A batear el equipo tercera zona, viene por conducto de Armando Domínguez, el animal, hoy hay cambio. Armando Domínguez acá de bateo. Después Jesús Gallegos y Ulises Vaca la tanda bien bateadora por parte del equipo de los algodoneros. Están cayendo 7-5. Pues hay que anotar una carrera ahí Armando Huereca por no pasar a Dor García. Un bateador que es muy peligroso con gente en base. Lanzamiento viene para Armando Domínguez, pichada de strike el primero de parte de Garza. No le ha ido bien a este Garza. Pero ahorita sacó el out a la hora buena. Ponchó a Aloncillas. Lanzamiento de misil. Viene en camino. Bajito y por fuera bola. Él llegó como refuerzo el año pasado para los Indios de Juárez, proveniente del equipo menor de Parral, y este año le dijeron Parral lo pidió y se quedó con él. Se quedó con el Juárez, lo pidió Juárez, perdón. Hubo un arreglo por ahí. Lanzamiento viene para home. Bajita bola para bateo de turno. Domínguez batea para 280 milésimas. Gallegos 34 y Ulises Vaca 304 milésimas. El equipo algodonero está bien, ha conectado 7 imparables en este juego. Pitcher se prepara. Lanzamiento viene para home. Le tira a Teor Swing abanicando. Dos bolas, se da cuenta para este bateador en turno, que es el animal Domínguez. Armando Domínguez. Lleva dos ponches de tres nada. Y un fly a la tercera base. Lanzamiento de Garza para home. Viene en camino. Le tira a bateador foul a la base central. Lo tiene con dos bolas, dos time out. Armando Domínguez. Octava entrada, parte alta. Ganando el equipo de los Indios de Juárez. 7-5. Pitcher se prepara. Está de costado. Lanzamiento va a venir para home. Y la pichada viene en camino. Alta la pichada. 3 y 2 la cuenta para el bateador de turno. 3 bolas, 2 strike. Ángel Garza es el piche por parte del equipo del Indios de Juárez. El bateador es Armando Domínguez. Se prepara Garza a batear Domínguez. Lanzamiento en el bajón. Este bateador batado fuerte por el choro. Ataca el choro, un bote, perfecto. Bateo pegado así por la vía número 63. Ya cayó el primero. 6-3, cayó el número 1. Dominado. Se va a ir de 4 en el juego este. Armando Domínguez, el animal. A la caja de bateo viene Jesús Gallegos. Tiene un imparable en un turno oficial y dos bases por bola. Chuy Gallegos. Nominado Armando Domínguez. Bueno, gracias a la gente que nos ve a través del Facebook de Richie Morales y del YouTube de Richie Morales. Super Taco, calidad cantante de Super Taco ahí con Carlitos Chavarría, gracias. Lanzamiento viene para home. Curva es preciosa, está que el mejor para el bateo de turno. Para Jesús Gallegos, le quitó demasiado esa curva. Chuy Gallegos midiendo por ahí al Ángel Garza. Lanzamiento, Ani para home. Y la pichada en camino. Le tira a Jesús, batazo en línea de foul acá por el dugout del equipo de los algodoneros. Ahora está el camarógrafo, cuidado porque le pasa lo que al perico. 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Echa la bola alta para el bateador. Una bola, dos sec. Lanzamiento de trabajo. Antes decían de desperdicio. Y ahora es el trabajo. El pitcher se prepara. Está de costado. Lanzamiento viene para Jesús Gallegos en camino. Y tira foul. Cepillazo aquí de la malla central. Una bola, vos estás con la cuenta para batear el turno. Agarra a Brea por ahí Jesús Gallegos, porque parece ya que ahorita no tentaba, se le fue el bat. Se le soltó el bat de las manos. Se le resbaló. Una bola, vos estás cuenta para batear el turno. Lanzamiento viene para home. Se tira swing, abanicando el tercero, cambio de velocidad, Ponche tirándole. Lo hizo lucir mal, una pisada contra el suelo para bateador zurdo. Es veneno puro, los lanzamientos para arriba, eso contra el suelo. Garza tiene dos autos en la pizarra, está aventada aparte. La parte alta. Y fue recta, fíjese, chico, atazo contra el suelo y se fue con él. Eso también bateador Ulises Vaca. Importante que se envase Ulises para que se adelante el line-up en caso de que no se haga nada de sentada. Buscar la manera de hacer en la última. De 2-1 se fue Chuy Gallegos. Garza se prepara. Lanzamiento va a venir para Ulises Vaca en camino. Pichada alta bola para batear en turno. Bola sin strike. Número 55 de su espalda este Ángel Garza. Ulises Vaca. Bateando 304 milésimas de porcentaje. Lanzamiento viene para home. O sea, alta, cuidado. Bocina la cuenta por Ulises Vaca. Dos bolas y tres cuentas para el bateador en turno. Mañana, primero de Dios, 7:30, desde Nuevo Casas Grandes, la región de los Duranos. 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Después hasta frijol graneadito. Lanzamiento viene para home. Pichada, strike a la esquina afuera, el primero. Dos bolas, un estado de cuenta para Ulises Vaca. Gracias a toda la gente que se reporta. 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Le tira a swing, abanicando una recta de categoría 2 y 2. La cuenta para Ulises Vaca. Dos bolas, dos estados de cuenta para el bateador del turno. Le digo que le había ido mal a este Ángel Garza, ¿eh? Ahorita está fajando como los de los machos. Lanzamiento viene para Ulises Vaca. Le van a pisar afuera. Swing, abanicando el tercero, Ponce. Un lanzamiento alto, tirándole. Cayó el tercero, adelantada número 8, parte alta. La pizarra, sucedido el chavo, todo en forma. Están ganando los indios, 7-5. 0.
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3: Bueno, vámonos. Entrando de 8 parte baja, me batea el equipo de los Indios de Juárez. Germán Revilla, la caja de bateo por parte del equipo de los Indios. Ese Revilla tiene un imparable en un total de 2 turnos oficiales. Germán Revilla, ya hay cambio de pitcher por parte del equipo de los Boneros. Ya salió la Lue. Pide tiempo el bateador, lo concede señor Ampire. Pitcher derecho es Cholico. Pitcher derecho por parte del equipo de los Algoneros. Le han dado chance este pitcher. Cholico. Miguel Cholico. Lanzamiento de Dani para home y viene a pichada en camino. El tirador Swing marcando primero. Está encima de la cuenta para el bateador de turno. Una recta de categoría de este Miguel Cholico. Germán Revilla batea para 250 milésimas de porcentaje en este campeonato estatal de béisbol de primera fuerza mayores. Pitcher está de costado. Lanzamiento viene para home. Bajito y por fuera, bola para el bateador. Una bola, usted se cuenta, parece Germán Revilla, catcher del equipo de los Indios de Juárez. De costado el pitcher. Lanzamiento viene para home. Ya strike el segundo, sí señor. A la esquina afuera. Dos bolas, usted se da cuenta para el bateo en turno. Aquí estamos en el estadio de los Indios de Juárez. Entrada número 8, parte baja. Lanzamiento 87 millas por hora. Por parte de Miguel Cholico. Toma la señal de su receptor, dice que sí. Va a venir la pichada para home y viene en camino. Se tira swing, marcando el tercero. Punche para el bateador. Chocolate, cayó el out número 1. Tirándole cayó el out a Miguel Cholico. Así de que cayó el primero en la parte baja del octavo episodio. Viene a bater ahora Kevin García, que conectó cuadrangular. Productor de 2 carreras. Pues prácticamente son las carreras de la ventaja. Claro, se acercó el equipo al Bonao, pero con el hit de Eudor García se había conectado la carrera número 7. Estaban 6-5. Bateando Kevin García por parte del equipo de los Indios de Juárez. Lanzamiento viene para home. Ya, golpe para el bateador. Golpe para el bateador, amigos aficionados. Y bueno, pues con dedicatoria, yo creo. Por el home run, no creo, pero bueno. Ahí pide el cambio de Félix el serpentinero. Es que de todo puedes pensar en el béisbol. De todo. Por lo pronto, corredor en la primera base. Por parte del equipo de los Indios de Juárez. Miguel Cholico, pelotazo para este Kevin García, que ha conectado cuadrangular en su anterior turno. Montes va a cajar bateo por parte del equipo de los Indios. Corredor en primera base. Lanzamiento viene para home. Pichada alta bola para bateo en turno. Una bola sin estar de cuenta para bateo en turno. Cholico quitándole brillo a la pelota. Para agarrarse un poquito mejor. Vamos, Indio, dice, bateando Montes. Va a venir la pichada para home. Y viene el lanzamiento. En camino. Pichada strike a la esquina afuera, sí, señor. Una bola, un strike. Una bola cuenta para bateador en turno. Tercia de unos en la pizarra. La venta de tostachos, de tostachos. Tostitos, no sé cómo le llaman los chavos ahora. Tostitos. Pitcher está de costado. Una bola, un second out. Se prepara el pitcher, está de costado. Abre el corredor allá en la primera base por parte del equipo de los Indios de Juárez. Se prepara el pitcher, viene para home, pitch out. No se fue el corredor. Bobo se está de cuenta para el bateo en turno. Ahora sí se va a ir. Téngalo por seguro. Corredor en la primera base por parte del equipo del Salgobanero, de los equipos de los Indios de Juárez. Lanzando por parte del Salgobanero, Miguel Cholico. Carlos Rubio está como primera base del equipo de Algodoneros. Lanzamiento de Dani para home y viene en camino. Hay que pasar. Hay que el segundo, sí, señor. A la esquina afuera. 2 y 2, lanzamiento de 88 millas por hora. 88 millas por hora. Le llegó tempranito. Dos bolas, dos tacones de cuenta para el bateador Montes. Miguel Cholico está de costado. Vamos a ver si va a correr en este lanzamiento. Lanzamiento a Benny para home. La pichada en camino. No se fue el corredor, le tira bateador. Swing, marcando el tercer ponche, chocolate. Tirándole Montes, el tercer chocolate de la noche para él. De 4 nada se fue hasta el momento. A batear Manuel Chávez. El cuarto Manuel Chávez a la caja de bateo por parte del equipo de los Indios de Juárez. Una buena recta este en el Chérico a la rodilla izquierda del catcher. Pitcher está de costado, amigo Chorico. 10 de la noche con 36 minutos. Lanzamiento a Benny para home. De piconazo, bien ahí Alexis Sainz. 7-5 ganando el equipo recién de Juárez aquí en la parte baja del octavo rollo. Así es de que mañana es sabadito, 30 de mayo. Pitcher de costado. Va a presentar. La pichada en camino viene. Golpe para el bateador. Golpe para Manuel Chávez. El famoso pudo de la gente, no fue el intencional. Hay pitcher zurdo calentando, pueden traérselo aquí a James Cubillos. Por parte del equipo de Algodoneros. Vamos a ver qué dice Armando Greca. Sí, allá va Armando Greca. A ver, cambio de pitcher. Va a haber cambio de pitcher por parte del equipo de los Algodoneros. Vamos a ir a cabina. Estamos en la entrada número 8. Parte baja está ganando el equipo de los Indios. 7 carreras por 5. Síguelo.
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3: Gracias. Cambio de piso por parte del equipo de los algunos de la tercera zona, Licias. Vayan a batear, tienes cubillos por parte del equipo de los Indios de Juárez. Hay dos autos en la pizarra, con el primero y el segundo por parte del equipo local. Están ganando 7-5. 7 carreras con 10 imparables sin error. Pitcher de costado, lanzamiento viene para home. No deja pasar cubillos, está aquí el para batear en turno. James Cubillos en la caja de bateo. Reyes, Rubén Reyes, el pitcher por parte del equipo de los algodoneros. Pitcher zurdo. Mucho pitcher zurdo del equipo de los algodoneros, ¿eh? Dice que no ha estado mal el picheo, ¿eh? Sí son 7 carreras, sí son 10 imparables, pero bueno. La mayoría son 4 para el Burris en una sola entrada. O sea, por fuera bola para el bateador de turno. Una bola, no se ha dado cuenta para el bateador de turno de parte de este Rubén Reyes. James Cuyos en la caja de bateo. Pitcher se prepara. Está de costado. Lanzamiento, Dani para home y viene en camino. Acaba de escapar el receptor, le quedó cerquita. No se va el corredor a segunda base. 381 batea este James Cubillos. La gente aquí arribada en el estadio de los Indios. 7-5 ganando el equipo local. Pitcher se prepara, está de costado. Lanzamiento para el tiro cuyo batazo. Bajando derecho, va para atrás, para atrás, para atrás. Se le tira el jardinero. ¡Obtura! ¡Y caerá! ¡Hola, todavía atrapadón allá en el jardín derecho, amigos aficionados! Cayó el tercero. De la entrada número 8, parte baja. Al 9 el batazo. Auto atrapadón otra vez allá en el jardín derecho del caballero loco. Ulises Vaca. Y cayó el tercero, ganando el equipo Indio de Juárez. 7-5 aquí en la parte baja del rodeo. ¡Síguelo!
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3: Gracias, vámonos. Amigos, episodio, vamos a la entrada número 9. 2 para empatar, 3 para irse arriba, bien que hay el intento, amigos aficionados. Se prepara el pitcher. Está de costado. Lanzamiento de Garza para home, viene. Bateando este Ramón Dávalos, de emergente. Por parte del equipo de los algodoneros, de tercera zona, dices. Ramón Dávalos. Bateado de emergente por Armandillo Lara, que se fue de 3-1, Armandillo. Y tiene Armando Suino, marcando el primero. Una bola, no, dos, Cero bueno, ¿dónde está la cuenta para el bateo en turno? Ramoncillo Dávalos, el de la cordillera de Saucillo. Se prepara el pitcher Garza. Lanzamiento ahí para Ramón Dávalos. La pichada en camino. El piconazo, bola. Si le tira ya está envasado. No se trata de eso. No se trata de eso. Se le fue la puta al catcher. Ya tomé jugo de naranja, agua. Agua de horchata. Una Sprite cero. Y no se me quita la sed. Que tira el bateador, son un batazo de foul para el bateador en turno. Ramón Dávalos. 429 milésimas de porcentaje para este Ramoncillo Dávalos. Una bola está de cuenta para el bateador en turno. Pues la gente aquí con las selfies. En el cotorreo. Tiene Ramoncillo, batazo al jardín derecho para atrás. Ya se coloca el cardenal. Ahora hacia adelante, levanta el guante, captura y cae la... Fly, al 9, por decir que no te cayó el lado número 1. El número 25 ya cayó, a batear Omar Jaramillo. Omar en este juego, pelota tiene imparable. Omar está de 3 nada, va a ser por bola para Omar Jaramillo. En 4 turnos se abre por quinta ocasión el line-up del equipo de los... El equipo de los... Algunos de la tercera zona licios. Pitcher de costado. Lanzamiento viene para Omar. Quizás está que va para el bateador en turno. Pero bueno, se trae cuenta para Omar Jaramillo. Lanzamiento viene para Jomi, viene en camino. Bajita bola para el bateador. Una bola, no sé con la cuenta para el bateador. Pitcher se prepara acá una chica bailando. Ya se le subieron las cucharadas. Lanzamiento viene para Omar Jaramillo. Pichada por dentro, strike el segundo para el bateador. No le gustó la pichada a Omar Jaramillo. Se la contó la Pérez, está pegadita. Pero bueno, esto se queda. El que manda es el de azul. El que canta es el de azul y el que dice somos nosotros. Lanzamiento para Omar Jaramillo, ven y viene en camino. Ya bajita bola. La pichada anterior estaba buena, ¿eh? La pichada que no gustó a Omar Jaramillo estaba buena, la anterior. Gracias por compartir la transmisión, por seguirla. Gracias, muy amables. Vamos a través del Face de Richie Morales, YouTube de Richie Morales. 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Le tiro Mar batazo. Allá va Chora, allá va Chora. Puta de hit. Al jardín izquierdo, Omar Jaramillo. Imparable, amigos aficionados. Imparable, Omar. Hombre, pide base. Esto todavía se acaba. Quita el 7. Está muy cargado para el corto de la segunda base. Viene a tirar a Carlos Rubio. Ya con el tiempo para Carlos Rubio en su anterior turno. Entró por Fernando Rodríguez. Por el Jimán. Está Carlos Rubio. Corredor en la primera base por parte del equipo de Gobernadores. Vamos a ver. Lanzamiento de Galván para Rubio. Viene en camino. Ya por dentro. Una bola se está de cuenta para el bateador en turno. Una bola no hay extra. Corredor en primera base por parte del equipo de los Algodoneros de la tercera zona. Novena entrada, parte alta. A voz alta, la victoria del equipo de los Indios de Juárez. Lanzamiento para Carlos Rubio. Va a venir a pisada. Y viene, vamos a ver. En camino. Ya bajita bola. Dos y nada cuenta para Carlos Rubio. 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Lanzamiento viene para home. Le tira a Carlos Rubio, sale un batazo de Paula acá al lado izquierdo del estadio. 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Lanzamiento viene para Carlos Rubio. Bajito y por dentro, bola. Tres bolas, no está de cuenta para Carlos Rubio. Tres bolas, no está de cuenta para Carlos Rubio. Vamos a ver. 3-1.

0: En el juego de pelota. Lanzamiento para Rubio, viene la pisada. Y viene en camino. Pisada alta, va a ser por bola. Pasaporte para Carlos Rubio. Lanzamiento alto, va a ser por bola. Corredor en primera, corredor en segunda. En las bases están las potenciales del empate. En el home está la de la ventaja. Ahí el coach de picheo por parte del equipo de los Indios de Juárez. Que están ganando 7-5 aquí en entrada número 9, parte alta. Va a haber corredor emergente por Carlos Rubio y es Raidecel Delgado. Raidecel está corriendo por Carlos Rubio. Bueno, pues Carlos cumplió, ¿eh? Con imparable y base por bola. En su presentación ya marcó. Bueno, pues por lo pronto vendrá a batear Alonso Mendoza por parte del equipo de los algodoneros. Alonso Mendoza, que ha quedado de ver en este juego, no tiene imparable. Alonso en 1, 2, 3 turnos oficiales. Alonso en la caja de bateo por parte del equipo de los... ¿Hay un cambio de bateador? Hay un cambio, no es Alonso, ¿eh? Abraham Ramos, el pico y la caja de bateo. Fíjense nada más. Mal y de malas para Alonso Mendoza. ¿Qué momento es para Alonso sacarlo? Porque, bueno, buscándole a Armando Huereca, quitándole presión o dándole más presión a Alonso Mendoza. Acento para el pico y Abraham Ramos. Ahí acento para el juego y el camino. Y ya al tiempo fuera bola. Una bola se está de cuenta para el bateo en turno. Una bola se está de cuenta para Abraham Ramos, el pico. 167 milésimas. El Peewee. Lanzamiento de Garza, va a ir para home. Y la pichada viene en camino. Le tira swing, marcando primero para Abraham Ramos. Uno está sin bola, uno está con una bola a la cuenta para bateo en turno. Una bola está a la cuenta para bateo en turno. Corriendo a regresar por la primera. Por la segunda está Omar Jaramillo. Entrada número 9, hay un out. 7-5 ganando el equipo de los Indios de Juárez. Se prepara Garza. Abraham Ramos del pico en la caja de bateo, viene en camino. Bajita de piconazo, escapa el receptor, quedó cerquita. En bloqueo por parte del catcher, amigos aficionados. Buen bloqueo. Así está el juego de pelota. Interesante en el momento último. 10:53 minutos. Tenemos 3:34 minutos de transmisión. Pitcher está de costado. Puede empezar a 7:30. Pitcher se prepara. Lanzamiento para Abraham Ramos. Está haciendo aire rumbo al jardín izquierdo. Viene la pisada de Garza en camino. Alto lanzamiento, 3-1. La cuenta para los tienen turnos 3-1. Uno de los problemas de Garza precisamente ha sido ese. El control o el descontrol, como le quiera llamar. Pues yo creo que el descontrol. Porque el control no es problema. Se prepara el pitcher, está de costado. Tres bolas, tres cuentas para el bateo en turno. Lanzamiento para Abraham Ramos, viene en camino, le tira. Sale batazo largo, izquierdo para atrás, para atrás, para atrás. La pelota se fue. Para el nuevo Peewee. Por todo largo, el jardín izquierdo. Se va arriba el equipo algodonero. Amigos aficionados. Se va arriba 8-7 el equipo de la tercera zona. Sombrón del Peewee, Abraham Ramos. ¡Se le dio como cuando comió marranito! ¡Sí, señor! Y se las cantó, muchachos, ¿eh? Se las cantó, muchachos. Digo, ¿saben qué? ¡Ahí va! ¡Ahí va ese! ¡Hombrón del Peewee, y Abraham Ramos! ¡Por todo lo largo de Jalisco! ¡Esto te pone 8-7! ¡Ahí va, Pablo González! ¡Va a haber cambio de pitcher! ¡Y vamos a cadena! ¡Está ganando ahora el equipo! ¡8-7! ¡Síguelo!
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5: Gracias, vámonos. Vámonos, seguimos aquí en la nueva entrada. Ya está arriba el equipo de unas 8-7. Home run del Piwi, Abraham Ramos. Viene a batear Alexis Sánchez. Hay cambio de pitcher, se llama Luis Villavicencio, el hombre que está por parte del equipo de los indios. Pichada en curva, está que el mejor para batear el turno, Alexis Sánchez. Así es de que uno está haciendo cuenta para Alexis. Hay un auto de la pizarra ganando el equipo a la tercera zona, 8-7. Se prepara el pitcher, el lanzamiento viene para Alexis, le tira swing, marcando el segundo. Alexis ya conectó también cuadrangular, amigos aficionados, en este juego de pelota. Qué clase de batazo de este, el Piwi, Abraham Ramos. Lanzamiento para el bateador, swing, marcando el tercero para Alexis Sainz, cayó la número dos. Ponche tirándole. Cayó el out número 2 por la vía del chocolate. A batear ahora. Nada más y nada menos que el señor Bowles. Beto Rodríguez en la caja de bateo. Beto Rodríguez en la caja de bateo por Aaron Díez. Lanzamiento para el home strike. El primero para el bateo en turno. Un strike sin bola. La cuenta para Beto Rodríguez. Pitcher se prepara. Lanzamiento viene para Beto. Le tira a hacer un batazo de foul acá por la tercera base. Pues da otro equipo a los algodoneros. Ya lo tienen con cero bolas secas al bateador en turno, Alberto Rodríguez. Hay pitcher calentando por parte del equipo de algodoneros, ¿eh? Pitcher derecho. Lanzamiento viene para Beto. Pitcher esquina afuera. Bola y se la empallan. La gente aquí se le pone al borlote, la gente de Juárez. En una buena entrada. Lanzamiento para Beto Rodríguez, viene en camino. Pichada por dentro y bajita, bola para el bateador. 2-2 la cuenta para Beto Rodríguez. Qué clase de batazo del Piwi. Por todo lo largo del jardín izquierdo. Lanzamiento del barajón. Le tira el bateador, batazo línea de hit. Al jardín central de Beto Rodríguez. Hombre, le pegaba hacia el ataque. Sigue el ataque del equipo de Goneros. Y estos muchachos quieren jugar. Quieren batear. Vamos a ver. A la caja de bateo por parte del equipo de Goneros. Armando Domínguez. No ha podido Armando Domínguez en este juego de pelota. Tiene 4-0 Armando Domínguez. Ya defensivamente, qué bueno que no lo mueven porque hay que buscar. Cuidar esa carrera que están arriba del equipo de Goneros. No ven en toda parte alta. Lanzamiento de empajón. Bola para batear el turno. 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Pitcher, viene para home. Tío, todo batazo al izquierdo, para atrás. La pelota resina contra la cerca, corredor por tercera base. Allá el tío, tercera base. Limpio, sencillo, amigos, amigos, por poquito y se va. Bueno, pues corredor en tercera. Sencillote de este Armando Domínguez al jardín izquierdo. hasta tercera se viene Beto Rodríguez. Y bueno, pues aquí está el equipo de Gonos. Quiere la del seguro. Importante, y voy a tirar Jesús Gallegos. Jesús Gallegos viene a caja de bateo. Chuy Gallegos viene a caja de bateo por parte del equipo de los algodoneros. Tiene un imparable Chuy Gallegos, 12 por ahí en ponche. Allá Pablo González va a ver cambio de pitcher. Vamos a ir a cabina. Está ganando el equipo de algodoneros, 8 por 7. ¡Síguelo!
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5: Gracias, vámonos. Seguimos en la nueva entrada, parte alta. Viene a batear ahora Eric Zagarnaga por... Emergente por Jesús Gallegos. Eric Zagarnaga por Jesús Gallegos. Y viene a lanzar el pitcher este. Osoño o Osorio. Vamos a ver. Pitcher zurdo. Por parte del equipo de los Indios de Juárez. Osoño. Es el pitcher que viene a lanzar por parte del equipo de los Indios de Juárez. Osoño. Y viene a batear. Le responde por ahí Armando Huereca. Con Eric Zagarnaga en la caja de bateo. Se prepara el pitcher, la segunda van y para Juan Corrón, tercera corona en primera. Viene en camino, ya da alta bola. Una bola sin tercera cuenta para la batería en turno. Dijo el ruso, el señor que juega softball, veterano. Dijo, el relevo de los Indios. Bueno, hasta ahorita sí. Pitcher se prepara, está de costado. Lanzamiento para él. Puede haber un buen pitch aquí, ¿eh? La segunda, la primera base, quieto. Quieto en la primera base, amigos aficionados. Revirada ya la primera. Aparte del zurdito Osoño. Eric Zagarnaga, número 97 de su uniforme, 323 milésimas. El porcentaje para Eric Zagarnaga. Lanzamiento viene para Juan. Y ya está el campeón para el bateo del turno. Una buena nuestra cuenta para Eric Zagarnaga. Corredor en primera, corredor en tercera por parte del equipo de los algodoneros que están ganando ahora 8 por 7 aquí en la parte alta del noveno episodio. Una más para que esto se ponga sabrosón. Sabrosón me refiero a que no haya tanta presión en la entrada número 9, parte baja. Porque en otro episodio van a venir a batear los fuertes. Segundo, tercero y cuarto. Lanzamiento va a venir para home. Viene a pichar para Eric Zagarnaga en camino. Le tira foul. Una bola, vamos a dar cuenta para Eric Zagarnaga. Se le fue bien a esa curva Eric Zagarnaga, amigos aficionados. 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Una bola. Dos estados a la cuenta para el turno. Eric Zagarnaga. Se prepara el pitcher. Osoyo. Lanzamiento para Sagarnaga, va a venir la pisada y viene en camino. De piconazo, bola. 2-2. Yo le decía que un wild pitch. No hay zurdo que no esté descontrolado, ¿eh? Pero ahí fajado este el pitcher Germán Revilla con ese lanzamiento. Cordón en primera, Cordón en tercera. Hay dos autos, una entrada parte alta, 8-7, ganando el equipo de Doneros. Abren los corredores en tercera y en primera. Lanzamiento, va a venir para home. La pisada en camino. Y tira de foul, otra vez se le quedó bien la curvita, ¿eh? Y se le fue bien a la banda contraria. Así es de que por lo pronto, dos bolas, dos estados a la cuenta para batir un turno. Edmundo Morales allá, fuera de la primera base. Mundito Morales. Saludos a Naica, a la secundaria federal allá en Naica. Dos bolas, dos estados a la cuenta para batir un turno. Eric Zagarraga, lanzamiento de Niperjón. La pisada en camino. Pisada alta, bola, 3-2 a la cuenta para batir un turno. Tres bolas, dos a la cuenta para Eric Zagarraga. Aquí tiene que salir tarde el corredor de segunda, de primera base, porque le van a tirar, le van a revirar, estoy seguro. Vamos a ver. Tiene que salir tarde, 3-2. El de tercera tiene que moverse hasta que venga el batazo, porque como hace por nada, pues lo ponen out. Se para el pitcher zurdo, está de costado. Lanzamiento de ahí para home. Y viene en camino. Pisada por dentro, bajita, va a ser por bola. Va a ser por bola, se viene a la casa de los gobernadores. Va a ser por ropa ahí, se agarra, amigos, amigos, y viene a usted el que le gusta estar con gente en base, se llama Ulises Baca. Avanza a la segunda base. Armando Domínguez en la tercera está Beto Rodríguez y en la primera, Eric Zagarraga. ¿Sí? Y viene a usted Ulises Baca, el que le gusta estar con gente en base, no tiene imparable en este juego. Está el Ulises de 1, 2, 3, 4, nada. Esto lo hace más peligroso. Se prepara el pitcher. Lanzamiento para Ulises Baca. Hoy la pisada y viene en camino. Se tira swing, marcando el primero la curva. Se fue con ella. Se quedó en el plato y la curvita se le agazapó demasiado. Vamos a ver si Ulises Baca le gusta estar con gente en base, a ver si responde. Aquí es importante, importantísimo este. Un imparable, un wild pitch. De costado el pitcher, Osoyo. Baca en la caja de bateo del caballito. Lanzamiento viene para Ulises en camino. Le tira robo por el chorro. Ataca el chorro. Toma la esférica. Tira segunda base. Out para bien. Número 63. Dominado. Cayó el tercero. Del entorno número una parte alta. La pizarra de Fruterita. Señor, con usted me informa. El equipo de Manos tiene 8 carreras. 207. Síguelo.
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5: Gracias, vámonos. Entrada número 9, parte baja. Una para empatar, dos para ganar. Que era el intento del equipo de los Indios de Juárez. Lanzamiento de bajón, pisada, está quemado para el bateador en turno. No está sin bola. La cuenta para el bateador en turno. El equipo de los Leoneros. Están los nombres disparos, amigos aficionados. Por parte de la tercera zona de Licias. Este López. Pitcher derecho. Lanzamiento Bani para el bateador en turno. Pacheco viene pisado poquito alto y por dentro bola para el bateador. Dice de que por lo pronto está bateando por parte del equipo Indio de Juárez. López el pitcher. Lanzamiento de Juan. De Dios López. Viene en camino. Le tira el bateador, solo un matazo a la segunda base. Línea al 4, cayó la... Línea al 4. Amigos, amigos, cayó el primer out. Línea al 4. Ah, un out en la pizarra. Así es de que Ortiz fue el bateador. Batea. Batea este Guillermo. Jardín derecho del equipo de los Indios de Juárez. Se prepara el pitcher López. Guillermo Williams en la caja de bateo. Lanzamiento de López para Williams también en camino. Pichada en curva. Está aquí el primero para el bateo en turno. Un estrés sin bola cuenta para el bateador. Guillermo Williams. Un estrés sin bola. La cuenta para el bateador. Pitcher se prepara. Donde Dios López. Lanzamiento. Va a venir para el juego. Mi bien, la pichada en camino. Ya te va a batazo por nueva. Se ataca el primero. Acepta bien. Allá va el primero, se pisa el cojín y por la vía número, ya por la 33 cayó el segundo. A una otra victoria equipo de los Leoneros. Así de que por lo pronto, amigos aficionados, ya está a una otra victoria equipo de la tercera zona, dices. Hay una rola a la primera base. Ya se dijo primera base mía y es out, Víctor Rodríguez. El primero va a ser equipo de los Leoneros. Avatar Eudor García por parte del equipo de los Indios. Hombre peligroso con el bat. Eudor en la caja de bateo. ¿Está el minigato en la segunda? ¿Quién es? Hubo un montón de movimientos. Beto Rodríguez, el minigato. Esta es la primera. Lanzamiento de Juan Dios López para Eudor. Pichada strike nuevo para el bateador en turno. Una está encima de la cuenta para el bateador. Juego de pelota número 8. 8 por 7, ganando equipo del gobernador de la tercera zona, Alicias. Estamos en la parte baja del episodio 2, auto de la pizarra. Bateando el cuarto en orden, Eudor García. Lanzamiento, va a venir para home por parte de Juan de Dios López. Deja pasar, pichada, bajita bola. Una bola, está de cuenta para Eudor. Una bola, una está de cuenta para Eudor García. Hay dos out. La gente no se mueve de sus lugares. Los aficionados y nosotros aquí. Yo para abajo volteo un poco, dijo Julio Ibarra. No lo he mencionado, Julio, es que no puedo ver los mensajes porque estoy transmitiendo por mi celular. Lanzamiento, va a venir para home. Y la pichada viene de Juan de Dios López en camino, le tira de dos. Le tira foul, strike el segundo, ya lo tiene con una bola y dos strike. La cuenta para el bateador del turno. Una bola, usted la cuenta para este... Eudor García. Ganando el equipo tercera zona, Alicia, 8 por 7, novena entrada, parte baja. Pitcher calentando por parte del equipo de Algodoneros. El vientecito soplando sabrosamente, 11 de la noche con 15 minutos. Pitcher se prepara. Vamos ya pegando a las 3 horas con 15 minutos de juego. No, casi a las 3 horas con 45 minutos de juego. Lanzamiento viene para home de López. Pichada, bola, dice Lampalle. El equipo de Dorados, todos brincaban ahí en el dugout. Una pichada que parecía, pero tiene que ser, no parecer, dijo el umpire. Eudor García está en cuenta de dos bolas, dos strikes, dos outs. La cuenta que presaja Ponche, dicen los que saben. Pero con este tipo de bateadores, cuidado. Ahí está Juan de Dios López. En árbol disparo por parte del equipo de Doneros. Lanzamiento viene para Eudor García de López. La pichada viene en camino. Le tira. Foul. Foul. 2-2. La cuenta para batear el turno. Dos bolas. Dos estrellas. La cuenta para batear el turno. Episodio número 9, parte baja. Vamos a ver. Allá está Luis Raúl Flores está en el jardín izquierdo, también allá metió en defensiva el equipo de los algodoneros. Pitcher se prepara, haciendo viento aquí en el estadio. Lanzamiento viene del pitcher para el bateador, en camino. Teor, batazo, larga, izquierdo, para atrás, va izquierdo, se le cayó la pelota, Raúl Flores, se le cayó la pelota. ¡Hasta la segunda base, Eudor! ¡Error de Javier Izquierdo, el equipo de Doneros! ¡Error! Una elevada de rutina, así estaba largo. Hay viento, hay que decirlo, pero ahí se le quedó la pelota a este chavito. Luis René Flores, amigos comisionados. Lo metieron para reforzar un poquito la defensiva. Y error en la jugada. ¡Allá está, hincado! ¡Ánimo, muchacho, ánimo! Allá va el coach de episodio del equipo de Bananas. Allá va Omar Jaramillo va con Luis Rey Flores. ¡Ánimo! ¡Ánimo! ¡No pasa nada, amigo! ¡No pasa nada! Omar Jaramillo ya está a la distancia también. Armando Guareca diciéndole, ¡no pasa nada! ¡No te apures! Viene la caja de bateo por parte del equipo. Bueno, pues es error del jardín izquierdo, amigo. ¿No? Error del 7. Se va a estar el segundo Eudor. Hay cambio de corredor por Eudor García y viene a batear. Alain. Camau. Bueno, pues por lo pronto. Corredor en segunda. La potencial del empate a 180 pies de la registradora. Y luego dicen que después de error viene el hit. Viene. Este pique bateador, Alain Camau, batea la zurda, prepara Juan Diego López. Lanzamiento, va a venir para home y viene en camino. Pichada en curva, strike el nuevo para batear en turno. Una pichada un poquito alta que la conté el umpire, ¿eh? Y aquí el respetable no muy conforme. Así es de que por lo pronto, amigos aficionados, aquí estamos en el episodio número 9. Se prepara el pitcher. Viene para el tiro de foul. Ya lo tienen con dos strikes. La cuenta para el bateo de turno. Cero bolas, dos, la cuenta para el bateo de turno. Este es Guillermo Camoul. Dos strikes, no bola. Cuenta para el bateo de turno. Juan de Dios López en el hombro disparo por parte del equipo algodoneros. La locura aquí en el estadio Los Indios de Juárez. Los nervios de punta. Vamos a ver, corredor en segunda base. Dos, cero bolas, la cuenta para batir en turno. Lanzamiento de Juan de Dios para home. Viene, le tira el bateador. Sale un batazo elevado. Viene el calcio. No, la pelota afuera, se alcance. Foul. Lanzamiento alto de trabajo que le tiró nada más por hacer contacto con ella. Y es que con dos strikes, lo que alcanza tu bat. Reconexión exitosa de OBS Studio. Así que se fue un poquito la señal. Gracias a toda la gente que está pendiente. Pitcher se prepara, amigos aficionados. Estamos en la entrada número 9, parte baja. Hay dos outs, corredor en segunda por parte de los indios. 8-7, ganando el equipo de Algodoneros. Lanzamiento va a venir para el bateador por parte de Juan de Dios López. Lanzamiento, va a venir para home y viene del veracruzano para home en camino. Le tira dos líneas de cinta horizontal. Para el por tercero, ahí viene el tiro, ahí viene el tiro. Se empató el juego. A este Pereira. Imparable el jardín central, la línea de aficionado. Va a ser de béisbol. Después del error. Viene Gidi, Dieter Torres saca la. Gidi el 8. Parece que anota. Produce carrera. Y bueno, qué emoción de juego de pelota. Este es el béisbol del campeonato estatal. Bueno, así es Parral, así es Juárez, así es Delicios, así es Chihuahua, así es Casas Grandes, así es Jiménez, Ojinaga. Así es el béisbol del campeonato estatal. Bueno, pues a la caja de bateo viene Germán Revilla por parte del equipo de los Indios de Juárez. Germán Revilla. Pitcher se prepara, está acostado. Lanzamiento para Germán Revilla por parte de López. Revilla primero hace quieto. Es que lo van a mandar a segunda. Lo van a mandar a segunda a este corredor porque con un imparable le ganan el juego, ¿eh? Voy a ver jugada de hit and run. Vamos a ver. La gente emocionada aquí en el estadio. Pitcher se prepara, viene para Homer, tira el batazo por tercera base, pifia la pelota en tercera. Como la pelota del shortstop, no hay nada. Pero fuerte la tercera base. Este es un kit de fuerza, ahí sí. Este sí es kit de fuerza, amigos aficionados. Kit de fuerza por la tercera base, ya sácalo Benito. Ya sácalo Benito, porque también la suerte no está de su lado. De Juan de Dios, error del 5. Bueno, es kit de fuerza, perdón. Oh, durísimo batazo. Kit de fuerza. Corredor primero, corredor segunda. Por parte del equipo de los Indios de Juárez. Bueno, a batear. Este es Kevin García, que ya conectó con el rol de juego de hoy. Pitcher se prepara, está de costado. Lanzamiento viene para Kevin en camino. La deja pasar, está aquí en una esquina afuera. Como no está haciendo la cuenta para el bateo del turno. Kevin García. En la caja de bateo, cero bolas en esta. La cuenta para el bateo del turno. Corredor en primera, corredor en segunda por parte del equipo de los Indios de Juárez. Pitcher se prepara, está de costado. Lanzamiento para Kevin, viene. Le tira, sale un batazo de foul. Está en la malla central, la gente emocionada. Juego de pelota interesantísimo, amigos aficionados. 8 por 8. Aquí en la parte baja del noveno episodio. ¿Qué clase de juego de pelota? Y lo que hay que ver, pues son los relevos de uno y de otro equipo. En el caso del Gonor, abridor y relevos. No le fue bien a Jorge Franco. Y ahí entre los demás, pues ahí andan. Curry Gutiérrez vino. Cholico también. Lanzó más o menos Cholico. Pitcher se prepara, está de costado. Pero luego está la cuenta para otro turno. Viene Pizarro para home. Este es Pizarro, va al Pizarro. A tomar el Félix, tira el primer base. Ah, por ahí no meterse, cayó el tercero. De la entrada, número 9, parte baja, la Pizarro, que se utiliza el chaval con todo el uniforme. Vámonos al sueño ahora, el aficionado. 8-8, el equipo de los Indios y el equipo de los Nuevos. ¡Síguelo!
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5: Gracias, vámonos. A la entrada número 10, la entrada número 10, parte alta. A batear Luis Raúl Flores. Luis Raúl Flores, jardín izquierdo, viene a la caja de bateo. Luis Raúl Flores en la caja de bateo, se prepara el pitcher, está de costado. Es Miguel León, pisada bajita bola para bateo en turno. Una bola se la cuenta para el bateador. Bateando Luis Raúl Flores, solamente el que no juega no hace errores. Y este chavo ahí la lleva. Es un poquito aceleradón, así como su papá René. Así es, René. No pasa nada. Lanzamiento, va a venir para home y viene en camino. Le tira foul. Aquí al backstop, una buena serie de cuenta para Luis Raúl Flores. Hace de que muchacho, jugador menor del equipo de Algonón de la tercera zona, dice, es un matazo elevado. Sí, el viento. Ya le había llegado, ya estaba ya colocado. La presión, se llama la presión. Pitcher se prepara, está de costado, viene para home. Le tira bateador, tazo al jardín de la pelota, pique en terreno de foul. Batazo atrasado este Luis Raúl Flores, lanzando León, Miguel León. Por parte del equipo de los Indios de Juárez. Miguel León. Pitcher se prepara, está de costado. Lanzamiento viene para home. Batazo de foul acá por la primera base. Swing arrepentido de este Luis Raúl Flores. Pues acá esta muchacha ya se le subió las cucharadas, ¿eh? Ya están en estado de descomposición. Un grupo de 2, 4, 6, 7 mujeres. Bueno, viene a disfrutar del béisbol, del ambiente. Lanzamiento, Benny para home. La pisada en camino. Le tira bateador, son robos por primera base, ataca el primero, acepta bien. Mira, dice, mía, el piso de cojín por la vía número 33, cayó el out. Vía 33, cayó el primero. El entrada número 10, domina Luis Ra. Viene la caja de bateo, amigos, avisamos por parte del equipo de los Leones. Omar Jaramillo. A batear Omar Jaramillo. Qué buen gesto Omar Jaramillo cuando se le cae la pelota y había cambio de pitcher. O vino a platicar con el pitcher. Allá fue Jaramillo al decir a este chavo, no te apures, adelante, adelante. No pasa nada. Y no es la única que se va a caer, se van a caer muchos más. Le tira Omar Jaramillo, es un batazo de foul aquí al cobertizo del estadio. Bueno, está haciendo la cuenta para Omar Jaramillo.

0: Pero bola sobre 3-50 para el bateador en turno. Pitcher se prepara, está de costado, viene para home. Le tiro mal batazo de hit. Al jardín central de Omar Jaramillo, amigos aficionados. Imparable Omar Jaramillo. Al centro, ahí está colocado Omar Jaramillo en la primera base. Hit al 8. Está el equipo al ataque, Omar Jaramillo, con este, con estas dos imparables en 1, 2, 3, 4, 5 turnos oficiales. De 5-2. Además, una base por bola, Omar Jaramillo. A la caja de bateo por parte del equipo de los algodoneros. Raidesel Delgado, caja de bateo. Raidesel Delgado. Pitcher se prepara, está de costado. Lanzamiento va a venir para home y viene en camino. Ya por dentro, bola para el bateo nocturno. Una bola sin estar de cuenta para Raidesel Delgado. La caja de bateo ya está. Armando Gureca mandando las señas por el lado de la tercera base. Cordón en primera. Vamos a ver si lo manda el hit and run. Revisa la primera base, quieto. Regresa rápidamente Omar Jaramillo. Quieto en la primera colchoneta. Vamos a ver si hay jugada de hit and run. Con este Raizel Delgado. Abre bastante Omar Jaramillo, ¿eh? Pitcher se prepara, está de costado. Vamos a ver si viene el lanzamiento para home o revira. No se va al corral, le tira a Raizel, foul. Bajó el pitcher, ¿no? Parecía que no había fauleado, ¿eh? Una bola, una está de cuenta para el bateador en turno. Estamos en el episodio número 10. Parte alta, 8-8, el equipo de los Algodoneros y los Indios de Juárez. Empezó ganando Algodoneros 2-0, se subió 4-2 el equipo de los Indios. Luego después 6-2. Y luego 6-5 se puso el equipo de Algodoneros. Y luego se puso 7-5 el equipo de los Indios. Lanzamiento, Benny para home, y viene en camino. Alta. Y luego después se fue el equipo de Algodoneros. Arriba. 8-7. Y empató en la novena entrada el equipo de los Indios a 8, parte baja. Pitcher se prepara, está de costado. Dos bolas, una de cuenta para Raidesel Delgado. Lanzamiento para Raidesel en camino. Por dentro, tres bolas, una de cuenta para el bateador de turno. Tres bolas, una de cuenta para Raidesel Delgado. Jugada de hit and run natural con ese picheo. Tres bolas, un strike, hay un out. Si es buena, tírala. Si es mala, déjala. Y si es buena, le tira para ver si se da el batazo en el hoyo. Jugada de hit and run puede ser. Vamos a ver. Pitcher de costado. Checando Omar Jaramillo. Regresa Omar con las manos por delante. Por delantito con sus manos. Omar Jaramillo. El hombre que está en la primera base, Omar Jaramillo Carrillo. Bateando, Reyes Delgado. Pitcher se prepara. Está de costado. Lanzamiento, no, revela primero, hace quieto, regresa atrás del corredor. Lo tienen que cuidar si es con todo el 3-1. Bien hecho por parte del pitcher Miguel León. Espera turno del home run que nos tiene aquí. El Peewee. Abraham Ramos, pero está bateando Reyes Delgado. No te adelante, Ricardo. 3-1 cuenta para Reyes Delgado. Abdel lo presenta. Pichada de esquina afuera, strike, dice el señor Payer. A la esquina afuera, 3-2 la cuenta para Reyes Delgado, ya se iba. Rumbo lo que va a hacer Reyes Delgado. Estamos por el Facebook de Richie Morales, YouTube de Richie Morales y por la Lupa 98.9. El grupo realiza. Pitcher se prepara. Lanzamiento, va a venir para home. La pichada viene en camino, se va. El bateo pisaba bajita, va a ser por bola. Pasaporte para Raidesel Delgado. Se reconoció la chapuza, dirían otros. Así es de que va a ser por bola. Corredor allá en segunda, corre en primera con un solo out y viene a batear. Abraham Ramos, el del jombrón, el Peewee. Una pisada bajita para Raidesel. No le gustó y ni a la paz tampoco. Estamos con hombre en primera, hombre en segunda. Hay un out. En el juego, amigos aficionados, está 8-8. Aquí estamos en el estadio de los Indios de Juárez. Juegazo de pelota. Seguimos. Amigos aficionados. Seguimos aquí en el Facebook de Richie Morales y YouTube de Richie Morales. Lanzamiento para Abraham Ramos, el pigo y la caja de bateo. Lanzamiento viene para home. Curvita hacia afuera, está aquí el mejor para el bateo en turno. Así de que cero bolos, se está de cuenta para el bateador en turno. Y estamos en el estadio de los Indios de Juárez. Las selfies, las fotos de la gente. Lanzamiento, va a venir para home. Y la pichada bien, ¿no? Saca el pie, la placa el pitcher. Pero bueno, se da cuenta para batear el turno. Rosa Dani y Omar, ¿gan? Casita, ya terminaron con la entrega del marranito, gracias. Lanzamiento viene para home. La pichada en camino. Strike el segundo de esquina, fue una recta. A la altura de las rodillas, la cantó la paya, amigos y amigas. ¿Le gustó al señor de azul? Bueno, pues por lo pronto, cero bolos, se da cuenta para Abraham Ramos, el Piwi. Se prepara el pitcher, está de costado. Lanzamiento viene para Abraham. La pichada en camino. Se va Omar Jaramillo. Este bateo se va un batazo de foul. Se fue Omar Jaramillo a la tercera colchoneta, Pero foul del Piwi Abraham Ramos. Conectó home run, largo home run de tres carreras en el episodio anterior, en la novena entrada. Este Abraham Ramos. Gracias, siguiendo nuestra transmisión a través del Facebook de Richie Morales, YouTube de Richie Morales. Cero bolas, dos, está con una cuenta para el bateador en turno, Abraham Ramos. El que le gusta comer marranito, intenta arribar a segunda base, el pitcher. Ahí está la segunda base, muy cerquita de la almohadilla. Una jugada de pizarrón. Bueno, pues ahí segunda base fue el que la descubrió porque estaba muy cerquita, Marca mío está muy lejos de la segunda y está muy cerca de la segunda base. Pitcher se prepara, está de costado. Abre Omar en la segunda bastante. Lanzamiento de para home y viene en camino. Bajito y por fuera bola para el bateador. Una bola, usted la cuenta para el bateador en turno. Omar Jaramillo en la segunda base, en la primera está Raidesel Delgado. Velocidad en los senderos, Bateando el Piwi, Abraham Ramos. Por parte del equipo de los Algodoneros de la tercera zona, dices. Pitcher está de costado. El segunda base cerrando ya. Omar Jaramillo abre mucho, Lo pueden agarrar, Ya se abre segunda base. La gente viene para Abraham Ramos. Le tira. Batazo, Jardín Central. Cuartito, el batazo. La pelota pica en torno de hit. Corró en tercera base. Así que parecía que le llegaba el Jardín Central, ¿no? La pelota pica en torno de hit. Imparable de Abraham Ramos. Un auténtico bombón. Al 8, amigos aficionados. Bueno, pues aquí no produce carrera todavía. Viene a batear, fíjese nomás quién. Alexis Sainz con la casa llena y el rancho ardiendo. Corredor en tercera, corredor en segunda y corredor en primera. Alexis tiene tres imparables en un total de cinco turnos. Con esto sencillo, sencillo, home run. Alexis Sainz. Allá están platicando con el pitcher. Mucho cuidado, se ha abusado con Alexis. Hay una otra pizarra, ahorita Alexis tiene el compromiso de echarla para atrás para que Pisi corre, se va la ventaja al Pentágono, mínimo. El oso en la caja de bateo, amigos aficionados. Corredor en primera, corredor en segunda, corredor en tercera por parte del equipo algodoneros. Y Omar no se puede venir a home porque está dudoso el batazo. Se prepara el pitcher, abre los corredores, lanzamiento viene para el oso, Alexis Sainz. En camino, viene la pichada. Por dentro, bola para todos los dos. Juega para el equipo, deja que te pegue, deja que te pegue. Métele el tobillo, amigos aficionados. Una bola, si te das cuenta, para Alexis Sainz. Pitcher se prepara, está de costado. Abre corredor en primera, corredor en segunda, corredor en tercera. 8-8, décima entrada, parte alta. Lanzamiento para Alexis, va a venir a pisar y viene en camino. Le tira atazo, falta por segunda. La toma en segunda, al Chornado. ¡A primera base! ¡Ate la primera! ¡Ate la primera! ¡Van a revisar la jugada! ¡Van a revisar la jugada! ¡Van a revisar la jugada! ¡No, espérate, las dos! ¡Tuvo cerrada la jugada en la primera base! ¡Tuvo cerrada la jugada en la primera base! ¡Vamos a ver! ¡Robo fuerte Alexis Sainz a la segunda base! ¡Van a revisar la jugada! ¡Vamos a ver! Importante revisarla, pero la verdad es que yo creo que sí, fue en primera base. Vamos a ver qué dice por ahí la revisión de la jugada. Jugada en revisión. Jugada en revisión, amigos aficionados. A ver qué dicen. Le dio bien a Alexis Sainz, pero a las manos de segunda base, el segundo base le tiró. Vamos a ver. Aquí es donde la duda cabe, pero grande. ¿Por qué? Bueno, pues porque es aquí en Juárez. No estamos viendo en la pantalla la revisión, no estamos viéndola tampoco en las redes sociales de nosotros. Pero yo, así le digo, desde el principio sí vi que era out. ¿Para qué más que la verdad? Vamos a ver qué dicen los señores Zampaña. Están revisando la jugada. Ahí está, por lo pronto, esperando el veredicto. Alexis llegó con las manos por delante. Están en revisión de la jugada. Te digo, ¿nadie la ve? No la está viendo nadie. Se dice que out en primera base, dice el umpire. Out en primera base, cayó el tercero. De la parte ya. Alta del episodio de la pizarra de frente al San Juan, informa el marcador 8-8, síguelo.
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5: Gracias, vámonos. Vámonos. Al entrar número 11 parte. Entrar número 11 parte baja. Hay cambio de bateo por parte del equipo de Ciudad Juárez. Marco López acaba de bateo por parte del equipo de Ciudad Juárez. Marco López. Se prepara el pitcher, está de costado. Lanzamiento viene para home. Pichada, bola primera para el bateador. ¿Qué cree? Ya vimos la jugada acá. Era quieto en la primera base. Ya vimos la jugada en nuestras repeticiones. Era quieto en la primera base. Por eso, no se confía en las repeticiones. Era quieto. Lanzamiento viene para home. Pichada por fuera, bola para el batallón turno. José Miguel Ramírez entra al relevo por parte del equipo Indios de Juárez. Marco López entra acá por parte del equipo de los Indios. Marco López está para 143 milésimas de porcentaje. José Miguel Ramírez en el lomo de Juan por parte del equipo de Leoneros de la tercera zona de Licias. José Miguel Ramírez. La pichada va a ir para home y viene en camino. La deja pasar, pichada strike para batear en turno, sí señor. José Miguel Ramírez. López entró. Cholico. Pitcher se prepara. Vamos a hacer de cuenta para el bateo en turno. Lanzamiento va a venir para home de José Miguel y viene en camino. Le tira otro foul a la malla central. Lo tiene con 2 y 2. Dos bolas, dos strike. No hay out. Parte baja del episodio número 10. Y anda yo por la onceava. Dije no, por la 10. 8-8 el marcador, amigos aficionados. No hay nada para nadie. Y sí, hombre, aquí revisando la jugada. Ahí atrás, el usted en nuestro Facebook y vea la jugada o YouTube y vea la jugada si era quieto. Lanzamiento. Ponche sin tirarle para el bateador. Chocolate. Ponche sin tirarle. Cayó al número uno, amigos aficionados. A batear Manuel Chávez por parte del equipo de los Indios de Juárez. Ahí pitcher zurdo calentando por parte del equipo de los Goboneros. Por lo pronto. Hay uno de la pizarra. Dicen que bateador emergente se poncha, va a dejar y se ponchó. Mano Chávez en la caja de bateo, se prepara José Miguel Ramírez. Lanzamiento viene para home. Deja pasar, pisa alta bola para el bateador. Bola alta para José Miguel Ramírez. Una bola, no está. Hay una bateando el equipo de los Indios de Juárez. 8-8 el marcador. Lanzamiento venir para home. La pichada viene en camino. Le tira swing a Maricando el primero. Una buena, usted le cuenta para ese bateador en turno. Manuelillo Chávez. Pues alguna gente ya se fue, los que tienen que trabajar mañana, pero la mayoría, la gran mayoría aquí está, ¿eh? Y usted que nos escucha, gracias, ¿eh? ¡No se duerma! Pitcher recostado. Lanzamiento, va a venir para Juan, y viene para Manuel Chávez. De José Miguel Ramírez en camino, le tiro de barra, swing, abanicando el segundo. Ya lo tiene con una bola y dos strikes. Una bola, ¿se da cuenta para el bateador en turno? Toda la gente que está conectado, gracias. Qué bueno que no se han dormido. Ahorita hasta una espumosa caía bien. Lanzamiento viene para home. Dice, te va batazo de hit. Al jardín izquierdo. Manuel Chávez. Hit al 7. Batazo atrasado. Entre tercero y short. Bueno, pues por lo pronto. Corredor en la primera base y viene a batear ahora a James Cubillos por parte del equipo de los indios. Ulises está en el short. En la tercera está Armando Domínguez. Minigato en la segunda. Héctor Rodríguez en primera. Bueno, pues aquí está la gente metida en el juego de pelota. Gente de pie, haciéndole así como los Bravos de Atlanta. Se prepara el pitcher, está de costado. Lanzamiento viene para James Cubillos, de José Miguel Ramírez. La pichada viene en camino. Paso largo, Jardín Central, va a estar jardinado, localizando la esférica. Ahí está Omar Javier, levanta el guante, captura y cae la fly al 8 por ustedes que anota. La gente se emociona aquí en el estadio. A batear por parte del equipo de los indios de Juárez. Dos outs en la pizarra. Carlos Ortiz en la caja de bateo. Ya ha aventado Carlos Ortiz por parte del equipo de los indios de Juárez. Pitcher está de costado. Va a venir el lanzamiento para home para Carlos Ortiz. José Miguel Ramírez prepara su lanzamiento, viene en camino. Deja pasar strike el nuevo para el bateador en turno. Bueno, está haciendo la cuenta para ese Carlos Ortiz. ¿Qué clase de juego, amigos aficionados? Pitcher se prepara, está de costado. Abre, corre, el primer base, entra el número 10, parte. Esta es la parte baja. Lanzamiento viene para home por parte de José Miguel Ramírez. En camino, bajita y por fuera, bola más afuera que bajita.

0: Miguel presenta la esférica. Checa el corte de primera base. Viene para home. La deja pasar. Pichada alta, dice el umpire. Dos bolas, usted se da cuenta para el bateo de turno. Pues ahí está la jugada en primera base. El doble play de Alexis. Checando la revisión. Pues sí fue quieto, la verdad. Lo que es. Aquí el problema es de que ellos nada más ven su repetición, no la ve nadie más. Lanzamiento, va a venir para home. Y viene a pisar en camino. Este va a llevar swing, marcando el segundo. Ya lo tiene con una bola y dos extra, dos y dos, perdón. Dos bolas, dos extra cuenta para el bateo en turno. Los patitos en la pizarra. Entrada número 10, parte baja. Empatados a 8 carreras. Bateando a los indios. Acá estamos de la mejor frontera. Pitcher se prepara, está de costado. Abre corredor en primera base, vamos a ver si se va. Lanzamiento va a venir para home. Y la pichada viene en camino. Hay que pasar pichada bajita y por fuera, bola para el bateador. 3 y 2. La cuenta para el bateador en turno. 3 bolas, 2 está la cuenta para el bateador en turno. 3 bolas, 2 está. La cuenta para el bateador en turno. Ortiz, Carlos. Pitcher se prepara, está acostado. Lanzamiento que va a venir para home por parte del serpentinero. Va a salir el correo de primera base. Lanzamiento para Ortiz. De Ramírez. En camino, se va el correo, le tira este batazo de hit. Al jardín central, por el tercer segundo. Por el segundo, no se fue a la tercera base. Imparable, amigos aficionados. Cuidado por las paradas cortas. Y tal 8. Bueno, pues está el asunto difícil. Ahora viene a batear por parte del equipo de los indios, Guillermo Williamson. Hay pitcher zurdo calentando. Vamos a ver si lo va a traer Armando Guareca. Sí, va Armando Guareca. Va a haber cambio de pitcher por parte del equipo de Gobernador. Vamos a ir a cabina. El marcador, amigos aficionados, está 8 por 8. Por el segundo y medio por parte del equipo de indios. Hay dos outs. Adelante, cabina, síguelo.
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0: Gracias, gracias. Regresamos aquí al estadio. Hay cambio de pitcher por parte del equipo de la tercera zona, Alicias. Pitcher zurdo. Castañón, el zurdo Castañón, Abraham Castañón. Por parte del equipo de Gonoros. Corredor en tercera, corredor en segunda, corredor en primera por parte del equipo de los indios. Lanzamiento viene para home. Le tiró a Swing, abarcando primero para el bateador en turno.

0: que es este Guillermo Williamson. Así es de que por lo pronto, Williamson de 5-1 en el juego de hoy. Corredor en primera, corredor en segunda, hay dos out. Décima entrada, parte baja, 8-8 el marcador. Lanzamiento que está preparando Serpentinero. Va a venir al centro para Jón, la pichada va a venir y viene en camino. Le tira a Teodoro, machucón de foul, ya lo tiene con una bola y dos strike. Este Abraham Castañón, pitcher zurdo del equipo de Algodoneros. Ya no hay nadie en el bullpen. Ya no hay más en el bullpen, amigos aficionados. ¿Qué clase de juego? Entrada número 10, parte baja. 8-8 el marcador. Corredor en segunda, corredor empezado por parte del equipo Indios de Juárez. Dos out, lanzando a Abraham Castañón, mateando este Guillermo Williamson por parte del equipo de los Indios de Juárez. Este bateador trae un porcentaje de 387 milésimas. Pitcher se prepara, está de costado. Saca el pie de la placa este Abraham Castañón. Se acomoda otra vez en la placa. Va a presentar el Serpentinero. Ahora pide tiempo el bateador. Una guerra de nervios. Duelo entre pitcher y bateador. Duelo entre pitcher y bateador, amigos aficionados. Tremendo juego de pelota. Se prepara el pitcher. Está de costado. Abre los corredores. Lanzamiento. Pide tiempo. ¿Quién? Pide tiempo el catcher. Pide tiempo el catcher. Salió el umpire un poquito tarde, pero pidió tiempo Alexis Sainz. Como que vio que el corredor de segunda base se anunció el lugar de la pichada a este Guillermo Williamson. Bueno, pues por lo pronto ya está otra vez el bateador en la caja, el pitcher en la lomita. Presenta la esférica, va a iniciar su buena. Checa el corredor de la segunda base. Lanzamiento viene para home. Le tira swing, abanicando el tercero, ponche, chocolate, cayó el tercero. De la entrada, número de desparte, baja la pizarra de frutería, el señor Gustavo informa. Juegazo de pelota, en 10 completas, 8-8. Los Indios y los Algodoneros, síguelo.
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0: Gracias, vámonos. Entrada número 11, 11, para la gente que me escucha aquí en Estados Unidos. Entrada número 11, Marco Fregoso viene a lanzar por parte del equipo de los Indios de Juárez. Va a enfrentarse a la tanda bateadora mínima que es por parte del equipo de los Algodoneros de la tercera zona, Alicias, al ritmo de la música. Viene a batear. Por parte de aquí, perdoneros. El quinto en el orden. Luego pasa por acá el dugout del equipo de los Indios de Juárez. El que anda ahí por ahí es un umpire. Allá en el umpire se metió al lagado del equipo de los indios. Ahí está la gente. Bueno, manos, por lo pronto, amigos, aficionados, va a empezar, va a continuar el juego de pelota. Entrada número 11. Entrada número 11. El umpire de cómo. Fue el que se fue al dugout del equipo de los indios de Juárez. Yo creo que algún asunto, alguna necesidad, gastó muchas horas ya. 12 de la noche con 2 minutos. 4 horas y media de juego. Válgame Dios, con razón andan como changos. Con razón ya se pasan las cucharadas. Bien más. Válgame Dios, la gente cantando lo de Tony Meléndez. A ver si no lo regañan aquí. Fregoso lanza por parte del equipo de los indios de Juárez. Beto Rodríguez acá se bateó por parte del equipo de la tercera zona. Ya conectó imparable Beto Rodríguez. Entró por Aarón Sillas. Bueno, pues se acabó la música. Ahí se acabó la música y ya los tortolitos que andan bailando a sentarse. Ya andan así como que ¿cuántas tomesas me servé? Ahí hay cambio de qué, guante para el catcher. Beto Rodríguez acá se bateó por parte del equipo de Algodoneros. Entrada número 11, 11. Y ahora me conformo con volverte a ver, dice la canción. Bueno. 8 carreras del equipo de Algodoneros, 8 carreras del equipo de los indios. 13 imparables del equipo de los... 13 imparables del equipo de los Algodoneros, 14 los indios. Un error el equipo de los Algodoneros. Una bola, sin hacer cuenta para batir en turno, un lanzamiento muy descontrolado. Una bola, sin hacer cuenta para batir en turno. 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Ya la gente se empieza a ir porque es tarde, son las 12 de la noche. Algunos van a trabajar. Lanzamiento a venir para Jón y viene en camino. Y se bajito y por fuera bola para el bateo de turno. Sin nada, la cuenta para Beto Rodríguez. Dos bolas sin nada, la cuenta para Beto Rodríguez. Entrada número 11, parte alta. Viene para Jón, le tira Beto, batazo por el chorro, va al suelo profundo, se le tira. Toma la esférica, se levanta, tira primera base, quieto en primera. Ya no falta que cuenten out. Así de que infirgite Beto Rodríguez. Allá está el señor de los Bowles en la primera base. Y viene la caja de bateo por parte del equipo de Algodoneros. Armando Domínguez, el animal, debe tocar la pelota, no hay otra. Ponerlo en segunda como hay lugar y que lo traiga quien. Allá el minigato Iván Ganda sigue después de Armando Domínguez. Corró en primera sin out. Pitcher se prepara, está de costado. Se cuadra para tocar el animal Armando Domínguez. Lanzamiento viene para home. Toque pelota por primera base, ataca el primera base, toma la esférica. Ya no hay tiro a segunda base, si hay tiro primero y por la vía número 33 por este que nota con asistencia de segunda base. El sacrificio funciona. Sacrificio 33 con asistencia del 4. Y luego avanza la segunda base Beto Rodríguez. Y viene acá se bateó Emily Gatti y Van Gándara por parte del equipo de los Algodoneros. El minigato Iván Gándara. Bueno, pues si yo fuera el manejador del equipo de los indios, pasaba el minigato Gándara para buscar el doble play con Luis Vaca, pero yo no soy el manejador. Si lo deja llevar, elegiste. Vamos a ver si le pichan. Iván Gándara, el minigato, en la caja de bateo. Este pitcher fregoso. Lanzamiento va a ir para el minigato y van a andar el dorranteño en la caja de bateo. Lanzamiento viene para home. Le tira el minigato, sale un batazo atrás de la tercera. Va el chorro, el tercero, el izquierdo, quién nadie, la pata pica, torre aquí. Corró por tercera, vamos a para home, la viene el tiro, viene el corredor. ¡Ah, quieto son! ¡Quieto son! Se le cae la pelota. ¡Ah, el catcher, quieto en home! ¡Quieto en home! Se arriba el equipo de Maneros. Que lo pase, no entienden, hombre. Así es que se le cayó la pelota al catcher, amigos aficionados. Se le cayó la pelota a un cancán de minigato Gándara. atrás de la tercera, la tomó el jardín izquierdo, tiró home, venía el tiro y lo iban a sacar y se le cayó la pelota en el guante a el catcher, tiro bueno y se le cayó la pelota, no se barrió Beto Rodríguez, y bueno, eso le valió para que el equipo de los tome la ventaja de 9-8. No hay nada, hay un lado correr en segunda base. Así de que póngale imparable a mi gato Gándara. Pásenlo, Ulises Vaca, pásenlo. Yo sé lo que digo, hit al 7 de mi gato, produce carrera. Pásenlo, Ulises. Y le pichan al menor, ya le van a pasar. Es lo que le digo, va a ser por bola automática. ¿Ya cuándo, no? Va a ser por bola automática. Viene este Luis Ra... Luis Raúl Flores. Luis Raúl Flores. Así de que por lo pronto, corredor en primera y corredor en segunda. Por parte del bateador. Batear Luis Raúl Flores. Corredor en primera, corredor en segunda por parte del equipo de los Algoneros. Se le cae la pelota al catcher. Lanzamiento viene para home. Toca la pelota, foul. Oh, qué sorpresa este Luis Ra. Está creando para batear en turno. Bueno, está sin bola. La cuenta para Luis Raúl Flores. Allá se acerca Armando Güere, que le dice algunas indicaciones a Luis Raúl Flores. Tiene que trabajar con él. La cuestión de la concentración. Corredor por la segunda, corredor por la primera base. 9-8, ganando el equipo tercera, zona delicias. Va a venir el lanzamiento para home. Por parte, está, sí, bateando Luis Raúl Flores. Lanzamiento va a venir para home. Ulises va a ser por bola intencional. Sea bajita. A Ulises León va a ser por bola intencional, está bateando Luis Raúl Flores. Sí. Ah, ok. Ah, bueno. Pitcher se prepara, está acostado. Abre el corredor en primera, corredor en segunda por parte del equipo del gobernador. Ya están ganando 1-8 aquí en la parte alta del episodio número 11. Lanzamiento para Luis Raúl. Le tira batazo por la segunda base, por el short. Bueno, para dos. A segunda base, un out. A primera base, ya no hay tiro. Ya no hay tiro a primera base. Bola ocupada para Luis Raúl Flores. Corredor en tercera, corredor en primera. Así de que bola ocupada para Raúl Flores. Luis Raúl. Bola ocupada por la vía 64. Es puesto out. Ulises Vaca. Y hasta la tercera base llega el corredor Armando Domínguez, el animal. Viene a batear Omar Jaramillo. Este Omar Jaramillo viene a batear por 1, 2, 3, 4, 5, 6, por la vez número 7. Por séptima ocasión, tiene dos imparables en un total de 2, 3, 4, 5 turnos. Una base por bola también Omar Jaramillo. En sus dos últimos turnos ha contado 40 imparables Omar Jaramillo. Bueno, pitcher se prepara, está de costado. Lanzamiento para Omar Jaramillo, corredor en tercera. Puede ser la del seguro, la de tercera base. Lanzamiento va a venir para home y viene en camino. La deja pasar, pichada, está aquí para Omar Jaramillo. Está muy abierto el parador en corto del tercera base. Omar choca bien la pelota por esos rumbos. Vamos a ver, se prepara el pitcher de costado, fregoso. Lanzamiento para Omar, va a venir a pichada y viene en camino. Golpe para Omar Jaramillo. Golpe para Omar Jaramillo. Se molesta Omar Jaramillo, golpe para Omar. Salen los jugadores, salen los equipos. Salieron todos. Allá van con Omar Jaramillo, salen todos. No se enojen que se adelgazan. No se enojen que se adelgazan, amigos aficionados. Todos para allá, todos para allá. Omar Jaramillo, ahí está en la primera base. Golpe durísimo para Omar Jaramillo, Golpe durísimo para Omar Jaramillo. Ahí se hace la danza del venado en la parte del infield. Por lo pronto, allá está Omar Jaramillo en la primera base, casa llena por parte del equipo del gobernador. Vámonos, cada quien a su casa. De acá las comadres, encantadas, se le subieron, se le pasaron las cucharadas. Bueno, pues por lo pronto, vámonos. Vámonos que cierran. Es una regla que todos tienen que salir. Una regla que todos tienen que salir, así es. Allá, Omar, un abrazo a los jugadores calmados. No se enojen que se adelgazan. Bueno, pues por lo pronto casa llena por parte del equipo de Maldonado. Golpe para marca mío. Casa llena y viene a meter el segundo en orden por parte del equipo de la tercera zona. Así que golpe para Omar. Casa llena. Viene Raizel Delgado. Órale, mi Raizel. ¿Qué oportunidad para Raizel Delgado? Tiene que la casa llena, el rancho ardiendo. Corredor en segunda, 43, corredor en primera. Allá les hablan. A los dos manejadores dicen calmados. No hay problema, no pasa nada. Ahí la ampaera hablándoles para decirles, ¿saben qué? Que no se venga el pegapega, el golpe-golpe, porque cuidado. Juegazo de pelota que nos están regalando los dos equipos, ¿eh? Juegazo de pelota. Ahí hay conferencia entre los ampaeros. Tranquilo a su gente. Tranquilicen a su gente. Bueno, pues por lo pronto esto va a continuar, amigos aficionados. Una buena parte por situación por parte, valga la expresión, del señor Empire. Para que los jugadores vean de que puede haber algo si empiezan a golpear jugadores pateando. Ahora, yo no creo que haya sido intencional. Pero también no me la compren porque es mejor bateador Omar Jaramillo que Raizel Delgado. Qué buen bateador Raizel. Lanzamiento viene para Raizel. Pisa de cine afuera. Bola. Una bola se está de cuenta para el bateador en turno. Una bola se está de cuenta para Raizel Delgado. Este Raizel tuvo una tremenda temporada regional. Tiene ganas Raizel. El viento soplando de jardín izquierdo al pentágono. O sea que para el jardín derecho vuela la pelota. Está muy cerca el jardín derecho. Lanzamiento para Raizel va a venir por parte de este Fregoso. Viene en camino. De tierra y sale un batazo elevado de foul rumbo al jardín derecho. Para Raizel Delgado. Le dicen ahí al corredor de la segunda base que habla bastante. Que obliga a que reviren. A ver si una mala revirada. La pisada que le tiró Raizel Delgado fue una pisada a la esquina de afuera. Y bajita, por cierto. Estarían dos bolas sin extra y la cuenta para el bateador. Pero está 1-1. La cuenta para el bateador en turno. Una bola extra, la cuenta para Raizel Delgado. Abdel presente en el campeonato regional. Lanzamiento viene para Raizel. Le tira swing. Una pisada poquito alta. Se fue con ella. Dos bolas. Una bola. Dos la cuenta para Raizel Delgado. Casa llena. El equipo algodón está ganando 9-8. Pero es importante otra carrerita. La del seguro. El IMSS. La del IMSS, amigos aficionados. No sé cómo que está esperando curva Raizel. Vamos a ver. Pitcher se prepara. Lanzamiento viene para Raizel Delgado. En camino, tira robado por segunda base, ataca en segunda, se levantó bien la pelota, tira primera vez, pero había 43. Cayó el lado, había 43, cayó el tercero. De la parte alta, el episodio número 11, la pizarra de Frutería y Sánchez, de Bustemo le informa. 9-8, está ganando el equipo de los Algodoneros. El equipo de los Indios, síguelo.
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0: Gracias, vámonos. Alentado número 11. Una para empatar, dos para ganar. Bien que ahora intenta el equipo indio de Juárez. Viene a batear Francisco Cabral, enfrentarse a Abraham Castañón. Viene pichada en curva. Bola primera para el bateador en turno. Una bola se está de cuenta para el bateador en turno, que es Francisco Cabral, que entra de emergente. Paco Cabral entra de emergente por el corredor que entró por Eduardo García. Este Paco Cabral es fuerte, mucho cuidado. Lanzamiento, va a venir para home. Muy bien la pichada de Castañón para home. Pichada en curva, strike, el primero para el bateo en turno. Una buena estrella cuenta para Francisco Cabral. Corredores no hay, estamos en la novena entrada, en la onceava entrada, parte baja, perdón. 9-8 ganando el equipo en la tercera zona, delicia, los algodoneros. Pitcher se prepara, está de costado. Lanzamiento va a venir para Francisco Cabral, la pichada viene en camino. La pichada la deja pasar, bola para el bateador, dos bolas son strike. Hay un pitcher calentando por parte del equipo de los algodoneros. Pitcher derecho por parte del equipo de tercera zona, Alicias. Se ve que es Pablo Cortés. Sus gestos a la distancia se ve que es Pablo Cortés. Vamos a usted de cuenta para Francisco Cabral. Lanzamiento para Paco Cabral de parte de Castañón. Viene, la deja pasar, curvita, strike el segundo, sí señor. Dos bolas, esta la cuenta para todo el turno. No le gustó a Paco Cabral, pichada. No le gustó el lanzamiento a Francisco Cabral. Están tirando a base de curvas. A este Paco Cabral de la capital del estado que llegó como libre tránsito aquí a Ciudad Juárez. Así está buena pichada, cómo no. Aquí la estoy viendo la imagen. Le tira swing, marcando el tercero ponche para bateador. Toma la pelota el catcher. Va a tirar pelota así por la vía número 23, cayó el out. Ponche para Paco Cabral. Ponche tirándole vía 23 el out. Cayó el primero de la parte baja del episodio número 11. Viene a batear este muchacho que es el que nos tiene aquí. Alain Camaún. ¿Es el hombre que viene a batear? Camaún, Alain Camaún, la caja de bateo por parte del equipo de los Indios de Juárez. Este Alain. Batea la zurda, viene por la pichada, le tira bateador, batazo largo. Jardín central, se ha colocado, ya está Omar Jamil, levanta el guante, captura y que la flaga al 8, cayó en segundo. A uno la victoria, atrás el equipo de los bonos, amigos aficionados. Viene a batear Germán Revilla, el catcher del equipo de los Indios, Germán Revilla. Hay dos autos en la pizarra. A uno la victoria del equipo de los bonos, aquí en la parte baja del episodio número 11. Episodio número 11. El pitcher se prepara. Es Castañón, Abraham Castañón. Lanzamiento va a venir para Germán Revilla. La pichada va a venir y viene en camino. Le tira Germán. Patazo elevado. Y el catcher, viene el catcher, viene el catcher, viene el catcher, viene el catcher. Captura y se acabó el juego. ¡Fly, fly, dos! Capturó el catcher, se acabó el juego. Gana el equipo de los Guerreros. ¡Oh, 9-8 al equipo del Cine de Juárez! Y bueno, qué clase de triunfo para el equipo tercera zona de Alicia. Los algodoneros le pegaron a los Indios. Y aquel amor, pues aquel amor. ¿Dónde anda la porra pronto, amigos aficionados? Terminó el juego, ganó el equipo de la tercera zona. 9-8 al equipo de los Indios de Juárez. Ya le pegó la serie, ya le pegó los dos. Y nuestro pronóstico de que el que ganaba ayer, ganaba los dos aquí. Ya por lo pronto se hizo. Solamente me falta el juego del día de mañana. Muchas gracias. Muy amables. Cada equipo tercero son Alicias, 9-2-8 al equipo de los Indios Juárez. Este Castañón fue el pitcher ganador por parte del equipo de la tercera zona de Alicias. Muchas gracias. Oiga, que descansen. Y bueno, pues en un rato más, nos escuchamos desde nuevo Casagrandes, Chihuahua, en la serie entre el equipo de los algodoneros y el equipo de los faraones de nuevo Casagrandes. Muchas gracias. Terminó el juego, que descansen. Pásenlo bonito y que Dios me lo bendiga. Gracias. Hasta la próxima.
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2: Revista del Consumidor Radio.
3: Tienen más de 4.000 años de historia, pero ¿sabes realmente qué contienen las salchichas que pones en tu mesa? Hoy te traemos el estudio de calidad de salchichas. Quédate para conocer todo sobre él.
4: Además, te explicamos qué paso seguir cuando un producto falla y el proveedor se niega a responder por tu compra. No olvides que la garantía es el respaldo legal que asegura que tu inversión está protegida.
3: ¡Acompáñanos!
2: Revista del Consumidor. Las salchichas son un alimento cotidiano en la despensa de muchas personas, debido a su accesibilidad económica y practicidad. Pero, ¿sabes cuál es el origen de este embutido? Este se sitúa en Mesopotamia, en el año 2000 antes de nuestra era.
3: Hoy en día, las salchichas están hechas principalmente de carne y agua. De hecho, el agua puede representar hasta el 70% del producto final. Dependiendo del fabricante, también se les llegan a adicionar harinas, féculas, almidón o soya.
4: En el mercado existe una gran variedad, pero hay un detalle al que debes prestar mucha atención. ¿Sabes cuál es la diferencia entre una salchicha con pavo y una de pavo? Suena casi igual, pero no lo es. Cuando la etiqueta dice con pavo, significa que es una mezcla de pollo y pavo. El fabricante está obligado a declarar qué porcentaje de pavo le añadió. En cambio, si dice de pavo, significa que toda la carne que contiene proviene exclusivamente de esta ave. Eso sí, toma en cuenta que la cantidad total de carne en el producto siempre dependerá de la fórmula de cada marca.
3: El Laboratorio Nacional de Protección al Consumidor revisó diversos productos para verificar sus aportes nutrimentales y el cumplimiento de su regulación. Se analizaron 37 productos, 8 Viena o tipo Viena, 7 de pavo, 7 con pavo, 1 de pechuga de pavo, 3 para hot dog, 3 de pavo para hot dog, 2 con pavo para hot dog, 4 Frankfurt y 2 para desayuno.
4: Se verificó toda su información comercial, la cual se encuentra en las etiquetas de cada producto. Estas tienen que cumplir con los requisitos de la norma oficial mexicana.
3: También se evaluó su calidad sanitaria, verificando la ausencia de agentes patógenos, como la salmonela, ya que son un riesgo para la salud.
4: Asimismo, se determinó la cantidad de nutrientes, como proteína, grasa, carbohidratos y agua. Estos nutrientes son esenciales para el funcionamiento de nuestro organismo, ya que le proporcionan energía.
3: Igualmente, se verificó que su contenido no excediera la cantidad de nitritos permitidos. Estos se utilizan como conservadores para inhibir el crecimiento de bacterias dañinas y mantienen el color rosa de los embutidos.
4: Se determinó la presencia de sodio y se verificó que coincidiera con el contenido declarado en la etiqueta. Finalmente, se calculó el aporte calórico por cada 100 gramos de producto.
3: Los resultados fueron los siguientes. Primero, debes saber que debido a que los embutidos suelen presentar cantidades elevadas de sodio, todos los productos resultaron con exceso de este mineral. Todos pasaron la prueba de calidad sanitaria, además de cumplir con el sodio y contenido neto que declaran.
4: Las salchichas que contienen más nitritos de lo permitido son dos de la marca Buffer, de Viena y Frankfurt, y Parma Savory, de pavo.
3: Los productos que no son veraces en su información comercial y declaran más proteína o grasa de la que contienen son las salchichas Viena de las marcas Buffer y Capistrano Clásica, las de pavo de Bernina, para hot dog de Buffer y para desayuno la marca Obertal.
4: Los productos que destacan tener pavo, pero contienen muy poco, son las marcas Swan Premium y Kir con pavo. aunque destacan el ingrediente, solamente contienen el 4% de este cárnico.
3: Si vas a comprar salchichas, lo mejor es que sigas estas recomendaciones. Lee la etiqueta, revisa la fecha de caducidad y los ingredientes. Asegúrate de elegir el producto que deseas. La salchicha de pavo tiene el 100% de este tipo de carne, mientras que la que dice con pavo tan solo tiene del 4 al 25%.
4: Evita romper la cadena de frío. Deben colocarse hasta el último en tu carrito y ser lo primero en guardarse en el refrigerador al llegar a casa. Verifica los ingredientes. Si tienes alguna alergia, es importante revisarlos antes de la compra.
3: También consulta a tu médica o médico, ya que estos productos tienen cantidades elevadas de sodio y no es conveniente que las personas con hipertensión lo consuman.
4: La recomendación de la OMS para adultos es no rebasar los 2 miligramos diarios, es decir, menos de 5 gramos o una cucharadita de sal. En el caso de niñas, niños y adolescentes entre 2 y 15 años, esta cantidad debe reducirse aún más, ajustándose a su edad y sus necesidades energéticas.
3: Compara precios y calidad. Recuerda que cuidar tu consumo es cuidar tu salud y tu bolsillo.
5: Vista del consumidor.
3: Es normal que, al estrenar un producto, sintamos esa emoción de haber hecho una buena inversión. Pero, ¿qué ocurre si lo que acabamos de comprar presenta fallas o defectos de fábrica?
4: Lo primero es mantener la calma, ya sea porque un artículo no coincide con lo que se prometía en la etiqueta o porque esa licuadora nueva dejó de funcionar a la tercera vez. Es común sentir que nuestra confianza y nuestro dinero han sido vulnerados.
3: Pero, si ese producto sale defectuoso, no tienes por qué resignarte a perder tu dinero. La garantía es un derecho fundamental que te protege frente a bienes o servicios que no cumplen con los estándares de calidad, funcionamiento o seguridad que te ofrecieron al momento de la compra.
4: Tomemos de ejemplo un caso hipotético. Sofía compró un refrigerador con un año de garantía, pero dejó de enfriar a los 3 meses. El proveedor se negó a cumplir la garantía justificando un mal uso del producto. Y no solo eso, también intentó cobrarle la reparación. Ella llamó al teléfono del consumidor y con asesoría de los especialistas consultó la Ley Federal de Protección al Consumidor. Ahí descubrió que tenía 3 opciones legales: la reparación gratuita, la reposición del producto por uno nuevo o la devolución de su dinero.
3: Además, descubrió que también tenía derecho a una compensación no menor al 20% del precio pagado. Con esta información, inició su proceso de conciliación ante la Profeco. Al final, el proveedor admitió la falla, le entregó un refrigerador nuevo y le otorgó la bonificación correspondiente. Un final justo para una compra que parecía perdida.
4: El caso de Sofía terminó bien porque ella estaba informada. Sin embargo, es importante saber que existen situaciones específicas donde el proveedor sí podría negar la garantía de forma legal. Así es, para evitar sorpresas, toma nota. La garantía podría no aplicar si no cuentas con el comprobante de compra, hubo un uso inadecuado del producto, transcurrió el plazo de vigencia, hay daños ocasionados por un tercero, o si los productos fueron adquiridos en oferta o descuento y se avisó previamente que no contaban con garantía.
3: Por ley, todos los proveedores están obligados a entregarte una póliza de garantía por escrito al momento de recibir tu bien o servicio. Esta debe ser clara y especificar qué cubre, por cuánto tiempo y a dónde debes acudir para hacerla efectiva.
4: Recuerda que cuando un producto no sirve para lo que fue diseñado, tienes derecho a elegir entre la reposición del bien, la rescisión del contrato o una reducción en el precio. Y en todos los casos, la ley contempla tu derecho a una bonificación. Para que tu próxima compra no termine en una decepción, te compartimos estas recomendaciones finales.
3: Revisa la garantía antes de comprar. Verifica vigencia, cobertura, cómo aplicarla y dónde están los centros de servicio. Conserva tus comprobantes. Guárdalos y sácales una foto o copia porque el papel térmico se borra. Reporta fallas de inmediato. Acude al proveedor para solicitar reparación, reposición o reembolso.
4: No acudas con terceros. Si alguien ajeno al proveedor intenta reparar el producto, la garantía se invalida. Desconfía de frases prohibidas. Expresiones como "no hay cambios ni devoluciones" no pueden estar por encima de la ley.
3: Si tienes problemas para hacer valer tus tus derechos, acércate a la Profeco. Puedes escribirnos a los correos denunciaprofeco@profeco.gob.mx, denunciapublicitaria@profeco.gob.mx o solicitar asesoría personalizada en asesoría@profeco.gob.mx.
4: No olvides que al exigir que se cumpla tu garantía, no solo defiendes tu dinero, sino que fortaleces una cultura de respeto que beneficia a todas y todos. Ejercer tus derechos como persona consumidora es la mejor forma de proteger tu economía y fomentar un mercado más justo.
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3: Te invitamos a conocer todos los detalles sobre la edición 591 del mes de mayo de la Revista del Consumidor en su versión impresa o digital.
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2: Teníamos una agenda de trabajo allá con unos empresarios que nos visitaron hace poco, alemanes, para venir a traer una empresa para acá. Un día anterior tuvimos ahí reunión, todo el día en la mañana me tocó tener agenda con ellos.
3: El alcalde de Delicias, Jesús Valenciano, acompañó a la gobernadora del estado durante su comparecencia oficial ante las autoridades federales en la Ciudad de México.
2: Y nobleza obliga, había que ir a acompañar a la gobernadora Maru Campos en un acto que la verdad creo que va a ser un parteaguas.
3: Se realizó un simulacro por fuga de gas y una persona lesionada. Eso en el primer edificio del Cobach en esta ciudad de Delicias.
4: El compañero está diciendo que sí, no pasaron de los 3 minutos la evacuación, que quiere decir que es una respuesta buena de evacuación.
3: Autoridades del Instituto de Desarrollo Económico y Agropecuario, IDEA, presentaron de manera oficial la Feria del Empleo 2026.
5: Que se vaya registrando la gente, pero las puertas están abiertas a las 9 de la mañana para que pasen a buscar las vacantes o lo que anden solicitando en ese momento.
3: Se entregaron paneles solares al Comité de Agua Potable de la comunidad de Estación Consuelo.
6: Que trabajar en equipo, que trabajar de la mano las instancias gubernamentales y los ciudadanos, pues da buenos resultados.
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7: Muy buenos días, son ya las 7 de la mañana con 2 minutos en este sábado 30 de mayo. Prácticamente estamos ya en la recta final de este mes número 5. Estamos ya por culminarlo, esperando que pues este mes haya traído cosas muy buenas y sobre todo también, por supuesto, este próximo que ya inicia, que también arranque de la mejor manera ya este próximo lunes. Por lo pronto, ya son 20 grados lo que marca la temperatura en Ciudad Delicias. Un cielo parcialmente nublado, lo que contamos en estos momentos. Y también tenemos esta situación en cuanto al viento, algo ligero, pero aún hace diferentes situaciones en cuanto a la salud. Si usted es de las personas que pues tiene alguna problemática en cuanto a las alergias, alguna situación con las vías respiratorias, tómelo en cuenta, ya que pues se pronostica para el día de hoy que podríamos alcanzar ráfagas de hasta 44 kilómetros por hora, para que lo tenga esto en consideración también para sus actividades sociales. Por lo pronto son 6 kilómetros por hora lo que nos marca la gráfica. 7 de la mañana con 3 minutos, ya estamos enlazadas las estaciones de Flamingo 93.7, La Lupe 98.9 para llevarle toda esta información actualizada de las últimas horas. Mi nombre es Alicia López. Le damos la bienvenida a esta edición de sábado de Noticieros Radisa Radio. Un incendio en una bodega fue que se movilizó las autoridades. Esto se registró la noche de este viernes en una bodega a la cual acudieron cuerpos de emergencia en el sector oriente de la ciudad. Fue específicamente, para ser más exactos, en la colonia Laderas del Norte. Los hechos se reportaron alrededor de las 9 de la noche, cuando se alertó sobre fuego al interior de un inmueble utilizado para el almacenamiento de carbón, lo que generó una densa humareda. Visible desde distintos puntos de la zona. De inmediato acudieron elementos del Departamento de Bomberos y de Seguridad Pública Municipal, quienes ingresaron al lugar para iniciar las labores de control y extinción del siniestro, el cual se propagaba con rapidez debido a las características del material almacenado. En el operativo participaron la máquina extintora número 21 y la cisterna número 14, mientras que personal de bomberos trabajó de manera coordinada. Esto en el interior de la bodega, para evitar que el fuego se extendiera a otras áreas. Al sitio también acudió el comandante del Departamento de Bomberos, Alejandro Chavarría, quien realizó una inspección para evaluar la situación y coordinar las maniobras de control del incendio. De manera simultánea, propietarios del establecimiento intentaban apoyar con cubetas de agua. La bodega afectada contenía diversas tarimas con costales de carbón, lo que representó un riesgo adicional. Esto por la facilidad de propagación del fuego. Hasta el momento no se ha confirmado el origen del incendio y también así tampoco se han confirmado cuáles serían los daños totales de esta situación. Elementos de seguridad pública municipal acordonaron la zona, esto para permitir el trabajo de los cuerpos de emergencia y así evitar riesgos de la población. Las autoridades informaron que se continuará con las labores de enfriamiento y revisión del inmueble. Sabemos que pues estos percances y también por la situación del contenido de esta bodega pues puede pues generar que se reavive pues algún pequeño incendio que pues genere otra problemática. Todo esto mientras se recaba la información oficial sobre lo ocurrido. Un trabajo de nuestro compañero Mauro Moreno desde el lugar de los hechos. Todas las imágenes, así como las imágenes en vivo, aparecen a través de nuestro portal de Facebook, ADC Periódico Digital, así también como a través de la página de internet ADC Noticias Digital. Ahí pueden encontrar toda esta información y más allá de los daños materiales que pudo haber dejado este incendio, las autoridades pues destacaron la importancia de reforzar estas medidas de prevención, especialmente en los establecimientos donde se almacenan materiales, pues en este caso como combustibles como este carbón, en algunos casos como madera, papel, combustibles o cualquier producto que pueda facilitar la propagación del fuego. En semanas pasadas recordemos que se han presentado también situaciones similares en algunos otros negocios. De acuerdo con las recomendaciones que hace Protección Civil, así como bomberos, siempre es muy importante realizar estas inspecciones periódicas a las instalaciones eléctricas, ya que una sobrecarga, un cortocircuito o un cableado en malas condiciones siempre puede convertirse en el origen de un incendio, lamentablemente. También, por supuesto, se recomienda mantener despejadas las rutas de acceso y de salida, así como contar con extintores funcionales y personal capacitado, esto para actuar durante los primeros minutos de emergencia. También recordarle, en casa también es importante tener extintores y siempre pues tener en cuenta que tienen un tiempo pues de vida útil. Se tienen que recargar, se tienen que cambiar con diferente pues tiempo, vaya. Tiene cierta caducidad, pero es muy importante tener uno, tanto en casa como si es propietario de algún negocio, pues tener esto en consideración para pues que no se vean tan aparatosas las afectaciones en caso de que se pueda generar un siniestro antes de que lleguen pues las autoridades para hacerse cargo pues de algunos incendios. Es importante pues también tener a la mano estos extintores y así tal vez pues evitar que se propague más o que sea un daño mayor. También otro aspecto muy importante es evitar la acumulación excesiva de materiales tanto inflamables como pues ya sabemos que algunos temas en cuanto a la basura, la acumulación de todos estos pues materiales que se pueden incendiar fácilmente. Así como hacen la recomendación de almacenarlos de manera ordenada, respetando siempre las medidas de seguridad establecidas. En muchos casos, una respuesta rápida y una adecuada organización puede evitar que un incidente pues menor se convierta en una emergencia de grandes dimensiones, lo que le comento. Las autoridades hacen este llamado a la ciudadanía para que al detectar humo, que sea fuego o cualquier situación de riesgo, se comunique de inmediato los números de emergencia y evite intentar controlar un incendio cuando éste ya se encuentra fuera de control. La prioridad siempre debe ser salvaguardar la integridad física de las personas. Se recomienda también no acercarse a las zonas afectadas por curiosidad, ya que esto puede pues dificultar las labores de los cuerpos de emergencia y representar pues un riesgo adicional para quienes se encuentran en el lugar. Mantener libres los accesos, los cuales puedan ayudar a que las unidades, tanto de bomberos, de ambulancias, de patrullas, trabajen de una manera más eficiente. Pues las corporaciones de auxilio reiteran que la cultura de la prevención es una responsabilidad compartida. Hay que revisar las condiciones de seguridad y esto no únicamente así en estas bodegas como le damos a conocer, tampoco únicamente en los negocios. Eso también abarca en los hogares, en los centros de trabajo, los centros educativos. Siempre hay que atender las recomendaciones oficiales que pueden ayudar vaya a reducir riesgos y proteger pues tanto el patrimonio como la vida de las personas. Sin duda pues son hechos como el ocurrido aquí en Laderas del Norte, pues son este recordatorio de la importancia para estar preparados y actuar con responsabilidad para actuar ante cualquier emergencia. Una situación que se presenta, como le comento, en Laderas del Norte, donde pues se incendia una bodega, la cual contenía carbón. Todas las imágenes a través de nuestro portal de ADC Noticias Digital.
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7: Son ya las 7 de la mañana con 13 minutos. Continuamos con más información a través de Flamingo 93.7 y La Lupe 98.9. Y antes de continuar con todos estos temas que le llevamos en esta mañana, es importante pues mencionarle que ponemos a su disposición los números de Noticieros Radiza, dos líneas, 474-0993 y también 472-0660. Le debemos a conocer justamente antes del corte este tema sobre pues los incendios. Es muy importante pues todas estas medidas que ya le dábamos a conocer. Pero también los planteles educativos desempeñan un papel fundamental. Esto en la formación de estudiantes preparados no solamente en lo académico, sino también en temas relacionados con la seguridad y con la prevención. Siempre la capacitación constante y la realización de simulacros que pues permitan que los alumnos, así como docentes y personal también administrativo, sepan cómo actuar ante situaciones de riesgo, reduciendo esto la posibilidad de accidentes y fortaleciendo la capacidad de respuesta ante una emergencia real. Hemos visto y hemos tenido también aquí en Noticieros Radiza la participación de algunos elementos de bomberos, de seguridad, de protección civil, donde hacen estas actividades directamente con los planteles. Conocer protocolos de evacuación, primeros auxilios y medidas básicas de protección civil pueden pues marcar esta diferencia en momentos pues que se presentan estas dificultades, estos incendios, estos percances. Por ello, cada vez más instituciones educativas incorporan estas actividades como parte de su compromiso con la seguridad de toda la comunidad escolar. Es muy importante que siempre lo tengamos en cuenta, tanto como padres de familia, donde pues lo llevemos a cabo en casa, y también en los centros educativos, donde pues les dan esta información y los capacitan en algunos puntos con algunos simulacros. En este caso fue el Colegio de Bachilleres Plantel 13 aquí en Ciudad Delicias, quien con el propósito de fortalecer la cultura de la prevención, así como la capacidad de respuesta ante situaciones de emergencia, se llevó a cabo un simulacro por fuga de gas, algo pues muy importante en lo que pues no estamos exentos de que no nos vaya a suceder, tanto en los planteles educativos, en ocasiones pues utilizan estos calentones de gas, en el hogar por supuesto, donde pues prácticamente hay muchos objetos que funcionan con gas, la estufa, en algunos casos algunas regaderas, lo que es los baños funcionan con lo que es el gas, entonces siempre hay que tener pues esta precaución, tanto si son cilindros vaya pequeños o si son ya de grandes magnitudes como estacionarios. Pero ante esto, pues este ejercicio permite poner en práctica esos protocolos de evacuación. Tenemos toda la información. Escuchemos la situación que se presentaba en ese simulacro de fuga de gas en el COBASH, en el plantel 13, aquí en Ciudad Delicias.
16: Se llevó a cabo un simulacro, lo que fue en el COBASH número 13.
17: Sí, así es. La verdad es que para nosotros es bien importante tener la información, aunque no se requiera, y no llegar a que suceda algo y no tener la información y no saber cómo actuar. Entonces, parte de nuestra cultura en el plantel es que siempre llevamos dos simulacros al semestre. Uno es de gabinete y el otro es ya con las unidades. En este caso, el simulacro fue en el laboratorio de nutrición respecto al gas con una fuga de gas. Y nos acompañó pues lo que viene siendo Protección Civil. Ellos nos dieron la capacitación durante la semana. Son capacitaciones que antes de los simulacros nos realizan. Y aparte, el personal tiene capacitaciones todo el tiempo en periodos intersemestrales. Dentro de todo el plantel estamos divididos por brigadas. Y recibimos capacitaciones durante todo el año, no nada más en una fecha específica. Y ya Protección Civil viene y nos refuerza antes de los simulacros. Y el día del simulacro nos acompaña Protección Civil, Cruz Roja, bomberos, vialidad, seguridad pública. Ahora sí que todo lo que se hace en un simulacro, porque lo más importante para nosotros es brindar la seguridad a los muchachos y la tranquilidad a los papás.
16: ¿Cuál fue la reacción o la organización de estos alumnos del plantel al momento de acudir a este simulacro?
17: Como es algo que se hace continuamente, para ellos ya lo ven como parte de así como ir a una clase, ellos ya nada más escuchan las alarmas diferentes o dicen, esa es la alarma de incendio, esa es esta alarma, entonces ellos ya saben qué hacer. Incluso nosotros dentro de los salones, a pesar de que aquí se toma lista de manera digital y al papá le llega luego cuando entre, cuando sale el alumno, la cultura dentro del plantel es que en cada salón hay listas físicas. Y es obligación del maestro de la primera hora llegar, tomar lista y apuntar cuántos son. Porque si algo llegas a pasar, el jefe de grupo toma la lista, sale con la lista en mano y el maestro de retaguardia. Entonces, cuando llegan al punto de reunión, automáticamente saben cuántos son.
16: ¿Algo que desea agregar sobre este simulacro que se llevó a cabo?
17: La verdad, quiero agradecer a todas las corporaciones por todo el apoyo, porque todavía terminan de apoyarnos y todavía se reúnen con nosotros a darnos la retroalimentación de lo que está bien o de las áreas de oportunidad que tenemos o todo lo que podemos mejorar. Agradecerle mucho al comandante de Protección Civil. La verdad es que él es parte muy importante de toda la seguridad que brindamos dentro del plantel.
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7: De regreso, 7 de la mañana con 22 minutos. Y también la temperatura subiendo, ya se registran 22 grados centígrados aquí en Ciudad Delicias. Continuando con más información a nivel local, fue aquí en Ciudad Delicias donde una fuerte movilización de cuerpos de seguridad y emergencia se registró la noche de este viernes en el sector oriente, luego de que se reportara una presunta riña en la zona del fraccionamiento Paseos del Algodón. Los hechos ocurrieron alrededor de las 8:30 de la noche, esto en el cruce de la avenida Paseos del Algodón y la calle Artemio Iglesias, donde acudieron elementos de la Policía Municipal y del Grupo de Reacción, eso tras el reporte de una posible confrontación entre varias personas. En el lugar también se observaron dos vehículos presuntamente involucrados, los cuales quedaron detenidos sobre la vialidad mientras las autoridades realizaban las primeras indagatorias. De manera preliminar, no se confirmó la existencia de personas detenidas, aunque en un primer momento una unidad policial se retiró del sitio sin trasladar a ningún individuo asegurado. Asimismo, paramédicos de la Cruz Roja Mexicana brindaron atención prehospitalaria a una persona que se encontraba en el área, mientras que otra mujer fue valorada en el lugar tras presentar una aparente descompensación de salud. Hasta el momento no se ha informado si alguno de los pacientes fue trasladado a un hospital. El área fue asegurada por elementos de seguridad, mientras unidades de emergencia y del grupo de reacción permanecieron en el sitio, resguardando la zona y controlando el flujo vehicular. Debido a esto, a la presencia de curiosos que se detuvieron a observar lo ocurrido, lo que generó pues esta afectación en la circulación. Las autoridades no han emitido una versión oficial sobre lo sucedido, por lo que la información permanece aún en desarrollo. Se espera que en las próximas horas se den a conocer mayores detalles, esto ya por parte de Seguridad Pública Municipal. Las imágenes, así como esta transmisión en vivo, todos los detalles que sucedieron al momento, a través de nuestro portal de ADC Periódico Digital en Facebook, y también todas estas imágenes a través de ADC Noticias Digital. En cuanto a los percances, un choque dejó a un menor lesionado. Pues se siguen presentando lamentablemente estos percances. Hay que tener esta pericia al momento pues de ir circulando. Un percance vial ocurrió pues la tarde de este viernes entre una camioneta tipo pick-up y una motocicleta, el cual dejó como resultado a un menor con algunas escoriaciones, además de daños materiales que rondan entre los 10,000 pesos. El incidente se registró en la calle 15 Oriente, casi con el cruce con la avenida 20 Oriente, en Laderas del Norte. Al sitio acudieron agentes de la policía vial, quienes encontraron una camioneta Volkswagen blanca involucrada. Está en el choque con una motocicleta itálica roja. en la que viajaban un hombre y su hijo menor. Según los primeros reportes, la pickup habría realizado una maniobra indebida al dar vuelta en U, lo que provocó el impacto y ocasionó que los tripulantes de la motocicleta cayeran sobre el pavimento. Paramédicos de Cruz Roja brindaron atención en el lugar a ambos lesionados, quienes solo presentaron golpes leves y raspaduras, por lo que no fue necesario trasladarlos a un hospital. Elementos de vialidad se encargaron de levantar el reporte correspondiente y así también determinar responsabilidades, señalando pues preliminarmente a la camioneta como causante del accidente por efectuar la maniobra prohibida. Finalmente, las autoridades informaron que el vehículo sería asegurado para continuar pues con estas investigaciones. En este caso, no se detalla o no se da a conocer si las personas que tripulaban en la motocicleta llevaban pues estos artículos que son completamente indispensables y que son ya solicitados, vaya, por las autoridades. Estamos hablando del casco de seguridad. Es muy importante hacer mención y recalcar esta situación. Generalmente siempre pues mencionamos a los tripulantes de las motocicletas, de las motonetas, como los causantes de los percances. En esta situación, pues, es un vehículo el causante de este accidente. Pero cabe señalar y destacar que en muchas ocasiones, tanto pues en la mancha urbana, pues vemos lamentablemente estas situaciones donde pues los conductores no llevan estos elementos de seguridad, el casco, que es muy importante y que sobre todo pues hacen la mención de llevarlo. En la mancha urbana es más común, por supuesto, ver esta situación, ya que pues hay más presencia de autoridades, pero es en las, tal vez llamarlo, localidades rurales, la colonia Revolución, la colonia Terrazas, lo que es la colonia Abraham González, La Quemada, donde lamentablemente hay poca pues presencia de autoridades, y las personas que tripulan estos vehículos pues lamentablemente no usan o no respetan también algunos señalamientos que brindan las autoridades. Veíamos hace justamente unos días, para ser más exactos, fue el viernes pasado, estamos hablando hace 8 días, donde pues se daba a conocer un video donde dos menores de edad, tripulaban una moto sin casco de seguridad. Iban los dos tripulando la motoneta y tuvieron un percance justamente en el cruce de una calle. Las dos personas que iban transitando cayeron de la motocicleta. Afortunadamente no tuvieron lesiones de consideración, pero justamente en el video también se ve la presencia de un adulto mayor a bordo de una motocicleta con un menor de edad, ¿qué le podría decir? Aproximadamente de 4 a 5 años, sin protección también. Lamentablemente es en estos puntos donde pues lamentablemente se ven estos ejemplos, que son mal ejemplos para pues los menores de edad, quienes siguen pues todo lo que los adultos hacemos, vaya. Así que la educación completamente inicia en casa. Nos estaremos comunicando también, por supuesto, con las autoridades para ver qué nos pueden mencionar al respecto sobre estas medidas de seguridad en estas áreas, en estas zonas. Hablamos de las comunidades que no están completamente ligadas a la mancha urbana y que, pues, a causa de que no estén estos elementos de seguridad, estos elementos de vialidad, pues se omitan todas estas acciones. Tampoco se respetan los altos, que también es muy importante, aunque sea una comunidad pues alejada de lo que es la ciudad. También hay por supuesto que hay estas reglas y deben de respetarse. Altos, algunos puntos tanto de ceder el paso y por supuesto siempre contar con todos los elementos que piden las autoridades, que es en caso de que sean motocicletas, que sean bicicletas también, por supuesto, ir en el sentido correcto, llevar el casco de seguridad y también, por supuesto, llevar pues los documentos que son requeridos. La placa también es algo muy importante, la placa que nos da pues esta identificación del vehículo. la licencia de conducir, el seguro vigente, la tarjeta de circulación. Son cuatro elementos que piden, por supuesto, las autoridades y que pues están al pendiente, por supuesto, más aquí en cuanto a la ciudad. Estaremos, como le comento, haciendo pues presencia con las autoridades, que a ver qué nos pueden comentar en cuanto a estos puntos de las comunidades rurales, de las comunidades de Ciudad Delicias, del municipio también, por supuesto, en cuanto a estos puntos y cómo pues se puede llegar a una pues a una solución. Son ya las 7 de la mañana con 31 minutos. Vamos a una pausa.
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7: Ya estamos de regreso, 7 de la mañana con 33 minutos. Estamos a través de Flamingo 93.7 y La Lupe 98.9. En más información, autoridades del Instituto de Desarrollo Económico y Agropecuario, estamos hablando del IDEA, presentaron de manera oficial la Feria del Empleo 2026 y durante su intervención, Luis Aguirre destacó que en ediciones anteriores han participado ya maquiladoras, empresas comerciales, prestadores de servicio, así también como instituciones educativas, centros de capacitación y bolsas de trabajo, por lo que se reiteró la invitación a empresarios y comerciantes que actualmente requieran pues algo de personal para que se acerquen, para que acerquen sus vacantes y formen parte de esta feria. Tenemos todos los detalles, escuchemos.
27: Para la Feria del Empleo del 2026 será el jueves 25 de junio en el Gimnasio Municipal de Delicias. Nosotros estaremos ahí desde las 8 de la mañana haciendo arreglos, esperando que nos acompañen el personal de la Secretaría de Trabajo para que se vaya registrando la gente, pero las puertas estarán abiertas a las 9 de la mañana para que pasen a buscar las vacantes o lo que anden solicitando en ese momento. Ahora, les puedo comentar que nos han acompañado maquiladoras, empresas del sector comercial, del sector servicios, centros de entrenamiento, de capacitación, escuelas y bolsa de trabajo también. Básicamente es para que se vayan sumando todas las empresas, todos los empresarios, comerciantes, quien tengan vacantes por el momento que estén solicitando personal y juntarnos en un mismo lugar. Es decir, que las empresas tengan a la mano todas estas personas que estén buscando trabajo en este momento. para invitar a las empresas a que se acerquen a nosotros, que darles un lugar, que nos proporcionen las vacantes, los que están solicitando toda su información. Entonces, los esperamos. Estamos en el edificio Vencedores, aquí frente a la Plaza Carranza, nuestra nueva ubicación, y tiene las puertas abiertas.
7: Por su parte, Jorge Issa, director del IDEA, pidió completamente el apoyo a los medios de comunicación para difundir la convocatoria y así lograr una mayor participación tanto pues de empresas como de buscadores de empleo. Explicó que existen distintas modalidades para participar, incluyendo la representación, esto a través de organismos empresariales como Canaco, Canacintra, Coparmex, así como diferentes asociaciones, lo que facilita la incorporación de pequeños y medianos negocios. Esto es muy importante, todavía, como lo escuchamos, falta algo de tiempo para que se lleve a cabo esta feria, pero usted que nos está escuchando, pues es importante pues tener en cuenta para que no se le vaya a pasar este tema. Estamos hablando del 25 de junio, todavía faltan pues bastantes días para que tenga pues en cuenta esta feria del empleo, si es que está buscando alguna situación en cuanto a este tema, y también pues para las personas que requieren de algunos trabajadores, que no se le vaya a pasar alguna documentación, que no se le vaya a pasar la fecha, que no se le vaya a pasar el lugar. Todos estos detalles, por supuesto, se los estaremos dando pues a conocer también en tiempo y forma, estaremos recordándolo, ya que se vayan acercando las fechas, así como pues solicitan este apoyo a los medios de comunicación. Escuchemos los detalles con Jorge Issa, director del IDEA.
27: En esta primera ocasión, como bien mencionaron ya, estamos tratando de hacer la difusión necesaria para que las empresas conozcan que viene la Feria del Empleo y que para así puedan tomarse el tiempo para comunicarse con nosotros y poder presentarnos las necesidades que tengan ahorita de vacantes y poder incluirlas. Recuerden que a la Feria del Empleo tenemos distintas modalidades en las que pueden participar, que como bien decía ahorita aquí la presidenta de ANGE, tanto ellas como representaciones, como gremios empresariales, ellos participan con sus representadas, porque muchas veces no tenemos la oportunidad de estar ahí porque tenemos que estar atendiendo el negocio, pero bueno, podemos participar a través de los diferentes gremios como ANGE, Canaco, Canacintra, entre otros, Coparmex, la Asociación de Mableros, para que ahí puedan ir y llevar sus diferentes vacantes. Además, pues las empresas que ocupen y que tengan la disposición de estar ahí, por supuesto que los estaremos esperando. Pueden comunicarse con nosotros al teléfono, digo, 639-688-5342. Este es el teléfono de la oficina de IDEA. Aquí pueden preguntar por Luis Aguirre, por un servidor, o con gusto simplemente pedir la información necesaria. Les estaremos compartiendo un formato para que puedan llenarlo y así poder tenerlo registrados para que puedan participar. Recuerden que nuestro cupo es limitado, puesto que, gracias a Dios, este es un evento que el alcalde nos ha pedido tener una gran exposición y por lo mismo ha ido creciendo año con año. El último prácticamente estábamos abarrotados. Esperamos este año poder tener un poco más de crecimiento de empresas, pero realmente estamos prácticamente llegando a los límites y por lo mismo les hacemos el hincapié de que lo hagan lo antes posible, que se puedan comunicar con nosotros. De cualquier forma, aquellas empresas que se han comunicado con nosotros antes preguntando por dónde pueden ofrecer sus vacantes, estaremos teniendo la atención con ellas de poder hablar y poder invitarlas de manera personal al evento. Pero esperemos que este sea un año en el cual tengamos una gran aceptación, tanto por parte de las empresas como por parte de la ciudadanía, porque ese es el objetivo, el poder coadyuvar a las empresas y a las personas a que puedan hacer ese match y lograr una mejor economía familiar. Muchas gracias.
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0: La situación política en Chihuahua continúa pues escalando luego de la comparecencia de la gobernadora María Eugenia Campos Galván, esto ante la Fiscalía General de la República, en el marco de las investigaciones relacionadas con el operativo realizado en la Sierra Tarahumara, donde, pues como ya tenemos muy claro ese tema, presuntamente participaron agentes estadounidenses, en el que fallecieron dos agentes vinculados a la CIA. La mandataria acudió a declarar en calidad de testigo, aunque ha sostenido públicamente que existe un intento de convertirla en imputada dentro del caso. Tras su comparecencia, Maru Campos aseguró que enfrenta una persecución política impulsada desde el ámbito federal y respaldada por actores de Morena. La gobernadora señaló que las acciones emprendidas en su contra buscan desgastar políticamente a su administración y afectar la vida pública del Estado. En respuesta, dirigentes nacionales del Partido Acción Nacional cerraron filas en su respaldo y calificaron el proceso como un uso político de las instituciones de Procuración de Justicia. Dentro de este contexto, ha resurgido el enfrentamiento político entre Maru Campos y el senador Javier Corral Jurado. La propia gobernadora ha señalado que algunas de las denuncias y procedimientos legales que enfrenta tienen origen en acusaciones promovidas por el exgobernador, o quien mantiene diferencias desde antes de asumir la titularidad del Ejecutivo Estatal. Incluso autoridades capitalinas aclararon recientemente que uno de los citatorios que generó controversia no correspondía a una imputación formal, aunque Maru Campos relacionó el asunto con denuncias impulsadas por Corral. La rivalidad entre ambos personajes políticos tiene antecedentes que pues se remontan a los últimos años del gobierno de Corral, cuando se iniciaron procesos judiciales contra Maru Campos por presuntos actos de corrupción vinculados a la llamada nómina secreta de César Duarte. Desde entonces, la actual gobernadora ha sostenido que aquellas investigaciones tuvieron motivaciones políticas, mientras que Corral ha defendido las acciones emprendidas durante su administración. En medio de esta confrontación, organizaciones ciudadanas, simpatizantes del PAN y diversos sectores sociales convocaron para el día de hoy, sábado 30 de mayo, a una movilización de respaldo a la gobernadora. La convocatoria surge luego de los citatorios emitidos, pues esto ya lo habíamos dado a conocer por la FGR, y del impulso que legisladores de Morena han dado pues a solicitudes de juicio político relacionadas con el caso de los agentes extranjeros. Los organizadores afirmaron que la marcha busca expresar rechazo a lo que consideran una persecución política y mostrar apoyo a la mandataria estatal. Pues esto, durante los últimos días ya se han registrado estas concentraciones de apoyo a Maru Campos, tanto en instalaciones de la Fiscalía General de la República, tanto en Chihuahua como en otros puntos del estado, mientras que el PAN ha promovido la campaña denominada Yo con Maru, con el que busca fortalecer el respaldo ciudadano hacia la gobernadora frente a las investigaciones en curso. Por ahora, la investigación federal continúa abierta y las autoridades han reiterado que la gobernadora no enfrenta una imputación formal derivada de este caso. Sin embargo, el tema pues ha trascendido en el ámbito jurídico para convertirse en uno de los principales frentes de confrontación política entre Morena y el PAN, esto a nivel nacional, con Chihuahua, como Chihuahua vaya como escenario central del debate. Pues este tema pues va a seguir dando de qué hablar, y ante esta situación pues está contemplada esta marcha de apoyo en la capital del estado, en punto de la 1:00 p.m, si es que usted tiene alguna actividad en la capital, para que lo tenga también en consideración. Puede que haya más movimiento en las carreteras, que es lo más posible y es lo más probable. Esto, pues en el transcurso tanto de Delicias a Chihuahua como de Juárez a Chihuahua. Si usted tiene algunas actividades en este tramo, para que lo tenga también en consideración. Y es en el ámbito local, donde el alcalde del municipio de Delicias, Jesús Valenciano, acompañó a la gobernadora Maru Campos durante su comparecencia oficial ante las autoridades federales en la Ciudad de México. El presidente municipal informó que este respaldo institucional tiene como finalidad defender los presupuestos locales y asegurar los recursos para las obras prioritarias de la región Centro-Sur, esto por supuesto en el estado de Chihuahua. Durante el encuentro en la capital del país se revisaron los fondos federales, los indicadores de gestión enfocados en mantener el desarrollo de la infraestructura sin afectaciones. Escuchemos al alcalde del municipio de Delicias, Jesús Valenciano García.
1: Teníamos una agenda de trabajo allá con unos empresarios que nos visitaron hace poco, alemanes, para venir a traer una empresa para acá. Un día anterior tuvimos ahí reunión, todo el día en la mañana me tocó tener agenda con ellos y saliendo de ahí literal, la sorpresa para mí fue que el evento iba a ser allá. Todos pensábamos que iba a ser en la Fiscalía de Ciudad Juárez, que de hecho allá acudió el exfiscal César Jauregui, a quien le mandamos un abrazo al paisano para nosotros, oriundo aquí ya adoptado de Delicias, que tampoco se raja, estamos con él, con el gordito de corazón, con César Jauregui. Y nobleza obliga, había que ir a acompañar a la gobernadora Maru Campos en un acto que la verdad creo que va a ser un parteaguas, porque no hablemos del tema, como bien lo hizo Mario, de Maru Campos gobernadora. Hablemos de lo que estos cuates pretenden hacer contra cualquier ciudadano en el país. La lucha no es contra Maru Campos, la lucha es literal contra cualquier ciudadano de Chihuahua, porque entonces el día de mañana que algún agricultor le haga emoción van a venir por él. El día de mañana que algún empresario no esté de acuerdo porque el IMSS no le está dando el servicio a sus trabajadores, van a venir por él. El día de mañana que algún transportista no esté de acuerdo porque lo asaltaron por allá en ir a dejar mercancía a Tamaulipas, van a venir por él. Y esto no puede ser, o sea, aquí es literal una lucha que tenemos que enfrentar todos contra el centro del país, porque estos cuates vienen por el estado de Chihuahua de la peor manera posible con todo lo que representan. Y eso, pues no estamos de acuerdo. Y ahí, como ciudadano, como padre de familia, vamos a estar hasta donde tope con la gobernadora Maru Campos.
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0: Únicamente ya 8 minutos antes de las 8 de la mañana, 8 antes de las 8. Están solicitando el apoyo para localizar a Roxana. Familiares y amigos solicitan el apoyo de la ciudadanía para localizar a Roxana Paola Rodríguez Amparán. Cuenta con 29 años de edad, quien fue reportada como desaparecida en el municipio aquí en Delicias, Chihuahua. De acuerdo con la información compartida por sus seres queridos desde el pasado domingo 17 de mayo, no se tiene información sobre su paradero, una situación que mantiene preocupada a su familia. la cual continúa difundiendo su fotografía y datos a través de redes sociales, con la esperanza de obtener alguna pista que ayude a localizarla. Las personas que cuenten con información pueden comunicarse a los números 602-597-6484 y 639-398-6865. La familia agradeció el apoyo de la comunidad y pidió continuar compartiendo la información para ayudar a encontrarla sana y salva. La imagen de Roxana aparece a través de nuestro portal de ADC Noticias. Puede ver aquí los detalles, además de compartir esta nota. Así darle más difusión. Sabemos que cuando llega a más personas, pues es más probable que pues se pueda dar con el paradero de las personas pues que cuentan con esta situación de desaparición o también ausentes. Es muy importante compartir pues estos datos. Como le comento, aparece en nuestro portal ADC Noticias Digital de Radisa. Esto en el apartado de Delicias. Aquí puede encontrar completamente la nota y los datos, así también como en los Facebook, en las páginas de Facebook, a través de ADC Periódico Digital y también a través de Radisa Noticias.
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5: Es fin de semana y por supuesto lo mantenemos actualizado de la situación del pronóstico del tiempo. Hay actividades sociales, hay actividades también de trabajo y hay que estar al pendiente en cuanto a este tema. Por el momento, ya tenemos en Ciudad Delicias registrándose 24 grados centígrados. Tenemos que para el día de hoy tendremos una máxima de 36 grados, algo de calor, por supuesto, para Delicias y también para la región. Para el día de mañana domingo, máximas de 37 grados centígrados, mínimas de 20. Hay una ligera probabilidad de lluvia, un 3% es muy baja, pero aún así está presente en la gráfica. Para el día lunes, iniciando y arrancando nuevamente una semana, el lunes primero de junio y también arrancando un nuevo mes, 38 grados centígrados, mínimas de 23. Para el día martes podemos visualizar 38 grados como máxima, 21 grados como mínima. Y atención aquí porque es donde comienza una probabilidad mayor en cuanto a la precipitación. Estamos hablando de un 15% para el día martes. Para el día miércoles 3 de junio nos marca una máxima de 31 grados centígrados, mínimas de 18, y las probabilidades de lluvia del 53%. Aumenta para el día miércoles. Para el día jueves, igual la presencia de la probabilidad de lluvia, 24%, máximas de 33 grados centígrados, mínimas de 18. Para el día viernes, nuevamente continúa ligera la probabilidad de lluvia, 9%. Estamos hablando también de temperaturas máximas de 33 grados centígrados y mínimas de 19. ¿Qué podemos pues destacar, darle a conocer en cuanto a este tema? El día más fresco lo tendremos presente para el próximo miércoles 3 de junio. Esto con 31 grados como máxima. Y este día es cuando pues aumenta la posibilidad de las precipitaciones. El día más fuerte en con 53%. El día más caluroso, los días más calurosos presentes en la próxima semana, los tendremos el día lunes y martes con 38 grados centígrados. Hay que considerar un fin de semana con algunos cielos cubiertos. No hay alguna posibilidad en cuanto para el día de hoy de lluvia, pero para el día de mañana hay esta ligera posibilidad, la cual hemos visto que en ocasiones con muy poca posibilidad pues se dan estas precipitaciones para tenerlo en cuenta en todas las actividades. Es así la relación del clima, recordándole que es un pronóstico, pero hay que tenerlo en cuenta para las próximas actividades que vaya a tener. Recuerde, por supuesto, estar al pendiente de toda esta actualización a través pues de todos los espacios, a través de la programación de tanto Flamingo 93.7 como La Lupe 98.9. Gracias a nuestro compañero Adrián Gómez en la cabina de La Lupe 98.9. Gracias a usted por su preferencia con la información a través de Noticieros Radiza. Mi nombre es Alicia López. Son las 8 de la mañana en punto. Tenemos una cita a la 1 de la tarde con esta edición vespertina de Noticieros Radiza Radio. Que tenga un excelente sábado.
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Muy buenos días, qué rollo. Oigan, finecito de semana, llegando aquí a cabina de la Lupe 98.9. Qué gusto estarlos acompañando un finecito de semana más. Oigan, como ya saben, cada sábado estoy aquí con ustedes de 11 a 1 de la tarde, llevándoles muy buen repertorio musical, mucha cumbia más que nada para ponernos a bailar y agarrar energía en este finecito de semana. Oigan, chavochón, en cuestión del clima, porque déjenme les digo que la temperatura ahorita está marcando 31 grados centígrados y vamos a tener una máxima de 35 para el día de hoy. Así que, pues ya casi alcanzamos la máxima, esperando y se encuentren de maravilla en este sabadito 30 de mayo del 2026. Pues como siempre, un gusto estar con ustedes, acompañarlos y pues yo los invito. Los invito a que se comuniquen conmigo porque tengo dos líneas disponibles, que es el 47206-60 o también el WhatsApp 639-135-5193, 135-5193, para que empiecen a mandar sus mensajitos y demás. Por lo pronto vamos a iniciar con muy buenos temas musicales porque llega a la cabina de la Lupe Banda Maguey. Iniciamos en este finecito de semana esperando a que se comuniquen conmigo y me acompañen hasta la 1 de la tarde. Don Adrián en cabina y ustedes escuchando lo mejor de la número 1 grupera. 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
5: Saludando a la gente de Campo Real, reportándose directamente aquí a la cabina de La Lupe 98.9. Nos vamos con el siguiente tema. Oigan, para todos aquellos que buscan un confidente, este tema es para usted. Llega la tropa vallenata, sonando en la número uno grupera.
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6: 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Ya estamos de vuelta exactamente a las 11 de la mañana con 22. 11 de la mañana, 22 minutitos. Vayan saludando a la gente que se sigue reportando tanto vía WhatsApp como directamente aquí a la cabina rosa. Seguimos con los saluditos a la gente del Molino. Muy buenos días, gracias por estar ahí en sintonía. Y nos vamos con el siguiente tema. Oigan, que viene a continuación Grupo Firme. Y en días pasados estuvo en Chihuahua Capital con dos presentaciones y las dos abarrotadas al 100%. Oigan, que por cierto, ahí hubo sorpresitas que, bueno, ya videos que circulan por redes sociales, por el Facebook y demás, donde hacen la mención, dice, ustedes pagando tanto por entrar al palenque para verlos, y ellos ofrecieron un palomazo en plena calle de Chihuahua. Y sí es cierto, y se puso muy bueno el cotorreo, así que pues vamos a escuchar a esta agrupación. Les digo, Grupo Firme, llegando con Alégale al Empire, sonando a través de la Lupe, la número uno grupera. Súbele y síguete comunicando al 472-0660.

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1: ¡Ay, qué bonito bailan las hijas de Don Simón! 11:39 minutitos, nosotros seguimos con más ambiente, más ritmo aquí a través de La Lupe 98.9. Oigan, se va el siguiente tema a cargo de Jorge Luis Cabrera. Esto titulado Música Romántica, mandando saludos a la gente hasta allá, hasta el extranjero, a todos los paisanos, saluditos para el buen Luis Marta, que ahí nos está sintonizando. Saludotes y continuamos con más porque... llega la música romántica sonando en la número uno grupera.

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3: La Lupe, 98.9. 13 minutitos, oigan, 13 minutitos son los que nos están separando, pero ya de las 12 del mediodía, casi la hora del Ángelus, aunque hay muchos que dijeron, bah, yo me la voy a rifar desde temprano, hoy no voy a respetar el Ángelus, y ya le andan echando, qué bárbaros, de verdad, qué bárbaros, desde bien tempranito, a dale y dale con el aluminio. Oigan, continuamos con más de buena música porque viene el rey del despecho, Gerardo Coronel, con el siguiente tema. Esto titulado Marca Personal, de esas rolitas que dices tú, ¡ay, dolor, ya me volviste a dar! Pues Gerardo Coronel no es una ni dos, son muchísimas canciones que te hacen llegar y te hacen recordar cada cosa. Ay, no, ¿para qué les cuento? Sigamos disfrutando de la Lupe 98.9 en este sabadito, ya a las 11:48.

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Especialmente, oigan, arrancamos con las 10 rolitas más votadas de la Lupe 98.9 en este sábado 30 de mayo del 2026. Dándoles la bienvenida a toda la gente que se va conectando, que va sintonizando la Lupe 98.9, la número uno grupera, y comenzamos de la mejor manera, oigan, porque bastante movimiento ingresando cuatro temas nuevos de agrupaciones. ¿Cómo? Ahí les va. Cristian Nodal, El Javi, Grupo Firme, Manuel Turizo y Banda MS en colaboraciones, por cierto. Porque les dije que eran cuatro y van a decir, mencionaste cinco. Uno de ellos es en colaboración. Así que, pues miren, es de lo que nos espera en este finecito de semana. Mucho movimiento musical, mucha rolita nueva. Así que, pues, vamos a darle inicio. Yo invitándolos a que se comuniquen conmigo aquí al WhatsApp, que es el 639-135-5193. El WhatsApp oficial de La Lupe va de nuevo para que me manden sus fotos, manden videos, manden también sus votaciones al 639-135-5193. Ese es el teléfono del WhatsApp. Ahí yo recibo sus WhatsApp con muchísimo gusto. Oigan, también pueden comunicarse directamente aquí a la cabina conmigo al 472-0660, 472-0660, para seguir dándole movimiento semana tras semana a este ranking y que ustedes voten por su tema favorito. Por lo pronto llega en la posición número 10, llega lo que es El Javi con el tema titulado Dosis, uno de los temas más nuevos de este cantante y haciendo presencia aquí en el ranking, en el número 10, posición número 10 de las 10 rolitas más votadas de la Lupe 98.9. Bienvenidos.

Bueno, esa fue la posición número 10 a cargo del Javi con Dosis. Llega Cristian Nodal con este tema, Una mujer como la suya. Posición número 9.

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7: Oigan, regresamos, estamos dentro de este ranking de las 10 rolitas más solicitadas y más votadas de La Lupe 98.9. Como les digo, ingresaron esta semana lo que es el Javi con el tema Dosis en la posición número 10 y luego seguido de Cristian Nodal con este tema bastante, bastante llegador, Una Mujer Como la Suya. Oigan, acá estamos recibiendo WhatsApp, recuerden que la línea 639-135-5193. Oigan, mandando saludos, déjenme les digo, a ver, acá está el nombre. Para Gustavo Rodríguez, saludos para Gustavo Rodríguez, gracias por estar ahí en sintonía. Ahí nos pide una rolita, ahorita si terminamos temprano, ahorita se la complacemos, claro que sí. Y dice, un saludo muy especial para toda la raza del Rancho El Gomeño, hasta allá van los saludos para toda la familia Oaxaca. Y les manda un mensaje con mucho cariño, dicen, ya bájenle tantito a la tomadera. El saludo para, de parte de Víctor Oaxaca, el repartidor de Tabla Roca. Oigan, pues saludotes, algo les han de conocer para que les anden diciendo que le bajen poquito a la tomadera. Y eso les pasa por no invitar. Ahí está la cosa. Oigan, saludotes para todos ellos, hasta allá, hasta el Gomeño. Oigan, continuamos con más música porque viene la posición número 8 y llega nada más y nada menos que Grupo Firme con el tema titulado ¿Qué mal te ves sin mí? Pues es lo que suena ya de fondo aquí dentro de las 10 rolitas más votadas.

Bien, estamos de regreso porque acabamos de escuchar la posición número 8, Qué mal te ves sin mí, esta colaboración. Bueno, esta agrupación que llega y pues Grupo Firme dándolo todo como con cada una de sus letras. Y viene, se acerca a la posición número 7, esto a cargo de nada más que la MS en colaboración con Manuel Turizo. Oigan, este tema titulado Tú ni en cuenta. Vamos a ver cómo suena, es parte de las rolitas que entran esta semana a través de las 10 más votadas de la Lupe 98.9. Así que vota por tu tema favorito. Si es que te gusta alguna de estas rolitas, ya sabes, 4720660 y 639-135-5193 para seguir dándole movimiento semana tras semana en esto que es el ranking de las 10 rolitas más votadas.

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Y en la posición número 6 llegan los Recoditos, Cocoma Inducido, viene también en la mitad de este ranking. Grupo Marca Registrada, en colaboración con Grupo Primer Grado, Todo a Su Tiempo, ya sonando a través de la número 1 grupera. Recuerda votar por tu tema favorito al 472-0660.

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8: Oigan, regresamos 12 con 31 minutitos, seguimos dentro de este ranking y llegamos a la posición número 4. Oigan, esta posición, ¿dónde llega? Llega nada más que Edgardo Núñez en colaboración con el Javi en este tema titulado Venga Chepaca. ¡Ay, no más! Vamos a darle seguimiento a este ranking. Recuerde que las votaciones las pueden hacer tanto por vía WhatsApp como a la línea directa aquí a la cabina de oro de la Lupe 98.9. Ahí les van los números 639-135-5193, vía mensaje del WhatsApp o a las llamadas directas aquí a la cabina al 472-0660. Por lo pronto, vámonos con este siguiente tema, Edgardo Núñez y el Javi. Venga, Chepaca.

Y esa fue la posición número 4. Oigan, venga Chepacá de Edgardo Núñez en colaboración con el Javi. Y entramos a las 3, rolitas más votadas y más solicitadas en esta semana. Oigan, semana de última de mayo. Y pues vamos, vámonos adentrándonos en este siguiente tema, que es de los temas que ya duró muchísimo. Déjenme les digo que lleva alrededor de 5 semanas dentro de los 3, de las 3 más votadas. Y pues es esta colaboración de Tony García con Edel Muñoz, que Edel Muñoz anda haciendo de las suyas en esta ocasión, porque tanto la posición número 3, la 2 y la 1, él está incluido en ellas. En unas con colaboraciones, en unas como solista, pero Edel Muñoz arrasando en este ranking. Así que vámonos con Coleccionando Heridas, esta colaboración de Edel Muñoz con Tony García, sonando aquí en lo que es la posición número 3. Posición número 3 en este fin de semana de La Lupe 98.9. Comuníquense 472-0660. Y vámonos con este tema, un tema que ya está sonando de fondo aquí a través de la número uno grupera.

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Bien, esa fue la posición número 2 a cargo de Del Muñoz, el yo de antes, que este tema musical que también ya tiene algunas semanas dentro de las tres favoritas, de las tres más votadas. Y pues sigue ahí, ¿eh? Con el dedo sobre el renglón bien puesto. Oigan, continuando con más, llegando a la posición número 1, la rolita más votada nuevamente en esta semana. Llega el tema a cargo de Del Muñoz en colaboración con Cristian Castro. Osadía es la posición número 1 en este fin de semana de aquí de las 10 rolitas más votadas de la Lupe 98.9. Oigan, por si quieren seguir votando por su tema favorito, lo pueden hacer por el WhatsApp durante toda la semana al 639-135-5193. Ahorita estuvimos recibiendo un par de votaciones para lo que fue Banda MS con Manuel Turizo. También la otra votaciones que estuvieron ahí pendientes fue para De Todo a Su Tiempo de Marca Registrada. Gracias a la gente que sigue votando por sus temas y dándole movimiento semana tras semana. Yo recibo aquí sus mensajitos vía WhatsApp durante toda la semana para que sigan votando por sus temas favoritos y así pues decidir quién termina en la posición número 1 en la siguiente semana o quién se va, quién se queda. Esto gracias a todos y cada uno de sus votos. Oigan, mi gente, pues yo paso a darle play al siguiente, a la siguiente rolita, que es lo más votado en esta semana. Y llegan este par, Edel Muñoz y Cristian Castro, con Osadía. Y seguimos un ratito más con ustedes, hasta en punto de la una, antes de que empiece el noticiero. Por lo pronto, el Top 10 llega aquí con este tremendo rolón.

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0: 1 de la tarde. Yo paso a despedirme deseándoles un excelente fin de semana. Gracias a toda la gente que estuvo en sintonía, mandando sus saluditos, votando por su rola favorita. Nos escuchamos hasta el día lunes. Voy a estar ahí acompañando al compa Coronado en el turno de la tarde. Así que, pues ahí vamos a estar en conexión todavía a través de la número 1 grupera. Cuídense mucho, pasen un excelente fin de semana. Un fuerte abrazo para todos y cada uno de ustedes. Y nos vamos porque ahorita en punto de la 1 comienza el noticiero para que usted se mantenga bien informado de todo lo que acontece, lo que es en Ciudad Delicias, la región, el estado y el país. Cuídense mucho, un fuerte abrazote y manténgase bien hidratado en este finecito de semana porque el calor va a estar bastante sabroso. Mi nombre es Adrián, más conocido como Don Adrián, bautizado por el compa Coronado. Pues yo me despido deseándoles lo mejor en este sabadito, ya 30 de mayo del 2026, mi gente. Adiósito.
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3: El gobierno municipal de Delicias invitó a la ciudadanía a aprovechar este sábado la campaña de vacunación antirrábica y desparasitación externa dirigida a perros y gatos. La jornada se llevará a cabo en la Plaza del Santuario hasta las 2 de la tarde. El departamento de bomberos del municipio de Delicias sofocó un incendio registrado en una bodega de empaquetamiento de carbón que dejó pérdidas materiales estimadas en hasta 80,000 pesos.
4: Tenemos conocimiento de este lugar, ya que nomás es área de empaquetamiento. La bodega principal o la empresa principal tiene la carne de cerdán, el cual al llegar se percató a las unidades que se encontraba una parte del carbón prendido.
3: El exitoso simulacro por fuga de gas y una persona lesionada se llevó a cabo en el primer edificio del Cobach 13, esto en el municipio de Delicias.
5: 11 de la mañana se activaron las alarmas de una fuga de gas en uno de los laboratorios, en el primer edificio de aquí del Cobach. También se simuló de una persona lesionada.
3: Más de 140 alumnos y 20 docentes de la primaria Instituto Allende realizaron un exitoso simulacro de evacuación que concluyó en menos de 3 minutos.
6: Esto se hace cada vez que se termina una capacitación de lo que es el programa El Fuego No Es Cosa de Juego, que es realizado por parte del área de prevención a cargo del inspector Eduardo Rodríguez Macías.
3: El presidente municipal de Delicias, acompañado por el director de Obras Públicas, supervisó los trabajos de rehabilitación de la avenida Nuestra Gente, donde actualmente se aplican más de 14,000 metros cuadrados de pavimento, como parte de una inversión superior a los 13 millones de pesos.
7: Continuamos trabajando en el segundo, que va a quedar listo para la siguiente semana, en seguir regresándole recursos a los delicienses de lo mismo que pagan de su impuesto predial.
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3: El reloj marcando ya la 1:03 p.m. Muy buenas tardes, gracias por acompañarnos ya en este sábado 30 de mayo. Ya estamos prácticamente en la recta final de este mes. Nos acerca ya a la mitad de este 2026. El tiempo pues avanza rápidamente, pero la información no se detiene. Estamos aquí para llevarle pues todo lo más relevante de las últimas horas. Estamos

0: enlazadas las estaciones de Flamingo 93.7 y La Lupe 98.9 a través de estos micrófonos para Noticieros Radiza Radio. Mi nombre es Alicia López. Antes de continuar con la información y de iniciar completamente, la temperatura registrándose en Ciudad Delicias, 34 grados centígrados. Muy importante recordarle a las personas, invitándolos a pues tener estas medidas de prevención, los golpes de calor, la deshidratación. Hay que tomar agua constantemente, evitar exponerse al sol por prolongado tiempo, principalmente entre las 11 de la mañana y las 5 de la tarde. Hay que utilizar ropa ligera, de colores claros y preferentemente pues de manga larga, si es que va a permanecer al aire libre. No deje a niños, adultos, mayores o mascotas dentro de vehículos estacionados. Si realiza actividades físicas, procure hacerlo a temprana hora o ya cuando cae la tarde. Hay que consumir alimentos frescos para mantenerse también hidratado. Y hay que estar atento a síntomas como mareos, dolor de cabeza intenso, sudoración excesiva o cansancio extremo. Recordando que en ocasiones los síntomas en el golpe de calor, pues no los detectamos, los confundimos o tal vez los ignoramos. Y es muy importante siempre pues tenerlos en cuenta. Son pues algunas recomendaciones que le hacemos para iniciar este espacio de noticias. Bienvenidos a Noticieros Radiza Radio. El día de ayer se comenzó una campaña de vacunación, esto por el gobierno municipal de Delicias. Continúa el día de hoy esta información muy importante para pues para toda la comunidad. Está esta campaña para mascotas, estamos hablando de perritos y de gatos. Es en la Plaza del Santuario, una jornada pues que inició desde ayer y estará concluyendo ya este sábado en punto de las 2 de la tarde. Tenemos todos estos detalles donde nos dan a conocer que se inició con una meta inicial de 5.000 dosis, arrancando con una excelente respuesta de la ciudadanía. Fue pues tanto el día de ayer como el día de hoy que se está dando pues este buen panorama. El módulo móvil está brindando esta atención en un horario de 9 de la mañana a 2 de la tarde. Carlos Romero, titular de Ordenamiento Territorial y Medio Ambiente, confirmó que pues están gestionando más biológicos de refuerzo ante la gran afluencia y adelantó que el proyecto contempla extender las brigadas a colonias rurales de mayor extensión, como podrían ser La Campesina, La Revolución y así como también la Colonia Hidalgo. Se recuerda a la población llevar a sus mascotas con correa, bolsas para los desechos y mantener la distancia entre los animales para evitar incidentes en el lugar. Pero todos los detalles los tenemos aquí con Carlos Romero, titular de Ordenamiento Territorial y Medio Ambiente.
1: Sí, pues muy contentos por la respuesta de la gente, la vacunación antirrábica por parte del ayuntamiento. La intención es brindar un beneficio a las familias de Delicias que tienen integrantes, mascotas como perros y gatos. Es un estímulo pues que se van a tener un beneficio en su bolsillo y sobre todo para el cuidado de los animales.
2: ¿Qué horario van a tener aquí?
1: Vamos a estar atendiendo desde las 9 a 2 de la tarde el día de hoy. La verdad, estamos sorprendidos, la gente ha cuidado muy bien el llamado. Esperemos que así continúe todo el transcurso y mañana tengamos la misma respuesta.
2: ¿Hay un número límite de biológicos para aplicar?
1: Traemos más o menos, yo creo, para 5.000 vacunas, pero ya estaremos gestionado hacer un refuerzo de esto para seguir continuando, siendo aquí o traemos el proyecto de ir a las colonias más grandes de las rurales, que vendría siendo La Campesina, La Revolución, La Hidalgo, donde ya nos han estado solicitando, pero estamos trabajando para poder hacer rendir el recurso.
2: ¿Cuál sería por ahí la recomendación a las personas que traen por aquí a su mascota? Vemos a animalitos grandes, pequeños.
1: Nada más que se los traigan con sus correas, que se los hayan traído, pues la verdad, porque si ahí está fluyendo rápido, pues que se traigan su bolsita por si se ofrece recoger las heces y guardar el espacio entre perro y perro, ¿verdad? Es todo.
2: ¿Algo más que decir?
1: No, pues agradecerles a ustedes los medios de comunicación por siempre, por el apoyo, por la buena respuesta a la ciudadanía, y vemos el interés de la gente porque sus mascotas estén muy bien.
0: Este llamado que hacen las autoridades, una actividad que representa esta oportunidad para recordar la importancia pues de esta responsabilidad con nuestras mascotas. Tener un perro o un gato en casa sabemos que implica asumir un compromiso diario con su bienestar, su salud, su calidad de vida. Las mascotas dependen completamente pues de sus dueños para recibir tanto la atención médica, la alimentación adecuada, agua limpia, un espacio seguro y también, por supuesto, los cuidados necesarios para desarrollarse de manera saludable. La invitación está completamente aún para el día de hoy. Se va a concluir a las 2 de la tarde, recordándole también, por supuesto, pues estas atenciones que hay que tener con las mascotas, ya que las autoridades pues dan a conocer sobre lo que es un dueño responsable, que también debe procurar esas revisiones periódicas con el médico veterinario, la desparasitación, la esterilización como esta medida también, que es muy recomendable, el ejercicio constante y también la atención inmediata ante cualquier situación de enfermedad, cualquier signo que pueda presentar la mascotita. Estos cuidados no solamente van a mejorar la salud física de los animalitos, sino que también pues van a favorecer su comportamiento y bienestar emocional. Este cuidado de las mascotas hay que llevarlo periódicamente. Por eso la invitación continúa para quienes no han acudido, aprovechen esta última hora de la jornada de vacunación. Recordemos que cuidar a una mascota es una responsabilidad que va más allá del cariño. Significa pues esto, garantizarle las condiciones necesarias para una vida digna, también saludable y por supuesto que sea segura. Recordándole, la campaña estará disponible hasta las 2 de la tarde este sábado en la Plaza del Santuario.
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0: Ya estamos de regreso, 1:12 p.m. Antes de continuar con más información, recordándole que ponemos a su disposición los números de Noticieros Radiza Radio. Dos líneas disponibles completamente para usted. 474-0993 y también 472-0660. El Departamento de Bomberos de aquí del municipio de Delicias sofocó un incendio registrado en una bodega de empaquetamiento, esto de carbón, la cual dejó pérdidas materiales estimadas en hasta 80,000 pesos. El jefe de la corporación, Alejandro Chavarría, informó que las unidades 21 y 14 controlaron el siniestro, esto con apoyo de los vecinos, quienes alertaron rápidamente sobre el humo en el lugar. Cabe destacar que se utilizaron cámaras térmicas para asegurar la zona y evitar que el fuego reavivara, mientras que Protección Civil inspeccionó las medidas de seguridad de la empresa. Tenemos todos los detalles en voz del jefe de la corporación, Alejandro Chavarría.
8: Mira, se reportó por el sistema C7 un incendio en una bodega, una carbonera, el cual nos sorprendió, la verdad, no teníamos conocimiento de este lugar. Ya que nomás es área de empaquetamiento, la bodega principal o la empresa principal tiene la carne de cerdar, el cual al llegar se percató a las unidades que se encontraba una parte del carbón prendido, se encontraba un vehículo interior y afortunadamente se actuó con rapidez. Los vecinos avisaron de inmediato a los propietarios y el departamento, llegamos a una unidad 21, unidad 14 del departamento de bomberos, el cual, como te digo, se sofocó inmediatamente este incendio. Ahorita se está llevando un proceso de que es barrido, que le hemos barrido nosotros para evitar que haya alguna brasa, ya que el carbón es bastante aferrado cuando se prende, y esto puede ocasionar que pueda vivir más noche y pueda ocasionar más daños en esta bodega. Aproximadamente platicando con los dueños de aquí de la bodega, de la empresa de carbones Campo Real, algo, ese es el nombre que tiene, aproximadamente son como 70, 80 mil pesos en pérdidas de material, ya que fue bastante el desperdicio que generó este incendio. Las causas estamos por determinar. Cuenta con cámaras, sistema de cámaras, el cual vamos a checar por qué fue lo que inició este incendio, ya que este carbón no es recientemente llegado, ya tiene bastante tiempo aquí almacenado, y eso pues no pudo haber sido que haya sido el carbón. Hay que ver qué punto inició, pudo haber provocado este incendio. Así es, los vecinos ven salir el humo de la bodega, el cual inmediatamente le abren los dueños, abren la bodega para tratar de sofocarlo, pero ya se encontraba completamente en etapa completa y tuvo que hacer intervención por el departamento de bomberos. Y como te digo, afortunadamente se atacó de inmediato y no pasó a mayores, la verdad. Se está dando nada más esa sesión, nada más. Está con cámaras térmicas, estamos apoyando con las cámaras térmicas donde nos está indicando dónde hay calor. Tenemos que llegar hasta el punto donde nos está indicando para evitar que esto pueda avivar más tarde y, como te digo, para evitar que esto se llegue a propagar más. La unidad número 21 y la unidad número 14, las cisternas, son dos unidades nada más que están trabajando aquí en este lugar. Bueno, ya Protección Civil se va a llevar a cabo lo que es una intervención con los propietarios para ver con las medidas de seguridad, si contaban con medidas de seguridad, ver el registro de esta bodega, porque toda empresa que se esté estableciendo en algún lugar tiene que ser pues reportado a Protección Civil, a la Seguridad Pública, para verlas y revisiones constantes de que no vaya a ocasionar un incendio de grandes magnitudes y salgan dañados algunos vecinos o pérdida de la vida de alguna persona.
0: Justamente en la mañana le dábamos a conocer las recomendaciones que hacen las autoridades sobre pues estas situaciones y cómo en particular también tanto en nuestros propios hogares es muy importante tener este conocimiento cuando surge algún percance, ya sea un incendio, ya sea por un cortocircuito, ya sea por el origen de alguna veladora, de alguna situación en la que se presente, pues lamentablemente, estos percances con fuego. Y sobre todo también la importancia que pues se requiere tanto desde que son muy pequeños para tener este conocimiento y saber cómo actuar. En ese sentido se ha dado a conocer sobre estos programas que dan que realizan, las autoridades en cuanto a enseñar, a difundir todo este conocimiento hacia los más pequeños, en tanto preescolares como en primarias. El programa integral El Fuego No Es Cosa de Juego se ha llevado a distintos planteles. En esta ocasión, más de 140 alumnos y 20 docentes de la primaria Instituto Allende, aquí en el municipio de Delicias, realizaron un exitoso simulacro de evacuación, el cual concluyó en menos de 3 minutos. El jefe de bomberos, Alejandro Chavarría, informó que este ejercicio técnico forma parte ya del cierre del programa integral, esto que conocemos como El Fuego No Es Cosa de Juego, coordinado por el área de prevención a cargo de Eduardo Rodríguez. El funcionario también destacó que los menores fungen como promotores de la prevención en sus hogares, al tiempo que se capacitó a los maestros en primeros auxilios y el manejo de extintores para consolidar escuelas completamente seguras. Hemos visto estos temas tanto con el fuego y otras situaciones en cuanto a simulacros. Es muy importante actualizar y sobre todo dar este conocimiento a los menores. Muy importante esto desde el hogar y también pues estos programas que ayudan completamente en las aulas. Escuchemos la información con el jefe de bomberos, Alejandro Chavarría.
8: Sí, mira, el día de hoy se llevó a cabo lo que viene siendo un simulacro. Esto se hace cada vez que se termina una capacitación de lo que es el programa El Fuego No Es Cosa de Juego, que es realizado por parte del área de prevención a cargo del inspector Eduardo Rodríguez Macías, quien es el encargado de esta área y el que se encarga de capacitar a estos niños de preescolares y primarias. hoy se llevó, como te digo, a cabo en la primaria Instituto Allende, el cual se evacuaron 140 alumnos de esta escuela a puntos de reunión en la parte de afuera de la escuela, y de igual manera fueron 20 docentes, entre docentes y trabajadores de la misma escuela, quienes evacuaron la escuela en un tiempo favorable, menos de 3 minutos, la escuela ya estaba evacuada. Esto quiere decir que los niños aprendieron muy bien las técnicas que se les enseñan de evacuación en dado caso de un siniestro, y pues que no nomás esto le va a servir en su escuela, sino que también en lo que viene siendo en su domicilio, y como ellos son unos esponjitas, pues son nuestros medios de comunicación hacia su domicilio para explicar a sus papás lo bueno y lo malo y dónde tienen que pues estar en dado caso de un incendio y cómo salir del mismo. Así que pues nosotros agradecidos con la maestra, con la directora, quien nos dio la oportunidad de dar este programa en esta primaria, y por lo tanto muy contentos que este programa siga dando frutos, que siga generando esa emoción a los niños en lo que es el contacto directo con lo que son el departamento de bomberos y con las técnicas que nosotros traemos para ellos, y nos está dando buenos resultados. De igual manera, también, como te digo, a los docentes se les da por ahí una comisión de primeros auxilios y de manejo de extintores, y esto para poder reforzar completamente lo que es la escuela cuando llega, se presenta un siniestro, cómo usar los extintores. Entonces, pues la verdad, seguimos invitando a las escuelas, quien quiera recibir esta capacitación, pues comunicarse al departamento de bomberos para poder agendarlos en estas fechas para este tipo de capacitaciones. Y como te digo, importante que los niños sepan a muy temprana edad qué hacer en dado caso de un siniestro. Gracias.
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0: Continúa este tema y esta información donde desde las primeras horas de este sábado comenzó el movimiento, esto en las inmediaciones de Expo Chihuahua, donde se está desarrollando ya la concentración denominada Todos con Maru, un evento que ha generado expectativa a nivel estatal y nacional debido al contexto político que enfrenta la gobernadora María Eugenia Campos Galván. Previo al arranque formal del encuentro, autoridades implementaron un operativo especial de seguridad, así como de vialidad en los accesos al recinto. Elementos de distintas corporaciones establecieron filtros de revisión, mientras personal de logística coordinaba la llegada de asistentes procedentes de diversos municipios del estado. Se estimaba una asistencia de entre 5.000 y 8.000 personas, aunque organizadores aseguran que la afluencia podría ser mayor conforme avance ya la jornada. Desde temprana hora comenzaron a arribar camiones, vehículos particulares y contingentes provenientes de regiones como Delicias, Cuauhtémoc, Parral, Juárez, Camargo, también de Meoqui y otras localidades. En una movilización que busca expresar el respaldo a la mandataria estatal tras su comparecencia ante la Fiscalía General de la República. En el interior del recinto, la organización trabajó en los últimos detalles para recibir a liderazgos políticos nacionales del Partido Acción Nacional. Entre los asistentes confirmados destacan Jorge Romero, dirigente nacional del PAN, Ricardo Anaya, coordinador de los senadores panistas, Kenia López Rabadán, presidenta de la Cámara de Diputados, así como legisladores federales, alcaldes y dirigentes estatales provenientes de distintas entidades del país. La concentración se produce apenas unos días después de que Maru Campos acudiera a la Fiscalía General de la República, la FGR, para comparecer dentro de las investigaciones relacionadas con el operativo realizado en la Sierra Tarahumara. Todo esto desde entonces, la gobernadora ha denunciado públicamente una presunta persecución política y ha sostenido que se intenta responsabilizarla por hechos que asegura desconocía. En los pasillos del recinto donde se está llevando a cabo esta movilización, previo al inicio del evento predominaron mensajes de apoyo a la mandataria, banderas de Chihuahua y expresiones que hacen referencia a la defensa del Estado frente a lo que los organizadores consideran una embestida política desde el ámbito federal. La convocatoria fue difundida bajo los lemas Todos con Maru, Yo con Maru y Yo con México, buscando ampliar la participación más allá de la militancia panista. Uno de los puntos que también forman parte del contexto político del día es la audiencia relacionada con la denuncia presentada por el senador Javier Corral, esto en contra de la gobernadora. Aunque la diligencia estaba prevista para esta semana, fue aplazada y quedó programada para el próximo 2 de junio, una situación que mantiene vigente la confrontación entre ambos actores políticos, de la gobernadora Maru Campos y del senador Javier Corral. Este tema ha sido mencionado por diversos asistentes como parte del clima de polarización que actualmente vive Chihuahua. Se espera que ya después de que esté iniciado este evento, que estaba programado a la 1 de la tarde, la gobernadora emita un mensaje considerado por la dirigencia panista como el alcance nacional. De acuerdo con declaraciones previstas de los organizadores, el discurso abordará la situación jurídica que enfrenta la relación con el gobierno federal y la defensa de las acciones de seguridad implementadas en Chihuahua durante los últimos años. Por ahora, el ambiente en este recinto Expo Chihuahua es de expectativa. Miles de personas continúan ingresando al recinto mientras las principales figuras del panismo nacional toman posiciones para un encuentro que podría convertirse en una de las mayores demostraciones de fuerza política de la actual administración estatal. Esta situación que, pues bajo un fuerte blindaje de seguridad, filtros de revisión, detectores de metales y la presencia de corporaciones estatales y municipales, ya miles de personas comenzaron a concentrarse en este recinto. Una situación que, por supuesto, le estaremos dando esta actualización. Lo invitamos a seguir nuestras páginas, ADC Periódico Digital y también Radiza Noticias, para que se entere de lo que va sucediendo justamente en el momento. También recordándole, nos puede seguir a través de los Facebook, como bien lo mencionábamos, y también de la página en internet, ADC Noticias Digital. Y también, por supuesto, lo invitamos a comentar. Su participación también es muy importante. Es la 1:29 p.m. Vamos a una pausa y regresamos con más información.
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0: Ya estamos de regreso, 1:31 p.m, enlazadas las estaciones de Flamingo 93.7 y La Lupe 98.9. Continuando con más información a nivel estatal, es en el municipio de Cuauhtémoc, donde detuvieron a una mujer por omisión de cuidados. Una mujer fue detenida por elementos de la policía municipal, esto en el municipio de Cuauhtémoc, por su probable responsabilidad en actos de violencia familiar y omisión de cuidados en perjuicio de una niña de 1 año de edad. Hechos ocurridos en calles de la zona centro de la ciudad. De acuerdo con el reporte oficial, policías preventivos atendieron un llamado por violencia familiar y al arribar al lugar, localizaron a una mujer en un aparente estado de ebriedad, alterando el orden público y discutiendo con un hombre que presentaba rastros hemáticos en distintas partes del cuerpo. Durante la intervención, un vecino informó que la pareja protagonizaba riñas frecuentes bajo los influjos del alcohol y señaló que desconocían el paradero de la hija menor de la mujer, quien había sido vista previamente con ella. Tras iniciar un recorrido de búsqueda, los agentes localizaron a dos mujeres que resguardaban a la menor sobre la calle Aldama, entre la séptima y novena. Una de ellas manifestó que la madre le había dejado momentáneamente a la niña mientras sostenía una discusión. La menor, de aproximadamente 1 año de edad, presentaba rastros hemáticos en ropa, así como también en un brazo, aunque sin lesiones visibles. Además de carecer de ropa suficiente para protegerse de las bajas temperaturas, por lo que fue resguardada por algunas ciudadanas hasta el arribo de las autoridades. Posteriormente, la madre, una mujer de 37 años en aparente estado de ebriedad, reconoció haber dejado a la niña al cuidado de personas desconocidas, por lo que fue detenida y puesta a disposición del Ministerio Público. La menor quedó bajo resguardo de la Subprocuraduría Auxiliar, esto de protección a niñas, niños y adolescentes. Una pick-up fue ligada a un fraude, fue localizada. Los elementos de la Agencia Estatal de Investigación adscritos a la Fiscalía de Distrito Zona Sur, destacamentados en el municipio de Huaxochi, recuperaron una camioneta Toyota Tacoma modelo 2017 en color gris, la cual contaba con una orden de aseguramiento vigente. La intervención se realizó mientras agentes ministeriales desarrollaban labores de investigación, esto en calles de la colonia Campesina, donde localizaron abandonado el automotor, recordándole que es en el municipio de Huachochi. De acuerdo con la carpeta de investigación, la unidad había sido sustraída mediante un fraude cometido en la ciudad de Chihuahua. Tras su localización, los policías investigadores procedieron al aseguramiento del vehículo y lo pusieron a disposición del Ministerio Público, encargado del caso. Autoridad que continuará con las diligencias correspondientes para su posterior devolución al propietario. Encuentran a hombre sin vida, esto en un autobús, esto en la frontera, en Ciudad Juárez. Un hombre de alrededor de 47 años fue encontrado sin vida dentro de un autobús al momento de su llegada a la central camionera. De acuerdo con los reportes iniciales, el pasajero viajaba desde el estado de Michoacán cuando ocurrió el deceso. Al arribar a la terminal, personal intentó despertarlo para que descendiera de la unidad, pero notaron que ya no presentaba signos vitales. Información preliminar señala que la muerte habría sido por causas naturales, aunque serán las autoridades quienes determinen de manera oficial lo ocurrido. Al sitio acudieron peritos y elementos del Servicio Médico Forense, quienes realizaron las diligencias correspondientes y trasladaron el cuerpo para la necropsia de ley. Y es en información local donde el presidente municipal, Jesús Valenciano García, acompañado por el director de Obras Públicas, Alfonso Rodríguez, supervisaron los trabajos de rehabilitación de la avenida Nuestra Gente, donde actualmente se aplican más de 14.000 metros cuadrados de pavimento. Esto pavimento nuevo como parte de una inversión superior a los 13 millones de pesos. Aquí la información.
7: Pues andamos acá supervisando esto que son los trabajos en la avenida Nuestra Gente. Es una vialidad a la que se le están metiendo más de 14.000 metros cuadrados de pavimento nuevo. Pero más de dinero, más de cifras, hablamos de una vialidad que tenía desde el 2001, el 2004, que se hizo nueva y nunca se le había dado mantenimiento. Ya se terminó el primer carril. Continuamos trabajando en el segundo, que va a quedar listo para la siguiente semana, en seguir regresándole recursos a los delicienses de lo mismo que pagan de su impuesto predial. Nosotros estamos viendo ahorita en esto que es la avenida de Nuestra Gente, cuando una avenida literal se va poniendo como una especie de piel de cocodrilo, si así lo quieren ver, y se empieza a desgajar, es porque desde la base ya va sufriendo deterioros. Lo que ustedes ven aquí después de que se fresó y esto que alcanzan a ver aquí de esta parte es lo que al final del día se refleja en la parte de arriba, valga la redundancia. Y esto pues no es otra cosa más que la humedad, la lluvia, el uso y pues literal los 20 años ya que tiene prácticamente esta vialidad, que hoy afortunadamente le estamos pudiendo dar un buen zarpazo de tigre. Es una inversión de 13.5 millones de pesos más o menos, que viene a darle vida a esto que es una entrada y salida a la ciudad para muchas cosas dentro del parque de béisbol, el Covach, el Polideportivo, el Museo del Desierto, la Ciudad Infantil, las instalaciones de la feria, el Complejo de Seguridad Pública, que la utiliza muchísima, muchísima gente. Una disculpa ahí por las molestias que pudieron estar causando, pero por las molestias son pasajeras y los beneficios son duraderos.
0: Y fue en el municipio de Meoqui donde la arquitecta Miriam Soto estuvo en Estación Consuelo. Esto para la entrega de paneles solares al Comité de Agua Potable de la comunidad. Fue como parte de la suma de esfuerzos entre el Comité, la Junta Central de Agua y Saneamiento, así como la Junta Municipal, lo que ha permitido importantes ahorros, mismos que han permitido el ahorro para la adquisición de maquinaria. Tenemos toda la información con la alcaldesa y también con el ingeniero Mario Mata, director ejecutivo de la Junta Central.
8: Muy contenta de poder acompañar a la Junta Municipal, a la Junta Central de Agua y al mismo Comité Rural de aquí de Estación Consuelo, que hoy se hace pues de verdad una entrega de obra muy importante, donde está la colocación de paneles solares para generar energía para los pozos. De igual manera hacen una compra de equipo, de una retroexcavadora y también de un compresor. Entonces es bien interesante la dinámica y el trabajo en equipo que se hace desde la Junta Central, Municipal, de los los comités rurales. Y una vez más, Estación Consuelo pone el ejemplo que trabajar en equipo, que trabajar de la mano las instancias gubernamentales y los ciudadanos, pues da buenos resultados. De verdad que me da mucho gusto, es un ejemplo este Comité Rural del Agua, pero pues esto también no pudiera llevarse a cabo sin ese apoyo y respaldo de nuestra gobernadora, de la Junta Central y de la Junta Municipal, que tienen también una aportación económica, y obviamente ese acompañamiento y esa asesoría técnica para que sean funcionales.
9: En primer lugar, agradecer mucho a nuestra alcaldesa Miriam Soto, con la que hemos trabajado de la mano, que hemos hecho muy buen equipo. Este fue un programa integral en todo el estado, donde buscamos que la mayoría de nuestros comités de vecinos, nuestras juntas rurales y algunas juntas municipales pudieran bajar el gasto de energía eléctrica y lo tradujeran en obra y en equipamiento, como bien lo dijo ahorita nuestra alcaldesa. Aquí en Estación Consuelo, más de un 70% de ahorro. ¿Y qué significa? Mayor infraestructura, mayor cobertura. Recordando que Meoqui es uno de los 5 municipios aquí en el estado de Chihuahua que tiene 100% cobertura en agua potable y que tenemos el compromiso de ir por la cobertura también en saneamiento, en el alcantarillado. Y felicito ampliamente a la alcaldesa Miriam Soto, sobre todo a nuestra gobernadora, a Maru Campos, a quien le mandamos un saludo y le decimos, como siempre, Maru, estamos contigo, no estás sola. El estado de Chihuahua es mucho más grande que esos problemas y esas cosas políticas con las cuales en este momento nos quieren atacar. Vamos a salir adelante. Somos el mejor organismo del país en un estado que carece de agua, y eso es gracias a una gobernadora que ha invertido más de 7.500 millones de pesos en todo el estado. Estamos ahorita en uno de los municipios que más ha invertido gracias a las gestiones de la alcaldesa, que es Meoqui.
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0: 32 minutos, continuamos a través de Noticieros Radisa. Actualizándole también, por supuesto, la temperatura ya son 35 grados de los 36 que nos faltan todavía por alcanzar en este sábado 30 de mayo. También recordándole que ponemos a su disposición los números de Noticieros Radisa. Esto para cualquier reporte, Estamos, por supuesto, recibiéndolos. Nos comentan que la Plaza de los Lotes Urbanos está en completo abandono y que tiene varias fugas de agua. Por supuesto que aquí le damos esta canalización. Recordándole también, muy específicamente, si usted nos hace un reporte, le agradeceríamos bastante que nos especifique la problemática de su reporte, ya sea la calle, cuánto tiempo tiene la situación, si ya se ha reportado antes, en caso de que también hayan asistido ya a reparar alguna situación, alguna problemática. Esto, pues, para que sea más fácil para las autoridades, pues ya hacer un análisis más detallado o unas reparaciones, pues ya que se contemplen de distintas maneras. Recordándole, ponemos a su disposición los números de Noticieros Radisa, 474-0993 y 472-0660. Se llevó a cabo el festejo por el 42 aniversario esto del Centro de Estudios de Bachillerato 6 Cuartos. En esta, pues en el marco de estos festejos, se llevó a cabo también la inauguración de dos aulas de clases. Además, también tuvieron un festival de talento juvenil. Parte, pues, muy interesante en cuanto a todo lo que tiene que ver con los estudios de los jóvenes. Y esto va a, pues, aumentar más todo el aprendizaje. El director del plantel, Marcos Gallegos Flores, informó que los espacios corresponden a un aula de usos múltiples, financiada por el programa La Escuela es Nuestra, y al Aula 22, edificada en coordinación con el gobierno del estado a través del ICHIFE. Ambos proyectos contaron con el respaldo económico de la Sociedad de Padres de Familia, todo esto para el beneficio de toda la comunidad estudiantil, así como de las autoridades locales. Tenemos los detalles, así como la información.
18: Buenas tardes, mi nombre es Marcos Gallegos Flores. Soy director del Centro de Estudios de Bachillerato 6 Diagonal 4 de Ciudad Delicias, Chihuahua. Ocupo el cargo de director.
19: Director, se acude lo que es aquí al SOAS número 6-4 por la inauguración de unas aulas de usos múltiples.
18: Así es, vamos a inaugurar un aula de usos múltiples con recursos proporcionados por el programa de la Escuela Nuestra y por Sociedad de Padres. La Escuela Nuestra aportó 75% y 25% la Sociedad de Padres. También vamos a inaugurar el aula 22. Esa fue patrocinada por ICHIFE, gobierno del estado, y también Sociedad de Padres. Estamos cumpliendo 42 años aquí en Ciudad Delicias y empezamos con eventos deportivos miércoles y jueves. Hoy fueron las finales y ahorita para clausurar es el programa de aniversario.
19: ¿Cuántas aulas son las que se van a inaugurar?
18: Dos en total, el aula de usos múltiples y el aula 22.
19: ¿Acude lo que son alumnos, parte también del personal de aquí del plantel?
18: Y padres de familia y sociedad de licencia también. Muy y bien. Autoridades que nos acompañan. En el programa de aniversario mostramos el talento con el que contamos.
0: También el director informó que el Centro de Estudios de Bachillerato 6 Diagonal 4 o 6 Cuartos, como es conocido, del municipio de Delicias, celebró el 42 aniversario de su fundación. Esto con un emotivo reconocimiento a su trayectoria histórica y la entrega de una nueva infraestructura educativa. Asimismo, recordó que la institución inició formalmente en septiembre de 1988. Esto como centro de bachillerato pedagógico con apenas 100 alumnas. En las instalaciones de la actual UPN. Tenemos también aquí los detalles.
18: Hoy estamos de fiesta y qué satisfacción es estar en el Centro de Estudios de Bachillerato 6 Diagonal 4 celebrando los 42 años desde su creación. Qué compromiso tan importante y significativo. Es tiempo de recordar los momentos vividos, una historia de sueños hecha realidad a través del esfuerzo, el trabajo en equipo y la pasión en la búsqueda permanente de logros, con la mirada siempre puesta en el futuro. Déjenme, les presumo, que hoy inauguramos el aula de usos múltiples con recursos del programa La Escuela es Nuestra y de Sociedad de Padres. También estrenamos el aula 22, que fue construida por ICHIFE de Gobierno del Estado y también con apoyo de la Sociedad de Padres. Con nostalgia nos remontamos al 1 de septiembre de 1988 cuando fue creado el Centro de Bachillerato Pedagógico, que inició en las instalaciones facilitadas en lo que hoy es la UPN, con un total de 100 alumnas. Imagínense el número de alumnos, directivos, padres de familia, personal docente, manual y administrativo que han pasado por nuestro plantel. Las anécdotas y experiencias vividas y las aportaciones que cada uno de ellos han hecho para lograr que el CEP 64 se posicione como uno de los mejores centros educativos del municipio de Delicias. En ese alto en el camino, para mirar atrás e indagar sobre lo que se ha sembrado y recogido en este tiempo, valoro el cariño, el trabajo y compromiso de todos los que forman en la actualidad parte de esta comunidad educativa. Los compañeros, todos los que ven de color naranja, son trabajadores de esta institución y el éxito que tenemos como plantel en gran medida se debe a todos ellos. Todos trabajamos en equipo, conformando una gran familia. Compañeros, muchas gracias. Vaya pues, un agradecimiento y una felicitación a cada uno de ellos, en especial a mis colegas los viejos, que siguen apostando a este proyecto de escuela, y también a los nuevos, que nos nutren con ese empuje natural. A todos ellos, exhortarlos a que sigan dando lo mejor de sí mismos en beneficio de nuestro plantel.
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0: Ya estamos de regreso. Siguen registrándose los 35 grados centígrados aquí en Ciudad Delicias. Justamente en la mañana le dábamos a conocer sobre esta situación que se llevaba en el Colegio de Bachilleres Plantel 13, donde pues se realizó un simulacro general, esto de evacuación por fuga de gas en su laboratorio. Esto fue en el laboratorio de nutrición. Todo esto se realizó para evaluar y reforzar los esquemas de respuesta ante contingencias reales. La directora Pamela Ramírez informó que el ejercicio de campo contó con la participación técnica de bomberos, Cruz Roja, Vialidad, Seguridad Pública y Protección Civil, así también como corporaciones que capacitaron previamente las brigadas escolares. La funcionaria destacó el orden de los alumnos y la aplicación de un protocolo de control mediante listas físicas de asistencia, esto para garantizar la tranquilidad de los padres de familia y la seguridad en las zonas de reunión. Ante esto, el exitoso simulacro por fuga de gas, así como también se contemplaba una persona lesionada, se comentó que se logró en un tiempo de evacuación menor a los 3 minutos. Fue en el edificio del Cobach 13, como se lo dábamos a conocer aquí en Delicias. Roberto Márquez, titular de Protección Civil, informó que las alarmas se activaron a las 11 de la mañana, movilizando a bomberos, Cruz Roja, Seguridad Pública, Vialidad y brigadas internas del plantel. Durante el ejercicio se controló el siniestro en un laboratorio y se rescató a un alumno herido en una pierna, detectado gracias al conteo rápido en las zonas de reunión. Las autoridades destacaron la excelente coordinación interinstitucional y el uso de planos escolares para agilizar el rescate, ingresando de inmediato a una junta de retroalimentación. Todo esto para afinar los protocolos de seguridad. Tenemos aquí todos los detalles con el titular de Protección Civil. Escuchemos a Roberto Márquez.
1: A las 11 de la mañana se activaron las alarmas de una fuga de gas en uno de los laboratorios, en el primer edificio de aquí del Cobach. También se simuló de una persona lesionada. Acudió lo que es Seguridad Pública, Protección Civil, Vialidad, Bomberos y Cruz Roja. Bomberos controlaron la fuga de gas, no hubo un incendio, y la persona lesionada en una pierna fue trasladada al hospital. Apenas vamos a hacer la junta de retroalimentación, pero el compañero me está diciendo que sí, no pasaron de los 3 minutos la evacuación, que quiere decir que es una respuesta buena de evacuación. Con tiempo atrás tuvimos junta previa para el simulacro con todos los jefes de brigadas y brigadistas que participaron el día de hoy aquí en el simulacro. Ellos ya saben hacia dónde está su punto de reunión más seguro para todos los alumnos, entonces ya sin problema los hacen llegar lo más rápido posible al punto de reunión. Ahí hacen la contabilidad de todos los alumnos. En este caso les faltaba uno, por eso fue la persona lesionada que fueron por ella. En caso que les falte una persona y no la hayan podido sacar el mismo personal, los de la búsqueda y rescate, bomberos, antes de entrar en caso de incendio, antes de entrar con agua, pasan a rescatar a la persona.
2: Cabe destacar que precisamente pues hay sus brigadas, ¿no?
1: Así es, tienen primeros auxilios, búsqueda y rescate, uso y manejo de extintores y la de evacuación.
2: Con lo que se vio hasta el momento, ¿se observó alguna área de oportunidad?
1: Es lo que vamos a ver ahorita en la junta de retroalimentación, si gustan acompañarnos. Ahí tienen la palabra tanto las autoridades que acudieron al simulacro como los brigadistas, y ahí vemos si tuvieron alguna duda, algún comentario que podamos mejorar. Así es, sí, cada uno de los compañeros, en este caso llega Seguridad Pública, se entrevista con el coordinador de la brigada y les informan qué les puede ayudar. Y en el momento le dicen que resguarden al personal, resguarden el inmueble, y los compañeros de Vialidad pues controlar lo que es el tráfico en la parte exterior. Bomberos también al momento llega a lo que es el punto de reunión, al puesto de mando, donde ellos con un plano de la escuela le informan dónde está la situación, y ya los bomberos por eso llegan más rápido al lugar donde está la fuga en este caso.
0: Y continuando con más información, en este caso, también contemplando a las instituciones educativas, es en cuanto ahora en el deporte. El Instituto Tecnológico del municipio de Delicias se coronó campeón en voleibol de playa. Esto durante el cuarto día de competencias en el evento prenacional deportivo de los institutos tecnológicos. El titular del deporte y la juventud, Miguel Aguirre, informó que Las semifinales de fútbol, básquetbol y voleibol de sala continúan en sedes como el Polideportivo y el Club Zorros, con atletas de Chihuahua, Durango y Zacatecas. Tenemos todos los detalles con lo que es el titular del Deporte y la Juventud, Miguel Aguirre. Escuchemos.
3: ¿Qué tal? Buen día. Pues arrancando la jornada, el día 4 de los Juegos Deportivos de Conjunto, el Plenacional de los Institutos Tecnológicos Nacionales de México, donde les hemos venido mencionando con la participación de deportistas de diferentes estados de acá del norte del país, como son el estado de Chihuahua, el estado de Durango y el estado de Zacatecas, donde vienen los jóvenes y señoritas a buscar obtener su pase al nacional, que se va a desarrollar en el estado de Colima, en fecha por confirmar. Ya el día de ayer, ahí en el Club Zorro, se corona campeón el equipo de voleibol de playa del Tecnológico de Delicias. Felicitar a todas las jugadoras y a su entrenador, al profe Sergio Aguirre. En otras disciplinas, pues empezamos también con las semifinales. Pueden ir al Químico de la Rosa, al Club Zorros, a la Prepa 2030 para observar las semifinales del fútbol soccer, tanto varonil como femenil. En el Polideportivo tendremos las semifinales de voleibol de sala, y en el Presidente y en el Municipal lo que es el básquetbol varonil femenil, y en el gimnasio de

0: muy sorprendidos de las instalaciones que tenemos. La verdad que les ha encantado bastante la calidad de instalaciones que tenemos. Siempre habrá necesidad de alguna cosa, pero en esto que les mostramos a ellos, en estas disciplinas que participaron, pues muy contentos de los recintos en los que jugaron. También, pues muy contento el alcalde de seguir promoviendo este turismo deportivo que él ha creado. Esta semana, el viernes, terminamos con este prenacional. La siguiente semana viene la Copa Rinos con más de 100 equipos inscritos, tanto en la rama varonil como femenil, de edades infantiles y juveniles. Terminamos la Copa Rinos y en 15 días estamos arrancando la segunda edición de la Copa de Voleibol Jaguares, ocupando 6, 7 gimnasios de la ciudad y también con importante derrama económica.
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